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1: Señoras y señores, son las 18:07. ¡Ay! Son las 18:07. 8 ya cambió. Iniciando mi propio negocio. Se hace el amor a domicilio, se fía y todo. ¡Qué emprendedora andas, salsero, eh! ¡Andas bien emprendedor! Está buena. ¿Qué dice? Buenas tardes, Guti, yo soy... Ah, caray, a ver, espérate. Buen día, Guti, yo soy tu vecino de la Calmecán en Izcalli, te escucho por la tarde ahora. Saludos y buen turno. Yo iba en el turno matutino y quizás te suene el Lipo, la Conga, el Liverpool, el Chespi, el Tucán. ¿De qué generación eras, mi hermano? No manches, fíjate que el otro día yo estaba pensando justamente, no sé por qué, en la escuela allá en la Ciudad de México, dije, ¿qué habrá sido? Ya ni me acuerdo cómo se llamaban, pero sí, yo fui ahí en la Calmecac, iba en la mañana también, creo que iba en el grupo A yo. Creo que fui 90. No, nada más estuve en el 90-91, porque después ya me vine para acá a Querétaro. Aquí llegué en el 91. Pero justo, sí, mira, entonces tú ibas en segundo. Tú ibas en segundo cuando yo entré a primer. ¡No manches! ¡Qué loco! Y ahorita tú estás allá en el Estado de México, mi hermano, o estás aquí en Querétaro. Mira nomás.
2: Guti, yo también soy emprendedor.
1: Ah, ¿sí?
2: Es una empresa de que pintamos casas a domicilio. Nosotros vamos, por si te ofrece ahí para toda la banda.
1: Ah, ya está. Ya estás peinado para toda.
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1: ¿Qué pasó con la...?
3: ¿Puedes poner una canción, por favor?
1: Voy a pensarlo.
3: Rómulo Salcedo, 20 años.
1: Rómulo Salcedo.
3: Por favor.
1: ¡Chacalón!
4: Urqui, entonces ya llovió, camarada, con ese compa.
1: Ya llovió, imagínate.
4: Bendito Dios que todavía anda ahí en las cavernas. Bueno, todavía anda por ahí.
1: Nunca pensé encontrarme guerra a alguien aquí en Querétaro, y menos en la radio, que haya estado en una de mis escuelas de

0: Y no hacer nada, ¿verdad? Pero nomás para saber. Órale, qué chido, mi hermano. Oye, pero a ver, déjame registrarte, Luis Agustín. Mira, yo solo me acuerdo de Pepe, que iba en mi salón, luego de Úrsula, y luego no me acuerdo ya los nombres. Lástima que en aquellos entonces no hacían como anuarios para ver las fotos. Ah, mira este, ah, sí, sí me acuerdo. Ah, este, ah, sí me acuerdo. La Calmecac, sí, cómo no. Híjole. Qué buen rollo. ¿Qué pasó, Gori? ¿Cómo estás, Gori?
1: ¿Qué pasó, mi Guti? Mi hermanazo, muy buenas tardes.
0: Buenas tardes.
1: De turno ya, no tarda en llover, mi Guti.
0: No, cállate.
1: Ya está nublado.
0: Ah, bueno. Pero que no llueva todavía, pues, si no. ¡Monseñor!
2: Pues ya ves, que aquí puro de feño, aquí en Querétaro, güey. Hasta el cachorro dice que es de Culiacán y es del DF, imagínate.
0: ¡Ravelosky!
3: Guti, tú eras de los que le daban de narizazos en sus puños y les ponías las costillas en los pies para que le vean sus pies.
4: Mi Guti, en una sección deberías de dejarnos desahogar y de decir el nombre completo de los que eran los más castrosos del salón. Yo me acuerdo de varios y quién sabe si sigan siendo una basura o ya no.
0: Pues hazlo en la Gadachi, mándalos a la Gadachi. Yo nomás, mira, había uno que se llamaba Pepe en la secundaria aquí en las Américas, que a veces me caía bien y a veces me caía re mal. No, eran, híjole, una cosa insoportable. Y luego entraron unos que dizque bien fresillas y dices, güey, ¿qué haces aquí? Te corrieron de San Javier, ¿quieres venirte a creer lo máximo aquí? ¡La Gadachi! Nomás, que no me acuerdo los nombres de todos esos, si no, sí, pero...
5: ¿Cómo te vas a acordar, Guti? Si en aquellos tiempos todavía se peleaban a flechazos. Eran taparrabos.
0: ¡Hachazos! ¿Qué pasó, Polina?
6: Y Guti, tú dime quién era el que te molestaba en la escuela y yo me encargo de ir a buscarlo a su casa.
0: Ojalá me acordara y hubiera una foto, nomás para saber qué es de él hoy en día.
7: Rookie, ¿necesitas hacer una sesión y no de fotos?
0: ¿Sesión de fotos?
7: De cuando pegábamos en la escuela o cuando nos golpeaban. Pues
0: nos golpeaban.
7: Como dices tú, que nos quitaban el lonche. O nomás por estar fregando. ¿Cómo ves? Sí. Para mañana en Guticazos.
0: No, mañana.
7: De la escuela real. Y real también.
0: Y real, sí, por supuesto.
8: Hermanito, ¿cómo una foto? ¿Será una pintura rupres?
0: ¿Sabes? Lo que cala más es la risa. Guti, yo era el manchado y terminé de Uber. Ese Nachito. No era de Nezahualcóyotl. No. Yo era de los manchados. Ay,
9: no. Guti, ¿pero fue en la prehistoria o pasando en la prehistoria?
0: En el año 91 de ustedes. No, 90, dije 90, ¿verdad?
10: Yo sí me acuerdo de varios que no valen madre ahorita y...
0: ¿No?
10: Pues uno ya ahora ya los ve diferentes, ya arriba hacia abajo.
0: Sí, fíjate que en algunos casos sí pasa eso, ¿eh? Algunos no, pero en otros... Híjole, en este tiempo no existían las fotos, pues era antes de Cristo. Pero sí existían los mantos.
10: Guti, ahí para que le digas al que se burló de tu foto que es una pintura rupestre, no rupestre. Viejo guango.
0: Dale en todo. Señoras y señores, hoy 6:15, vámonos.
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1: Bueno, continuamos, señoras y señores. A través de la mejor 92.7 tenemos reporte vial. Mandamos micrófonos hasta Tlacote, en donde el buen Alex está circulando, rodando las morenas por esta parte de la selva asfáltica, mi Alex.
2: Se acaba de quedar descomponida una camioneta en el puente de Tlacote, en el paso a desnivel, justo en la salida del puente. Ahí se quedó
1: pelas. Manejen con mucha precaución. Es viernes, ya viene el agua. De unos lados hay sol, del otro hay casa. Hay nubes feas también. En este lado tenemos una nube horrible que parece que a muchos se los va a cargar el payaso. Pongámosle una sonrisita, aunque sea a la nube. ¿Qué pasó, Cori?
3: Es viernes, es jueves, mi buti.
1: ¿Y si yo quiero que sea viernes? ¿Qué problema hay? Para mí es viernes. Mañana no trabajo en el canal. Aquí sí, pero me voy a levantar hasta la 1 de la tarde, como antes lo hacía. Antes yo sí me levantaba a la 1 de la tarde, decía, ay, qué hueva. 1 de la tarde me levantaba, me bañaba, comía y me venía a trabajar. Yo me acuerdo que Nancy y Luis me marcaban y es que nunca contesté algo, tipo, no, me acababa de dormir casi. Imagínate, yo apenas a las 5 de la mañana me iba durmiendo. Y ellos me marcaban para cotorrear, pero no me acuerdo. Llevábamos vidas diferentes. Era un soltero empedernido.
4: Guti, Guti, ¿qué tal? Buenas tardes, ¿cómo están? Saludos a todos. Aguas porque viene el agua. Saludos a mi primazo, querido, chulo, hermoso.
1: Y al primazo, querido. Primazo y es querido y chulo el primazo. Primazo, ahí te mandaron un saludo. Ya cambia de dealer, te está viendo la cara. Me está dando puro este. Ya iba a decir a ajonjolí. Puro bicarbonato, señor. ¡Pasó, Gori!
5: No, tienes razón, mi Buti. No hay que llevarte a la contraria porque te pones agresivo.
2: Fíjate,
5: y luego vas a hacer tus programas grabados.
1: Me pongo bien agresivo y mañana va a ser grabado el programa para que se les quite. ¿Ya quieres que se acabe la semana? Dice, saludos. Ya, pues ya, ¿qué no? ¿Ustedes mañana trabajala? Yo no. Bueno, nada más en la tarde, pero... Igual estoy pensando seriamente en hacerlo grabado. ¡Hazlo, monseñor!
6: Hola, hola, Guti. Esa voz tan sexy de esa mujer.
2: Saludos.
6: ¿Quién es?
1: Ay, la de... Ay, ya ni me acuerdo quién. ¿De quién? ¿Esta? A ver.
4: Guti, Guti, ¿qué tal? Buenas tardes, ¿cómo están? Saludos a todos.
1: Esta es la voz que dices,
6: ruso. Hola, hola, hola, Guti. Esa voz tan sexy de esa mujer.
2: Saludos.
1: Ay, anda pegada.
2: ¿Estás envidioso, Guti? Solo porque tú no tienes una primaza chulaza como yo.
1: No, yo no tengo primas. Bueno, o sea, sí tengo primas, pero... No para la banda, ¿eh? No para la comunidad. Que dice, con que no sean regios esos primos... Que andan mandando saludos estos.
7: Ese que dijo de primaza chulaza, ¿no serán regios? Oye. Que ya se atacan entre primos.
8: Oye, Guti, ¿qué noticias me das del Robin? Ya me preocupó, ¿dónde anda? Está en el bote anexado, ya pasó a mejor vida el pelado.
1: Anda chambeando, fíjate que cuando fui a lo del mole me lo encontré, le mando un saludo al Robin si nos está escuchando. Y fíjate que se desapareció un rato porque se puso maldito. Me estaba contando que casi se nos va el Robin, pero bueno, gracias a Dios ahí lo vi bien, chambeando y todo el rollo. De hecho, hasta me llevó ahí al mole de Doña Mari al lado y todo. Pero ahí anda, recuperándose mi buen Robin.
9: Ese mi Guti. Ah, caray, pero ¿qué no? ¿La prima está en otra estación?
1: Oye, este baboso. Pasó, mato, viejito.
10: Guti, Guti, Guti, mi hermanazo, me acabo de comer unos tacos dorados del pechugón que están. Los jueves dan 12 tacos por 70 pesos, con harta salsa.
1: Y te lo regalaron y dijiste, les mando un mensaje en la mejor para decir la promoción y me lo regalan. ¿Ok? Válido, vale. ¿Te viste ahí? Listo. ¿Te viste listo? Sí, sí, sí. Saludos, amigos. Andamos trabajando aún al pendiente de los queretanos. Saludos, mi estimado Luisito. Sale muchas ganas porque vienen días complicados. Esperemos que no nos vaya a temblar, pero bien atento, bien atento. Anda haciendo chicharrón el Robin. Sí, ahí anda la carnicería.
8: Qué bueno que está bien el Robin, mi Guti. Ahí anda la carnicería. Imagínate qué va a hacer toda la gente de Santa María, todas las mujeres de Santa María y sus alrededores.
1: Sin la pensión.
8: Es el luto nacional y pues qué bueno, que se alivia el pelado.
1: Va a decir la pensión, Robin, pero ya mínimo, mira, ya. Ahí está. Muy bien. Vámonos con música, señores, la adictiva. Ay, ay, ay. Mira nomás. Oye, sábado vamos a Cadereyta por ahí a grabar unas notitas para TV Azteca. Así es que si alguien es de Cadereyta nos está escuchando, por ahí nos vemos el sabadito.

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1: No manches tu vida de cuadritos. Está tronando bien machín. De hecho, hay una constante de rayos. ¡Oh, rayos y centellas! Pero, ¿cómo los puedo ubicar? Está para allá. ¿Sí ubican más o menos? Así, para donde estoy yo, viendo a la derecha. Bueno, enfrente del Moscati, ahí toda esa zona de allá, está una señora nubesota que uno tras otro, rayo tras otro, rayo tras otro.
2: Mi idea.
1: Y se escucha bien machín, ¿eh? Y esto que estoy aquí en la cabina, pero se escucha el rugir. No me digas, Brandon, digo Chacal, que ya está lloviendo.
3: Mira, Rocky, ¿qué te dije? Ay, te ve el agua, ya se las mandamos para allá, para la Torre Fifi, áreas circunvecinas.
1: Todavía no llueve aquí, pero
3: ya está inundado.
1: Pero aquí se ve gacho, ¿eh? Se ve gacho, se ve gacho.
3: Oye, Rocky, también hay que hacer otro espacio a todos los oyentes de cuántas erupciones tuviste, y no hablo de las de tu cara, no, erupciones volcánicas, terremotos.
1: ¿Yo tuve?
3: Maremotos a través de tu longeva vida histórica. Por favor, también sería necesario para saber qué onda contigo.
1: Ni siquiera van a saber, si les digo una cantidad no la van a poder ni siquiera dimensionar. No van a poder dimensionar esa cantidad. ¿Para qué? ¿Para qué nos desgastamos? Dice, Guti es el norte de la ciudad, carnal. ¿Sabes que el otro día dije al norte de la ciudad? Y alguien me dijo, ah, no, aquí en Desarrollo San Pablo no está lloviendo. Por eso soy más específico, mi hermano. Porque hay quienes el norte llega hasta ahí. Para algunas personas, ahí ya, a la prepa sur y ya para atrás ya no hay nada. Al Junípero no existe para ellos. Pues por eso tengo que ser más específico. Ah, donde estoy yo, al norte sí, pero ¿cuál norte? Ah, enfrente del Moscati, perfecto. Ya es más al norte que el norte de algunos. Capichi, capichi, ragazzo. Muy bien. Salsero.
4: Goti, goti, goti. ¿Acaso viene informado los rayos? Dímelo.
1: ¿Acaso qué dijo? A ver, espérame.
4: ¿Acaso viene informado los rayos?
1: Formado.
4: Dímelo.
1: Es como las vocales. Primero verás. No, ya no lo encontramos, Pérez. Ya se salvó, pero nada más que volvamos a... pelas,
5: ¿eh? Yo soy Guti, si yo ando por la zona y no se escucha nada, ya cambia de dealer.
1: Bueno, ve mi video en mi Instagram, en mi historia. Acabo de subir justo cómo se ve la nubesota aquí desde Torre Fifi. Para que veas que no, yo también en un momento pensé y dije, no mames. Ese que está allá en el salitre es un elefante rosa. Lo voy a grabar y ahí fue cuando vi el rayo. Bueno, los rayos. Eso sí no es producto de mi imaginación.
6: Mira. Mira, Guti, es lo que se burlan de nuestra época, güey. Creo que salimos más estudiados que los chavos de ahora, güey. Las nuevas generaciones. Están peinetas. En el agua. Quintero, Santa Mónica.
1: Santa Mónica, ahí viene el agua. ¡Oh, no! ¡Pavelowski!
7: Guti, pero si ¿sí estás de acuerdo que siempre que llueve, lo que es de Santa Rosa hacia allá y hacia acá, rumbo hacia Antea, ajá, siempre se pone nublado y es donde empieza a llover, machín?
1: No, fíjate que ahorita ha estado empezando a llover allá de Corregidora. Ayer, por lo menos, venía de Corregidora y venía hacia acá. Pero sí, muchas veces viene de Santa Rosa Jauregui. Nos lo mandan aquí de Santa Rosa. Eso sí me perpasca. Yo pensé que el CC era el norte. No. No, ese no. Pensaste muy mal.
2: cambiar de dile porque no es la prepa sur, es la prepa norte.
1: Ahora acá. Dice, tacharemos esta actualización. Reiniciar ahora, no, recuérdame mañana mejor. Ya le puse. Prepa Norte, ándale. Bueno, me entendieron, ¿no? Oye, aquí en Villas de Santiago, San José, empezó a llover. Muy bien, no ubico dónde es eso, pero hay que sacar el paraguas. Oye, aquí andamos al tiro para las fallas del día de hoy. Saludos a la Móvil 27. Que llueva lo que quiera llover. El agua no nos detiene para restablecer el servicio de la CFE. A ver, ¿quién no tiene luz? Y una vez ahorita que aquí lo tenemos en línea. ¿Quién no tiene luz? ¿Qué colonias no hay luz? A ver, échense. Ahorita hacemos la lista y órale, lo ponemos a trabajar. Ahí estaré. Abajo de tu nube. ¿Qué pasó, Chuy? Ya está lloviendo en los arcos. Ya está lloviendo en los arcos. Acá hay información que cura.
8: Guti, yo no tengo luz. Tengo que prender mis focos con un encendedor.
3: Loma Linda, San Juan del Río, Querétaro. Ahí está. Calle no. Flor de Limón número 5. No hay alumbrado en la calle. Ya no. Tiene meses, Rookie. Ya mejor voy a comprar lámparas eléctricas, solares, digo, perdón.
1: Pero es que ellos no están en San Juan del Río. Pero ahorita le va a hablar un compita de Saguar. Y lo va a poner a trabajar al mendigo. Y aparte es alumbrado público. No, se llama el presidente municipal allá. Dile, oiga. ¿Qué hubo de ahí? ¿Qué hubo dónde? No a todo le echen la culpa a la CFE, no a todo. Nomás poquito. Eliacid García.
9: Hola, Coti, buenas tardes, Coti.
1: Buenas tardes.
9: Villas de Santiago para allá rumbo a la UTEC.
1: Siempre me confundo. No, siempre me confundo entre Valle de Santiago y Villas de Santiago. Los Levarón no tienen luz.
10: No, mi Guti, de verdad, con estos changos. Y así vetas al campeón, que es de los pocos que hacen reír. Una pregunta, los rayos. Otro que la historia, que el, no era el pico de Orizaba, que era el pico atrás y no sé qué tanto.
1: Oye, pero
10: ya no nos vetes, Guti, porque se te va a ir el rating.
1: No importa, no alburen. Pueden decir las tarugadas que quieran, no más albures, ¿no? ¿Verdad? Ahí afuera pueden decir lo que quieran.
11: Guti, ya está lloviendo aquí en 5 de febrero por los mariachis.
1: Los mariachis, ya, Balín. Yo creo que sí me voy a mojar entonces porque no, no voy a alcanzar. Tardes, o ya me voy, Guti, o ya me puedo ir si quieren.
11: No está lloviendo todavía. Saluditos.
1: Prefieres la cara. Oye, me tenía que ir a corte y yo sigo aquí cotorreando la noticia. Vámonos a corte y ahorita regresamos.
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1: Ya está a nada de que el agua ya llegue aquí a Torre Cápita. Los truenos siguen machín. Y ya cada vez como que se ve más, ya se empieza a ver una ligera brisilla ahí por el salitre. A nada de que ya llegue aquí a Torre Fifi. Así es que si andan por acá, con precaución, el cambio de reporte. En la UAC no está lloviendo todavía. Cambio de reporte, no, sí, ya. Ya está lloviendo. ¿Qué pasó, Alex? No juegues con nuestros sentimientos.
2: Ya te alburió el compa ese, como que pico atrás. Y tú no dijiste nada, te dio risa.
1: Mira nada más. Mira nada más. Adriano, ¿por qué? ¿Por qué no te gusta cotorrear con la banda? Puro el bull. ¡Petado!
3: ¿Qué tal, mi Guti? Acá en Corregidora está seco, más seco que yo. No me he escuchado ni una caguama.
1: Seco, seco, seco. A ver, Juanito, ¿qué pasó, Juanito?
4: Guti, graba los últimos minutos de tu programación para que te puedas ir más temprano y no te mojes. Como quiera, ya sabemos que uno que otro programa son grabados. No te creas, Guti, pero sí, ya pon una serie de canciones para que tengas tiempo de irte y no te mojes.
1: Vale, pues yo creo que ya valió porque ya se está poniendo acá medio feo. Acá por el casino caliente ya menito llueve. Ay, se ve machín esa foto, mi hermano, el rasca.
5: Sí, mándame una lancha para bajar aquí de los rápidos de Menchaca.
1: Menchaca.
5: ¡Auxilio!
1: Ay, o sea, está lloviendo machín allá en Menchaca, mi hermano.
6: Hombre, Guti, y agarra tu moto voladora y pélate, carnal.
1: De una vez. No, yo creo que me voy a tener que quedar aquí
7: en Don Guti, acá en pie de la cuesta ya está lloviendo en forma de O, se vino el aguacero ya.
1: En forma de O, ya empezó en Ciudad del Sol, me lleva. Mira, andas ahí en el Aurrera. En el Aurrera. Aquí está lloviendo y ya te agarró un embotellamiento también. El Junior. No se puede reproducir tu video, Junior. A ver, campeón, espero que sea un reporte vial, si no, pelas, ¿eh?
8: Cámara, campeón, no, ya se está cayendo el cielo aquí en Avenida de la Luz, Gutisaurio, para que te traigas tus botines y tu impermeable, campeón.
1: ¿Dónde dijo Avenida de la Luz?
8: Cámara, campeón, no, ya se está cayendo el cielo aquí en Avenida de la
1: Luz. Avenida de la Luz, o sea, ya valí, chetos.
9: Mi rookie acá por Santa Rosa ya paró de llover, ya estaba a salir el sol.
1: Ya, caray, vámonos. Santa Rosa, Europa. Mi Guti ya en la Obrera, ya llovió, Vidal.
10: Guti, buenas tardes. Aquí para Rancho San Pedro ya está empezando a llover.
1: Aquí en el Tepe ya está lloviendo mucho, dice Grillín. ¿Qué pasó, gallo?
11: Mi Guti. Para acá, para el estadio, está lloviendo que está miedo sobre las 57. Lloviendo que da miedo. Con precaución, mi Guti.
1: No, y luego más ahí en Conín y eso, con mucha precaución.
12: Milenio 3, ya también aquí lloviendo. Milenio. Un buen aguacero, Milenio 3, Gutisaurio.
10: No, hombre, Guti, ya la gada, chimpón.
1: Ya,
10: y
1: ya
10: vámonos.
1: Vámonos ya. A ver, Santo Cayo.
13: Acá no está lloviendo en Guanajuato, muñeco. Acá no está lloviendo, pero pon mi rolita, ¿no?
1: Ah, tú vives en Guanajuato, así es cierto.
14: Ay, para los que son de Corregidor y tienen miedo, ya están cayendo dos o tres chispitas. Ya se va a inundar el pueblo.
1: Dice, entrada a San Pedro con prolongación para la Quintana, ya está lloviendo a cántaros. Dice, así está el Tepe. Mira, el Tepe está lloviendo machín. No manches, ya la entrada de la privada ya está media encharcada. Jesús Romero, ¿qué pasó? Creo que ya me quedé atrapado. ¡Ah, no manches! ¿Eso en dónde es, mi hermano? ¿En dónde es eso, mi estimado? Está machín, ¿eh? Deja mandarme ese video. A ver, Guti. Nada más, corrobórame, ese es tu video, mi hermano. ¿Tú estás ahí? Porque sí está machín, El campeón dio reporte, pero de todos modos bloquéalo. ¿Qué pasó, de Arción?
7: Lo bueno que no te vas a mojar, mi Gutisaurio, no te vas a mojar porque estás en tu casa, ya que tu programa es grabado, es grabado.
15: Acá en Juriquilla todavía no, pero ya está empezando a llover.
1: Oigan, ya son las 7. Vámonos porque ya tenemos que ir a la Galachis.
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1: Pues vamos a ver, señoras y señores, quién se va a ir a la Garachi en el día de hoy, pero híjole, ya no sé, porque ya hicimos una... ya desde las 7 ya no al que entraron, ¿verdad?
2: Oye, mi Guti, quiero mandar a la Garachi ese que dijo que cuando no tengo luz, que no hay problema, que no es problema de comisión. Entonces, ¿quién es? ¿De la CEA? ¿De Pemex? ¿O de quién es? A la Garachi, mi Guti.
1: ¡A la Garachi! Es que hay servicio de alumbrado público, que ese se encarga municipio, y el servicio de la Comisión Federal de Electricidad, que ese ya es federal. Sí, ahí sí, ahí sí, para que no me lo vayan a chamacar, pero todos a la Garachi. Pasó, Lalito.
3: Don Guti, buenas noches. Quiero mandar a la Garachi, a quien programa los anuncios en la mejor.
1: ¿Por qué?
3: Pura propaganda del PAN, mi Guti, con lo gordo que me caen. A la Garachi, mi Guti.
1: La Garachi, dice por acá. Mira, nos lleva la Garachi, porque nos lleva la Garachi.
4: Guti, hoy puedes mandar a la Garachi a todo ese grupo de detractores que quieren que me vetes. Y de paso al campeón, porque no me ha defendido. Y siempre ando defendiendo a ese Hochis, rey de los LGBT. HWZ.
1: ¡A la Garachi!
5: Marcado.
6: Amigo Guti, muy buenas tardes. Mándale una Garachi a mi nieto Kevin, que tiene 1 año 5 meses, que me mordió 4 veces y me dejó marcados sus dientes en la mano.
1: No manches.
6: Y me dolió.
1: Pégale. Dale un zape. No, así no. ¡Shu! A su lugar. Menos así, no. No me hagas caso. ¡A la Garachi!
7: Guti, yo solito me mando a la Garachi. Bendito sea el Señor. Bendito Santo Dios, niño artillero. Mira, voy llegando a mi casita.
1: No todos.
7: Gracias a Dios, señor. Y ahí a la banda. ¡Ánimo! ¡Ánimo!
1: Oye, al ánimo.
7: Ya ni llorar es bueno, banda.
1: ¡La Garachi! ¿Qué pasó, Daniel?
8: ¡A la Garachi este clima, Guti, Ruti!
1: ¡A la Garachi el clima! También a mí no me gusta que el día lluvioso.
9: Y Guti, a la Garachi en el campeón, el albureo de Pico de Orizaba y todos los que quieran alburearte.
1: ¡A la Garachi todos los que quieran alburear!
8: Guti, Saurio, te quiero mandar a la Garachi por entrar tarde a la Garachi. También a la América y a las Chivas.
1: ¡A la Garachi!
10: A la Garachi, tú, tocayo, tus acarreados, tus consentidos, tus preferidos y los guys. Bueno, nada más ese es el valiente, ¿va? Nada más ese es el valiente.
1: Y los de la América también.
10: Que se siente chilanguito.
1: ¡La Garachi! El tocayo dice consentidos. ¿Y a quién le llevó tacos de canasta? ¿Aquí? ¿Aquí trajo tacos de canasta? Yo no vi. Yo no me enteré. ¿A quién llevó? Ah, a sus consentidos le llevó tacos de canasta. ¡A la Garachi! ¡Pasó Pérez!
11: Yo quiero mandar a la Garachi, primero que nada, al Guti.
1: ¿A mí?
11: Porque entra tarde a la Garachi por andar queriendo pronosticar el clima como señora de aquí. Segundo lugar a campeón, porque es bien chaquetero.
1: ¡A la Garachi!
12: Te vamos a mandar a la Garachi a ti, mi rookie, ahora que va a llover, te va a caer un diluvio, no te vas. Mejor te vas más temprano otros días. Garachi, tú, Guti.
1: Agala, traigo hueva de irme, fíjate, pero sí me tengo.
13: Quiero mandar a la Garachi a mi pareja Fátima, porque mañana cobra y no va a prestar nada. ¡A la Garachi!
1: ¡A la Garachi!
14: Yo sí quiero mandar a la Garachi, pero machín al cachorro, por andar diciendo que es de Culiacán. Y es más chilango que la torta de tamal.
1: ¡Ay, la torta de tamal! ¡La Garachi! La guajolota, ¿verdad? Se llama la guajolota.
15: Hay que mandar a la Garachi al pinche Tlaloc, que ahora sí está pasando de cabrón.
1: ¡A la Garachi! Vetado lo que resta del programa por grosero ese Chuy. Mira, nos va a llevar a Mataviejito.
0: A la gadache en el que pidió el tropitambo a la hora de los mandrakes. Ay, no.
1: Ay, no, de veras. ¡A la gadache!
16: A la Gadachi, el que se le salió a los chairo y le echó tierra al pan.
1: ¡A la Gadachi!
17: Guti, Guti, quiero mandar a la Gadachi a San Pedro porque está llueve y llueve, no deja pasar ni deja trabajar.
1: ¡A la Gadachi!
18: Guti, Guti, Guti, Guti, a la Gadachi, el cara de diablo, el Maqueda, el Pascualito, el Papi, el George.

0: Que te pongo una cabina ahí en tu casa y ya. Deja de sufrir, hombre.
1: ¡La Galachi! Ya hace lluvia, fíjate que sí le voy a decir que ya hace lluvia. Jefe, ando en moto, es peligroso, imagínense, me voy. Y va a contar como accidente laboral.
2: Sin los picapiedra, amigo, que nada más perjudican y hacen un caos en todas las carreteras.
1: ¡La Galachi!
2: Están ahí en Conín, en la obra.
3: Todos a la Gadachi, Guti, todos a la Gadachi.
1: Todos a la Gadachi, parejo. Aquí no hay. Aquí no excluimos a nadie.
4: Muele mi Guti. Antier me eché un guisadito, una costillita sin salsa roja. Me eché un hervicito de la carne y me quebré la muela. Ando que me carga mi Guti a la Gadachi.
1: ¡La Gadachi! Cállame al vato de atrás, no me dejó ir. Ay, la lluvia, perdón. ¿Qué pasó, Lupe?
5: Guti, Guti, quiero mandar a la Gadachi esta lluvia porque está mojando a mi bebé que está ahí en Santander, que se está cayendo el cielo y yo aquí esperando.
1: Hoy sí escucharon el trueno en su audio. ¡Órale a la Gadachi!
6: Buenas noches, Guti. Yo quiero mandar a la Gadachi a todos los antiamericanistas.
1: ¡Todos!
6: ¡A la Gadachi!
1: ¡A la Gadachi!
7: Buenas noches, Guti. Buenas noches, Guti.
1: Buenas noches.
7: Este, quiero mandar a la Gadachi a Guti porque debe ser grabado porque no se queja de la lluvia. No se queja de la lluvia. Esto ha de ser grabado.
1: No me gusta la lluvia. ¡La Gadachi!
8: Guti, que te buenas noches a la Gadachi y la lluvia porque me está cargando el payaso.
1: ¡A la Gadachi la lluvia que ya mojó el pan! Son las 7:13 a la crán del musical. ¡Hola, Monson! Ya está lloviendo aquí, mendigo rayete que salió acá. Tan espantoso, viejo. Se va a estrellar un avión aquí en el piso 12.

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1: No, ya se soltó machino, ¿eh? Ya se soltó machino. Bueno, ahí estamos. Es que nos salimos un ratito del aire porque está potente la lluvia. Y uno tras otro, los rayos, los truenos. Está machín. Manejen con mucha precaución, por favor. No sé, dicen que el sol ya paró. Aquí está alguillo. No está así que tú digas qué miedo, el fin del mundo, no, pero sí está lloviendo por aquí. De veras, Son Guti, ahora que dijiste, puedes poner el himno del campeón de Motop. La de qué muy machín, ¿no? No puedo porque me regaño. Esa sí no la puedo poner. ¿Pasó, Bubba?
2: Guti, buenas tardes, noches. No, hombre, está inundado Carrillo, La Obrera, acá para Sendero. Está de todo. Su porquería. Híjole. Pero bueno.
1: El Cerro de Tambor.
2: Y está fuertísima también la lluvia.
1: ¿Por dónde me voy a ir entonces para no inundarme? Mata. El Junípero, ¿cómo está? ¿Está inundado el Junípero o no?
3: Aquí en Ciudad del Sol ya para Guti. Solo fue espantacampeones.
1: Híjole, pues qué bueno, porque acá sí está loco, ¿eh? Aquí sí está loco. A ver.
4: Igual tú, mi Guti, cuando te vayas a tu casa, ahí con cuidado. Mi rookie, ahí con cuidadillo. Cuídate mucho, ahí con precaución. A toda la banda, tengan mucha precaución.
1: Sí, no.
4: Igual tú, mi Guti, cuando te vayas a tu casa, ahí con cuidado, con calma. Oríllate, ahí donde sea más relax. Pero no se pongan abajo del árbol porque se pone bien loco el clima de por sí.
1: No, y ahorita con los...
4: Con cuidado, banda, a toda la bandita que están rodando la morena.
1: Con los truenos, sí, no se pongan abajo de un árbol.
5: Guti, a la Gadachi, todos los que dicen primero, ¡ay, queremos lluvia! Y ahorita, ¡ay, ya no
6: llueva! ¡A la Gadachi! Guti, te vamos a mandar a traer en un helicóptero para que no te mojes, Guti.
1: Ay, gracias. Oye, mira, si no, una grúa, subimos la moto a la grúa y ya me voy y listo, ¿verdad? Oye, se me hace que sí, igual, una de esas tengo flojera de manejar, voy a pedir una grúa. Al fin que tengo dos eventos al año. Ya casi va a terminar el año, entonces aprovecho ahorita uno. ¡Abógalo!
7: Órale a todos esos perros que siempre andan de barberos con el Guti, que son Uber, llévenlo. Siempre andan ahí apuntados, órale.
1: Última avenida, la luz está inundado para Geoplaza. No sé dónde sea eso, pero pues sí suena que hay mucha agua, ¿no?
6: Guti, en la Galache todos los maestros del bachiller que sacan a los chamacos bien tarde. Son muchos chamacos, Guti, como está el agua en chinga, Guti. Mucha agua, Guti, lo sacan tarde los maestros, como ellos se van en su carrito. Todos los niños van mojaditos, Guti.
1: Híjole. ¡Qué barbaridad! Dice por acá Pillín, zona industrial Balvanera inundado. Saludo, gracias, mi hermano, con cuidado.
8: Guti, a lo mucho te van a llevar una bolsa de esas de basura de las grandes.
1: Para taparme, ¿verdad? ¡Poncharelo!
9: ¡Los rempángalos, mi Guti!
1: ¡Los rempángalos tan refuertes! ¡Ay, ya son otro! ¿Esto qué es? Es que me mandaron un video. Un coche va pasando, ya pasó. Al fondo, otro coche ya pasó en sentido contrario. Ah, los relámpagos. Ok, me imagino que el video es para lo de los relámpagos. Saludos, Joel. ¿Qué pasó, Marta Holtz?
3: Tal vez te puedas venir ahí atravesando el pueblo de Jurica para salir hacia acá por el parque este de la Queretana. Sales acá a puertas de San Miguel y ya de ahí le brincas para acá para hacer el sol.
1: Ah, caray, ¿en Jurica? ¿Dónde, mi hermano? Ese sí no me lo conocía. A ver, otra vez ponme ese audio. A ver, en Jurica. Ajá.
3: Tal vez te puedas venir ahí atravesando el pueblo de Jurica para salir hacia acá por el parque este de la Queretana.
1: ¿Parque de la Queretana?
3: Puertas de San Miguel y ya de ahí le brincas para acá para hacer el sol.
1: ¿Parque La Queretana? No, pues, me voy a perder porque no sé ni dónde queda eso. Un día voy a, el que sea de día, voy a investigar, porque si hay otro camino que me lleve para allá, pues sí, igual en una es así.
9: Hermanito, ahí te manda saludos mi pasaje.
10: Mi queridísimo hermano Guti, carnal. Mi te venimos escuchando, brother. El reporte de Jardines de la Hacienda, llueve, pero todo bajo control, mi Guti.
1: Eso es
10: todo. Nada grave en esta zona de Corregidora y Querétaro.
1: Un abrazo, carnal. Hermanazo Adán Rentería, te mando un fuerte abrazo. Y paz. De grande quiero ser como tú, mi hermano. Y saludos a mi Alex Bueno. Por supuesto, Jardines de la Hacienda, todo tranquilo. Oye, no, pero sí, fíjate que voy a investigar, porque si hay una salida de acá de Jurica hacia allá, que nunca me había enterado, es una buena opción. Pero bueno, manejen con mucha precaución. La Avenida de la Luz, ya escucharon, inundado. Por acá, otro reporte vial, a ver.
11: Te vas a quedar atascado ahí, Guti. No, no le des por ahí, güey, se pone bien pinche feo. Es puro lodo, pero de ese del rojo, como si fuera de barro, y se patina bien machín.
1: Ah, no, y luego que traigo llanta de Fittipaldi. Sí, va. Se va a patinar, me quedo a dormir aquí en Torre Fifi. Bueno, acá no llueve tanto, pero es que impacta por los rayos, los truenos y las centellas y todo, ¿no? Pero todo tranquilo. Ahorita me van diciendo, vámonos, nos tenemos que ir a corte. Nos tenemos que ir a corte, regresamos. Y ahí vayan mandando sus incidencias.
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1: Bueno, pues parece que ya en algunos la lluvia ha bajado un poco, pero dejó algunas afectaciones. Por acá nos dice Carlitos, en la entrada del Salitre, y sí, en la foto está totalmente inundada. Es la entrada que está casi llegando a Uptown, mi hermano. Nada más corrobórame esa información, o es la de acá, de la entrada de Palmares. Nada más para saber, pero bueno, para que manejen con mucha precaución si es que van por esa parte de del Salitre. Dice, no, Junior, no me voy a quedar a dormir aquí. Ese atajo está chido, pero en moto no se recomienda, es pesada la terracería. Sí, me acuerdo que una vez como que sí atravesé por ahí en moto y sí estuvo complicado. Si es donde yo pienso, si es otro lado, pues bueno, a ver. Pero bueno, muchísimas gracias. Dice, está Cuyello por ahí. Muchas gracias, mi hermano. Nada más, corrobórenme cómo se encuentra el Junípero. En la parte norte, cómo se encuentra el Junípero. Y la parte del Cerro del Tambor. Con eso tenemos más que suficiente, Ramiro.
2: Guti, para salirnos del huacal, pon la canción de del Cártel de Santa, la de bombos y tarolas.
1: Oye, no, espérate, ahorita no creo que poder poner esa, mi hermano, pero gracias por la opción. Oigan, ¿no vieron un video? Se hizo muy viral, muy viral. Un video en donde un trailero va cantando la canción de A Esta Gran Velocidad. Y justo va en esa parte donde dice A Esta Gran Velocidad, un impacto sería fatal. Y a todo volumen va cantándola. Y cual coincidencia, azares del destino, imprudencia, qué sé yo, un tráiler que venía de frente se volteó y se impactó de una manera impresionante sobre esa, teniendo como fondo esa canción. Si no han visto el video, chéquenlo, está, creo que lo subí ahí a mis... O lo subí ahí a mis historias, chéquenlo. Ese decía, no lo sé, pero fue mucha coincidencia. Pero fíjate que yo lo que vi en los comentarios es que sí, muchas veces pasa, sea IA o no sea IA, que las señales de la carretera, cuando te echan las luces, cuando te van a rebasar, cuando los traileros también echan la luz y te indican de que, bueno, puedes rebasar y todo eso, es bien importante. Por eso les digo, no es lo mismo saber mover un carro que saber manejar. Entonces, en carretera sí deben de saber bien el lenguaje de la carretera para que no la vayan a cajetear. Pero, y otro chavo justo en los comentarios dijo que a él había pasado algo, no igual, pero sí, le había sucedido que iban tres amigos en la carretera y en una curva, unas piedras rodando, bueno, ahora sí que literal, se encontraron unas piedras rodando porque venían bajando el cerro, rodaron y al querer esquivar las mocos, se mega estamparon el carro, fue así hecho lo que le sigue. Y afortunadamente los tres sobrevivieron, pero fue curioso, ¿no? Como, digo, no sé si lo del tráiler sea IA o no, pero al final de cuentas, como de repente también ahí empezaron en los comentarios a salir ciertas canciones y ciertas coincidencias que estuvieron loco. A otro chavo dijo también que en algunas ocasiones él iba en carretera y de repente salía la canción de Destino Final y curiosamente en dos de esas ocasiones delante de él iba un tráiler con troncos. Y en la película de Destino Final, ya ven que sale el trailer con troncos, mejor le bajaba la velocidad, que se fuera, pero bien a la Gadachi en el trailer. Y ya continuaba su camino. Así es que, pues bueno, un video curioso. Ojalá que sí haya sido IA. Pero si no, pues estuvo medio gacho el asunto. Son las 7:44 y ya nos vamos a ir, señores. Pero antes de la pausa, y regresamos para salirnos del huacal.
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0: La última y nos vamos. 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
1: Señoras y señores, ah, caray, ¿por qué está sonando eso? Y ahora... No sé por qué me salió esta canción, pero es muy buena. ¿Han escuchado la del jinete? No manches.
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0: Qué buena rola, ahorita la voy a poner completita.
1: Lleva en el pecho.
0: Años que no la escuchaba y ahorita me hizo recordar esta canción de Lalo, que pidió una canción. Creo que, ¿de qué la pediste, Bumbri? No la puedo poner ahorita esa, pero.
2: Mi guti, para salirnos del
0: huacal,
2: ponte Lady Blue.
0: Lady Blue, pero. Y me acordé del jinete. Pero no, pues con el maestro José Alfredo Jiménez. No hay comparación alguna. Oiga, mira, por acá está el buen Memo. Está el buen Memo, que de hecho es transportista. Mira, Memo.
3: No, sí, amigo, sí, sí fue realidad.
0: Sí, yo fue realidad.
3: Soy transportista. Sí, sí fue realidad ese video. Y después salió otro video donde un trailero que llegó al accidente, cuando fue el primer trailer en llegar cuando se estaban incendiando los trailers, y encontró a un chofer de los trailers desorientado, pero vivo y
0: no
3: bien,
0: manches.
3: Gracias a Dios. Ojalá y el otro coleguita también haya estado bien.
0: Ojalá. Ah, pues sí está, sí estuvo rudo el asunto. ¿Qué pasó, Junior?
4: Cerro del Tambor está inundado, Guti.
0: No me digas eso.
4: Está inundado Cerro del Tambor. Dile al Maqueda que te lleve, así como anda de lambebotas.
0: Anda de lambebotas.
4: Ya echan tu moto en su camioneta, Guti.
0: Ah, mira. Pues ahí está, más.
5: Guti, no te recomiendo que te vayas por la 5 de febrero, lo que es toda la obrera.
0: No me voy a ir por
5: al
0: ahí.
5: Al llegar ahí pasando por la primera plus.
0: Ahí
5: no. Todo se pone bien feo, Guti, está bien feo.
0: No me voy por ahí. Ya sal, mi hermano, muchas gracias.
6: No te vayas a salir ahorita, que te vayas ahorita en tu moto, Guti, el jinete.
7: Ese es mi Guti, buenas noches. Oye, para salirnos del huacal, ponte una de Molotov, una relax, pero de Molotov.
0: De Molotov, dice, ignórame. ¿Por qué? Oye, el tequila. ¿En serio? Ya está, ya dijo. Sí, Arellano. Por su pollo. Por su pollo.
8: Guti, dile a ese inventado campeón que te lleve, ya que anda de arrastrado.
0: No, yo me puedo ir solo, no se apure. No sé, gracias por preocuparse, pero yo ahorita, ahí nos vamos, dirían, al pasito. ¿Verdad que sí? Al pasito. Vámonos, señoras y señores, con esta rolita. Ahorita que hablábamos justamente. De estas canciones que de repente, por azares del destino, fueron parte de una historia, de un lamentable accidente o qué sé yo. Pero pues aquí está sonando la Sonora Dinamita, el Tripas de Gato.

¡Qué buena rola, señoras y señores! ¡Qué buena rola! Y habíamos dicho al principio que nos íbamos a despedir con algo de Jaguares. ¿A que sí? Ahí les dejo esta rola. Si están en el tráfico, si están en la lluvia, disfrútenla, levanten el volumen. Déjense llevar por la música. Olvídense de todos los problemas y simplemente disfruten.

0: Señoras y señores, nos vamos. Pásenla chido, nos escuchamos el día de mañana. Cuídense mucho, váyanse con cuidado. Esperemos llegar todos con bien a casa. Descansar. Y el día de mañana, al momento de abrir los ojos, lo primero, darle gracias al de allá arriba. Y después, verse al espejo y decir, cabrón, yo puedo. Soy el Buti, Dios me lo bendiga, chido banda. Ahí se ven.
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0: buenas noches, buenas noches, chiquiringuillos, chiquiringuillas. Estamos arrancando las bromitas del Panda Show en este jueves 10 de septiembre del 2026 a través de la Mejor FM. Estamos en cadena y también por la aplicación de Claro Música. ¿Quién es tu broma? Entra al pandasambrano.com, ahí encuentras toda la información. Tu mensajito vía WhatsApp al 55760 Panda. Y en esta noche tengo a María. Buenas noches, ¿cómo estamos, mija?
1: Hola, pandita, muy bien, ¿y tú cómo estás?
0: Yo a toda máquina, como todas las noches, y gustoso de saludarte. ¿Qué haces, María?
1: Pues aquí esperando para hacer mi broma.
0: Ándale, pues, ¿y quién va a ser la víctima de esta bromation?
1: Mi novio.
0: ¿Tu noviecito? Ándale, ¿y cómo se llama el susodicho?
1: Se llama Víctor.
0: Víctor, ándale. ¿Cuánto tiempo llevas con Víctor, María?
1: 3 meses, pandita.
0: ¿Tres? Ay, bien poquito.
1: Claro.
0: 3 meses, ¿dónde lo conoces a Víctor?
1: Lo conocí cuando íbamos a entrenar. Bueno, hacer deporte, en un gimnasio.
0: Ándale, pues. ¿Qué edad tienes, María?
1: 27 años, pandita.
0: 27, una mujer hecha y derecha. ¿Y a qué te dedicas, María?
1: Soy estudiante.
0: ¿Y qué estudias?
1: Psicología, pandita.
0: Interesante. ¿Y Víctor, que también es estudiante, trabaja? ¿Qué onda?
1: Ay, no, él se puede decir que trabaja.
0: ¿Es mayor que tú o menor?
1: Mucho mayor que yo.
0: Caray, ese mucho mayor, ¿cuánto más o menos?
1: Más o menos nos llevamos como 14 años de diferencia.
0: O sea, ¿qué es? ¿Más que 40?
1: Algo así, 40, 41 años.
0: ¡Ándale, soquito loco! ¿Y qué te atrapó de él? ¿Qué te hizo interesante cuando lo viste, cuando platicaron? ¿Qué te enamoró?
1: Al principio no me llamó la atención físicamente. Lo trataba como cualquier otra persona que conocía en ese ámbito. Conforme fuimos estableciendo un diálogo, me fue llamando su forma de pensar. Ahora sí. Y ya después, pues ya le vi lo demás, cuando se quitaba el tapabocas.
0: Y cuando lo viste, dijiste, ay, papacito, me gusta, me gusta, me gusta.
1: Pues digamos que lo que me gustó más fue el verbo.
0: Me gusta que sea mi trading daddy. ¡Ah! ¡Oh!
1: Claro. Oye,
0: yo percibo que tú eres hija de familia. ¿Estoy equivocado o en lo correcto?
1: Estás en lo correcto.
0: ¿Vives con quién? ¿Papá, mamá, hermanos?
1: Con toda mi familia.
0: Ok, ¿cuántos son de familia?
1: Somos 4 hijos.
0: ¡Ah, 4 hijos! ¡Órale! ¿Y los 4 aún con papá y mamá?
1: Claro.
0: Oye, ¿y ya conocen a Víctor?
1: No saben de su existencia ni que tengo pareja, nada.
0: Ah, ¿cómo le haces? No, como diciendo, no. Pero ¿por qué no saben? O sea, ¿piensas que aún es muy pronto? ¿Todavía no cuaja la relación? ¿Piensas que se van a oponer? ¿Qué onda?
1: Es más o menos su pensamiento. No creo que vayan a pensar que, ay, sí le conviene a mi hija, sino que van a ver todo lo... Va a haber pros y contras en la relación. Entonces, yo como conozco a mi familia, sé que se van a oponer.
0: Híjole. Entonces, ¿estás esperando a ver qué pasa en la relación para ver si sería correcto el que lo presentaras como tu novio oficial?
1: Claro. Y también a ver si tiene algo para ofrecerme, una estabilidad. Porque no me puedo aventar así al ruedo o al matadero, ¿verdad?
0: Y, pero bueno. Siendo una persona ya más de 40, supongo que más estable que tú que estás estudiando, sí, hablando económicamente, ¿no?
1: Pues digamos que ha tenido uno que otro tropiezo, pero ahí se va levantando.
0: Ándale. Oye, ¿y él ha sido casado? ¿Tiene hijos, no?
1: Sí, tuvo hijo. Bueno, sí tiene hijos, perdón, y sí fue casado.
0: Ah, ¿y es separado o divorciado?
1: Divorciado.
0: Órale, ¿desde hace cuánto tiempo?
1: 10 años, Juanita.
0: 10 años, es lo que te ha comentado. ¿Y cuántos hijos?
1: 4.
0: Bueno, yo supongo que 4 hijos y divorciado para papá y mamá no ha de ser un buen candidato, ¿no?
1: Claro que no.
0: Oye, ¿y de qué se trata la broma para Víctor, chancludita?
1: Pues mira, pandita, para no hacértelo largo...
0: ¿Perdón?
1: Sí, creo que ella se prestó para otra cosa.
0: ¿Perdón?
1: Para no hacerte larga la cosa.
0: Víctor y yo podemos ser como contemporáneos, pero bueno, ya. A ver, dime.
1: Disculpa. Bueno, la broma trata de lo siguiente. Que, va a aparecer mi papá, que se va a hacer, bueno.
0: ¿Quieres que yo sea tu papá o qué? ¿Llamado?
1: Antonio,
0: muy bien. ¿Y luego?
1: Obviamente que él no sabe de la existencia de esa persona. Uh-huh. Entonces él casualmente me encontró unos mensajes donde estoy embarazada.
0: Ok, ¿y si es, y si existen los mensajes?
1: Sí existen y sí estoy embarazada.
0: María, no.
1: Sí, pandita.
0: ¿Estás en Barcelona y del susodicho?
1: Sí.
0: ¡Ay, no!
2: ¡Oh, Dios!
0: Pero María, llevas muy poco tiempo de relación, tú mismo me lo acabas de decir. No hay seguridad en el aspecto de que sea el hombre correcto para que tú y él puedan formar una familia. ¿Y el embarazo? ¿Qué pasó?
1: Pues, a ver, fueron malas las cuentas. No sé, no sabré explicarte, pero pues ya lo he hecho, está.
0: Pues muy psicóloga, muy estudiante, pero muy tarima pendejo.
1: Ah,
0: pues yo puedo entender que el amor y que quisiste conocerlo en todos los aspectos, pero tú sabes, como mujer de 27 años y estudiante, que cuando hay que probar el dulce, la envoltura es importante para que no se contamine el dulce. ¿No?
1: Claro.
0: ¿Y qué pasó con la envoltura, María?
1: Pues sí había, panita, sí había, pero pues la calentura, lamentablemente, es hacer cosas que no, ¿verdad?
0: A ver, como se hacía, pero llegó el momento que dijiste, ay, quítale la envoltura porque el dulce no sabe, ¿o cómo?
1: No, o sea, él sí quería usar condón para protegerme, o sea, que no pasara eso, pero la que dijo, no pasa nada, fui yo, la irresponsable fui yo.
0: ¿Y tienes hijos tú o no?
1: No, pandita, no tengo nada.
0: Chale, entonces, híjole, no manches. ¿Y cuánto tiempo llevas de embarazo, mija?
1: 3 semanas, pandita.
0: Bien poquito. Bueno, entonces hay unos mensajes donde tú y él han hablado al respecto, pero bueno, ¿tu familia ya sabe que estás embarazada?
1: No.
0: María.
1: Para esto hubo una ocasión que yo me hice, pues, obviamente, la prueba de embarazo, y la guardé en mi casa erróneamente, en vez de tirarla, la guardé como recuerdo. Ay. Y según yo la había guardado en un lugar donde nadie iba a revisar. Uh-huh. Y terminó encontrándola mi mamá. Para
0: no, o sea, mi esposa.
1: No, mi mamá.
0: Por eso, pues yo voy a ser tu papá, ¿no?
1: Ay,
0: o sea, ¿verdad? Yo soy Antonio, ya estoy metido en el papel. ¿Cómo se llama mi esposo, o sea, tu mamá?
1: Se llama Esperanza.
0: Ok, oye, ¿pero es neta que Esperanza encontró esa prueba?
1: Sí, la encontró, pandita.
0: ¿Y qué dijiste?
1: Pues el momento me salí corriendo de mi casa y dije, ¿qué voy a hacer? Él estaba estacionado como unas calles de mi casa. Uh-huh. Y le dije, oye, ¿qué crees? Que ya pasó esto. Bueno, tuvimos antes una discusión, se solucionó. Uh-huh. Me dijo, pues, ¿qué hacemos? Yo le dije, no sé, estaba muy cerrada. Me dijo, voy y hablo. Le digo, no, pues se va a hacer peor la situación. O no, espérate, voy a ver qué hago. Para esto le habló a una de mis amigas y se hizo pasar que la prueba era de ella.
0: Entonces tu mamá cree que la prueba es de la amiga.
1: Ajá.
0: Soquito Loki. ¿Y qué te dijo Víctor de que tu mamá ya se dio cuenta y bueno, que le mentiste?
1: Pues nada, nomás dijo, órale, está bien, por el momento vamos a ver qué pasa y pero yo estoy atento y yo me voy a hacer responsable.
0: Oye, y antes de que me digas qué broma quieres para Víctor, él de menos sí te va a apoyar, te he dicho que va a estar contigo. Él tiene 4 hijos. O sea, este sería, ahora sí que el lema de no hay quinto malo, ¿verdad? ¿Qué te comenta?
1: Sí, me dijo que quiere estar conmigo, que
0: sí
1: va a seguir adelante, porque yo le dije, sí lo quieres tener, porque si tú no lo quieres, pues yo sí lo quiero y pues si tú no te quieres hacer responsable de él, pues no hay ningún problema. Pero él me dijo, no, también es mi hijo, yo lo quiero, vamos a salir adelante. Y dice, bueno, pues todos estamos de acuerdo, pues a ver qué tal.
0: Bueno, entonces la idea es que yo sea tu papá Antonio. ¿Y qué quieres que le diga, Víctor?
1: Bueno, que acabas de descubrir los mensajes donde uh-huh. estoy embarazada y qué va a pasar, que si no se ha dado cuenta que soy menor de edad, que yo tengo un futuro, que tiene 4 hijos, no sé.
0: Bueno, más bien quieres menor que él, ¿no?
1: Sí, perdón.
0: Sí, porque menor de edad a los 27, como que en dónde.
1: Yo creo mentalmente, pandita, pero bueno.
0: Bueno, sí, yo creo que mentalmente andas como en los 16. Y eso que estás estudiando psicología, chancluda.
1: Mejor no digo ni dónde, porque me van a
0: criticar. Seguramente en pública, ¿no? Bueno, y luego.
1: Entonces, pues yo quiero que te metas en el papel donde, pues como...

0: que tenía más o menos entre 40 y 41 años, no sé, que tuvo una esposa y luego tuvo un fracaso con otra pareja, ya tuvo dos hijos, después tuvo otra pareja que lo dejó en la calle, o sea, tiene un historial completamente bueno.
1: Neta, ¿entonces los cuatro hijos son con diferentes mujeres?
0: Sí.
1: María, María, María. Ok. Oye, entonces yo, Antonio, ¿más o menos qué edad? ¿Y a qué me dedico?
0: 60 años y eres profesor.
1: Ok, profesor. ¿Sea él a qué se dedica o no? ¿Él a qué se dedica, por cierto?
0: Él es constructor de aplicación.
1: O sea, taxista. Me lleva la que me trae. Bueno, pero ¿qué te parece que yo le diga que tú me has dicho que es directivo de una compañía y todo? A ver qué me dice.
0: Ah, claro.
1: Como si fuera acá de la High Society. Ok, ¿voy directo o entras tú y le dices, Víctor, te paso a mi papá? ¿Qué me sugieres?
0: No, quiero entrar yo, pandita, porque yo le dije que iba a ir al doctor.
1: Uh-huh.
0: Entonces, así como que, no sé, que regresé, dejé el teléfono en el baño, no sé, mi papá revisó, entonces todo este rollo acaba de pasar.
1: Ok, me parece muy bien. Oye, ¿y por qué quieres hacerle la broma, Víctor? ¿Qué pretendes? ¿Buscas alguna respuesta? ¿Solamente quieres divertirte? ¿Qué onda?
0: No, quiero una respuesta, a ver a... ¿qué es lo que piensas? ¿Qué realmente está pasando? Porque pues a mí me puede decir una cosa, pero en una situación así ya se ve realmente a la persona. También le dije, un día te voy a hacer una broma, porque un día le puse el Panda Show. Él no lo conoce, no lo ubicaba. Entonces, un día me regresó una broma, pero no en tu programa, sino una bromita X. Y me dijo, yo no necesito la producción del Panda Show para hacerte bromas. Entonces ahí dije, ah, órale, te voy a regresar la broma para que veas lo que son las verdaderas bromas.
1: Vamos, pues vamos a echarle galleta, mi querida María. Vamos a pegarle con todo. ¿Estás segura de la broma?
0: Claro, pandita.
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6: Bueno.
7: ¿Sí?
6: Hola, mi amor, soy yo, Mari.
7: Hola, amor, ¿qué pasa, amor? Soy inglés, ¿tu primer número?
6: Perdón, amor, es de mi casa.
7: Ay, ya, ya dije, yo lo dije.
6: ¿Mamá?
7: ¿Cómo estás, amor?
6: No te entiendo muy bien, ¿te puedes acercar al teléfono?
7: Ya, ¿cómo te encuentras? ¿Cómo se encuentran los dos?
6: Estamos bien, Vic. ¿Tú cómo estás? ¿Cómo está todo?
7: Pues todavía no me dan informe.
6: Pues vas a ver que todo va a salir bien. Oye, bueno, te hablaba para decirte que... Ay, amor, pues mi papá ya sabe todo. Ya sabe todo, ya se enteró de lo nuestro y está muy alterado. No sé qué voy a pasar, nunca lo había visto así, se me vino todo, tengo problemas en mi casa. Entonces, no sé qué voy a hacer. No sé, mi papá quiere hablar contigo, estoy súper nerviosa, tú sabes el problema que yo tengo en el corazón, entonces imagínate todo lo que se me vino.
7: ¿Qué quieres que platiquemos con él? ¿Cuándo quieres que platiquemos con él?
6: Amor, estoy con mi papá, él está escuchando.
7: Bueno, ¿cuándo quiere que platique con él?
6: No, quiere platicar ahorita contigo.
8: Comunícamelo, por favor.
9: Bueno.
7: Bueno.
9: Profesor Antonio, ¿con quién hablo? ¿Qué tal, señor? Buenas noches. ¿Cómo está usted?
7: Muy bien, gracias.
9: Bueno, ahorita escuché que preguntaba cómo están los dos. Supongo que usted reconoce este embarazo, ¿no?
7: Así es.
9: ¿Quién es usted? Si me puede platicar, por favor.
7: ¿Quién soy yo? Bueno, Víctor conocí a Isabel y quiero tener una relación con ella. Bueno, quiero casarme con ella, más bien.
9: Cuando yo me enteré que mi esposa Esperanza, enfrente a ella, que nos dimos cuenta de unos mensajes y todo, según me comenta que llevan una relación de 3 meses, ¿no?
7: Uh-huh.
9: Sí. Me comenta también que usted trabaja

0: en una empresa, que es directivo de una empresa, que lleva algún tiempo trabajando y que es una persona sólida y mayor que ella. ¿Qué edad tiene usted, señor?
1: 41 años.
0: ¿Y a sus 41 años no le ha parecido propio el dar la cara, el venir, el presentarse, el decir cuáles son sus intenciones y que no me haya enterado de una forma no convencional que usted embarazó a mi hija?
1: En cierta forma puede tener la razón y por otra...
0: No es cierta forma. Usted sabe que tengo la razón.
1: En otra...
0: Una persona decente, una persona educada, una persona con principios, de menos, se presenta ante la familia y platica las intenciones.
1: De cierta forma sí tiene la razón, pero también, bueno, yo estaba en espera de que Isabel también pudiese, pues, tranquilizarse, porque tenía también unas que otras preocupaciones por el hecho de que qué le iban a decir ustedes, ¿no?
0: Y usted, como una persona adulta, una persona mayor, una persona consciente, ¿no tomó la decisión de llévame a tu casa, quiero hablar con tus padres?
1: Claro que sí, pero ambos como adultos, bueno, tomamos ahorita la decisión de poder tranquilizar esta situación y poder darle solución de otra forma. Ambos,
0: bueno,
1: como,
0: ya que
1: como
0: está adultos. Hablando que es una persona adulta y reconoce que mi hija es una mujer adulta, que todavía es una hija de casa que vive aquí,
1: claro,
0: con sus hermanos,
1: claro,
0: con su padre, con un servidor, que pese toda circunstancia y vicisitud estamos apoyando y saliendo adelante. Dígame, ¿cuáles son sus planes? ¿Qué pretende hacer con mi hija? ¿Qué pretenden hacer ustedes? Aquí está escuchando María, ¿qué pretenden?
1: Pues casarnos.
0: ¿Cuándo?
1: Casarnos, a realizar una vida lo más pronto posible, lo más tardar a fines de este mes.
0: ¿Usted ha sido casado? ¿Tiene hijos?
1: Sí.
0: Sí, sí,
1: tengo
0: ¿qué?
1: Hijos.
0: ¿Sea más claro?
1: Sí, he sido casado y sí, tengo hijos.
0: ¿Cuántas veces ha sido casado?
1: Una ocasión.
0: ¿Cuántos hijos tiene?
1: Tengo 4 hijos.
0: ¿De cuántas mujeres?
1: Tengo a mi hijo y, bueno, a mis hijos y un solo matrimonio.
0: 4 hijos de un solo matrimonio.
1: Sí.
0: María, qué inconsciencia. ¿Cómo te atreviste a juntarte con un hombre ya divorciado con 4 hijos? O sea, ¿vas a ser la otra? ¿Vas a tener hijos putativos? ¿Eso se te educó?
2: No, papá.
0: Es que no, papá. O sea, todo el esfuerzo que hemos hecho tu madre y yo, me he partido el alma. Y una persona, 41 años, imagínate, que ni siquiera tuvo la decencia de cuidarte para que no te embarazaras. ¿Por qué no cuidó a mi hija? ¿Cuánto tiempo llevan?
1: 3 meses.
0: ¿Y no le pareció correcto? A ver, si ustedes empiezan una relación y están conociéndose, creo que usted como hombre y una persona como experiencia, divorciado, con hijos, ¿por qué no protegió a mi hija?
1: Que fue un error de ambos al final del día. Pero eso no es impedimento para poder tener una relación con ella y poderme casar con ella. El que tenga yo hijos hoy en el matrimonio, eso no es impedimento y tampoco un tabú de poder tener o formalizar una relación con ella.
0: ¿Usted se casó por la iglesia?
1: Sí, tengo mi tuve.
0: María, ¿cuántas veces hablamos? ¿Cuántas veces me expresaste que quería salir de blanco? ¿Cuántas veces me dijiste, papá? No, usted sabe que no.
1: Claro que sí.
0: Cuando una persona se casa por la iglesia, hay que hacer los procesos y los procedimientos para hacer la cancelación del mismo.
1: Claro, y efectivamente es ante el tribunal eclesiástico, el cual ya está hecho.
0: ¿Y cuánto tiempo va a llevar ese trámite?
1: Ese trámite ya se llevó a cabo, ahora estoy esperando la concesión del vínculo matrimonial.
0: ¿Y cree que usted le voy a creer? Usted hubiera hecho las cosas bien, señor.
1: A lo mejor a mí no me puede creer, ¿no? Pero a los documentos que trae el tribunal eclesiástico, a lo mejor sí. A mí a lo mejor no.
0: No, pues claro que no le creo. Porque primero es un mentiroso. Segundo es un timador. Tercero es un patán. Mire, usted tiene hijos. Y todo lo que le está haciendo a mi hija lo va a pagar con creces. Ahora, lo que sí, y discúlpame, María, y aunque no me hagas tu cara, Esperanza. Yo te voy a pedir un favor, y te lo digo a ti, María. Tú fallaste y nos fallaste. Tomaste estas decisiones. Necesito, por favor, usted, como se llame, venga a la casa en este momento y le voy a entregar a mi hija.
1: Claro que sí.
0: Ya no la quiero aquí, y a partir de este momento usted se hace cargo de ella y se hace cargo del producto que está en el vientre de mi hija.
1: Claro. Claro que sí.
0: A usted no lo quiero ver. Y tú, María, de verdad, qué decepción. Qué decepción. ¿A qué te dedicas? Dígame a qué se dedica usted. ¿La va a poder mantener? ¿Va a poder mantener cuatro bastardos y aparte el producto de mi hija?
1: Sí.
0: ¿Cinco hijos?
1: Sí, claro que sí.
0: Pues dígame, ¿no me ha dicho a qué se dedica?
1: Soy asesor jurídico en una empresa.
0: ¿Cuánto tiempo lleva en esa empresa?
1: Lo suficiente para poder darle una buena vida.
0: ¿Cuánto usted gana? ¿Cuánto gana usted al mes? ¿Cuáles son sus ingresos? Supongo que lo suficiente es para poder mantener cuatro hijos, exmujer, una concubina y aparte un embarazo. ¿Qué propiedad tiene? ¿Tiene usted un departamento, una casa donde va a llevar a mi hija? ¿Renta? ¿Tiene propiedades propias? Dígame.
1: Millonario no lo soy, pero sí podemos tener algo estable para...
0: No, no podemos tener. ¿Qué tiene?
1: Lo suficiente para darle una buena vida a su hija.
0: No sea evasivo, le estoy haciendo preguntas en concreto.
1: Son respuestas en concreto.
0: ¿A dónde se va a llevar a vivir a mi hija? ¿A qué zona?
1: Aquí a Tultitlán.
0: Hazme el favor, María, Tultitlán. ¿Sabes el tipo de gente que vive en Tultitlán? ¿Es casa, es departamento?
1: Es una casa.
0: ¿Cuántas plantas?
1: Son dos plantas.
0: ¿Y vive solo o vive ahí con sus hijos?
1: No, es una casa sola. Mis hijos tienen su casa.
0: ¿Y los hijos con quién viven?
1: Con su mamá.
0: ¿Y es el mismo destino que le va a dar a María? ¿En su momento abandonarla, botarla y dejarla a libre albedrío ahí con mi nieto o nieta?
1: No.
0: ¿Yo cómo sé que usted realmente ya sentó cabeza y que va a cumplir?
1: Bueno, es el tiempo es el que le va a dar la razón, tanto a usted como a mí.
0: ¿Y cómo quiere que yo cree ese concepto si cuando a mí María me dijo que llevan tres meses, señor? Tres meses en que usted la engatusó, la involucró, la embarazó y ni siquiera... ¿Usted tuvo el valor de presentarse y enfrentar la situación con esperanza a mi esposa y conmigo? De verdad, qué decepción. Para mí es usted una basura. No quiero verlo ni en fotografía. Y le comunico a mi hija que está aquí y deja de llorar, María. Lo platicamos tú y yo. Para que en este momento, esta misma noche, se vea con ella y se la lleve, se la entrego.
1: Claro que sí.
0: Y vete para allá, Esperanza, ¿no? Es que así quedamos. Y lo habíamos platicado desde antes. Arregla la situación. Máximo una hora, María, no te quiero aquí. Qué decepción. Mucha psicología, pero qué barbaridad.
2: Bueno.
1: Bueno.
2: Hola, amor.
1: ¿Qué pasó, amor?
2: Amor, ¿qué pasó?
1: Qué bien, amor. Ahorita salimos del hospital, voy para allá.
2: ¿Qué vamos a hacer? Me corrió mi papá.
1: Ahorita damos solución, amor, no te preocupes. La solución la damos.
2: ¿Cómo me vas a llevar, amor? ¿A dónde? ¿A la escuela o a dónde?
1: Ahorita vemos qué hacemos. Te termino de aquí,
2: ¿Cómo que no sabemos? O sea, ¿cómo que ahorita?
1: Amor, ahorita salgo. Salgo ahorita del hospital y voy para allá.
2: Me dice nada, no me tardaron nada, o sea.
1: Amor, ahorita salgo del hospital y me voy para allá. Voy para allá y voy por ti.
2: Amor, ¿por qué le dijiste a mi papá que eras, no sé qué jurídico? Le hubiera dicho que eras taxista, le dije que eras taxista.
1: Bueno, como sea, amor.
2: Me mentiste, amor, eso va en contra de todo. ¿Sabes?
1: No,
2: cuando descubran todo, ¿qué problema nos vamos a meter?
1: Amor.
2: Oye, me haces pensar muchas cosas. Si así mentiste a mi papá, me pudiste haber mentido a mí, no sé, ya no sé.
1: ¿De qué quieres que le mentí a tu papá? ¿En qué sentido?
2: Amor, hasta dices que ni tigas, ¿no? Que tigas con molesta, porque Dios mío.
1: ¿No le sigo?
2: Ya, pues si ves qué situación estoy yo y hasta te enojas.
1: No, si no me estoy enojando.
2: Soy yo, no tú.
1: Pero si yo no estoy enojado, estoy alterado, yo te... Estoy tranquilo.
2: Hombre, está bien, ¿qué quieres que me lleve?
1: Ropa, amor, que estoy
2: de ropa. ¿Me vas a comprar? Porque no creo que me dejen salir con la ropa que ellos me han comprado.
1: No,
2: ya me lo dijeron.
1: De llevar la ropa que traes, ¿quieres ya compramos ropa?
2: Pues, ¿qué me va a llevar ropa? ¿La que traigo? Pues es la que me dieron ellos. Literal, me van a correr sin nada.
1: Ni modo que te manden con la ropa que desnudo, ¿verdad? Pero bueno, está bien.
2: ¿Cuánto tiempo vienes con mi amor?
1: Que lo que salgo, nada más que me den informes del papá y voy para allá.
2: Te voy a ver en la esquina, ¿vale? Donde siempre. porque si te ve tu papá, imagínate cómo se va a poner la situación.
1: Sí, amor. Ya nada más ahorita que me den informes.
2: Ya me llamas, me mandas mensaje, que audio, ¿cómo va a estar la logística? Explícame.
1: Te marco, amor. Te marco y ya paso por ti.
2: ¿Cómo puedes estar tan tranquilo? No lo entiendo.
1: No puedo estar alterado, no puedo estar enojado. Tengo que estar lo más tranquilo posible para poder solucionar las cosas. Alterados, enojado, molesto, no puedo solucionar las cosas. Las cosas no se solucionan molestos, ni enojados, ni nada, porque no se piensan.
2: Vamos a hacer, no sé, una clave, algo para saber que te voy a ver, porque si mi papá se entera, va a ser peor, va a descubrir, va a ser su despapaya, imagínate.
1: Sí, te, voy que...
2: te voy a hablar en clave, amor. Sí, ¿sabes amor? Que te voy a preguntar, no sé. ¿Cómo se oye el Panda Show? Que es una
3: broma. ¡A toda máquina! ¡Fue broma!
0: Y con ustedes, el asesor jurídico.

0: es asesor subjurídico para hacer chamacos. ¿Qué onda, Víctor?
1: ¿Qué pasa?
0: Es una broma de María, tu novia. La psicóloga.
1: Sí, quiso manejar psicológicamente esto.
0: Hola, Víctor, ¿cómo estás? ¿Bien?
1: Bien, bien, gracias.
0: Oye, 3 meses con María, poco tiempo, ¿no?
1: Claro.
0: Oye, pero eres bueno para hacer chamacos, compadre. Ya el quinto, hijo.
2: Bien hermoso, padre.
0: No hay quinto malo, María. Dile por qué la bromita, tu amado.
2: Ah, pues mira, hice una broma para decirte que te amo mucho y no lo olvides. Te estamos esperando los dos. Y aparte, ¿te acuerdas que habías comentado que no necesitabas de una broma del Panda Show y yo te había anticipado que te iba a hacer una broma, mi amor? ¿Te acuerdas?
1: Sí.
0: Oye, claro. Si es niño, ¿le pueden poner José Antonio como yo?
1: Bueno, me parece bien.
0: Va, Pinky Promise, ¿o no? No le vayas a poner Víctor. Oye, carnal, ¿y qué edad tienen tus otras criaturitas, tus otros hijos?
1: 21 años.
0: Ah, 21, no, pues ese ya está. Oye, pues hasta podría ser hermano de María, ¿no? María tiene 27.
1: Efectivamente.
0: 21, ¿y luego el otro?
1: 14, 13 y 10.
0: 21 a 14, 13, 10. Y el chiquiringuillo, el chiquiringuillo. No, hombre, ¿y estás contento de menos de ser papá otra vez, Víctor, o no?
1: Claro que sí. Claro.
0: Oye, ya nos contó María que ella fue la que te dijo: no, espérate, así mira cómo vas. Oye, pero cuando tengas que platicar con Antonio y Esperanza, a ver cómo te va, mi rey. Va a estar bueno, ¿eh? Pero bueno, suerte a los dos, que sean muy felices. ¿Y si piensas casarte o juntarte con María, Víctor, o no?
1: Claro que sí.
0: Claro que sí, pues ya que puedes decir, ¿verdad?
2: Si lo están escuchando, pues ya ni modo, ¿verdad?
0: Con eso que eres asesor matrimonial o asesor en hacer hijos, bueno.

0: Estoy de vuelta contigo. Si quieres hacer tu bromita en este septiembre 10, muy sencillo. Mensajito vía WhatsApp. Si estás por la mejor FM, al 5599072632. 5599 Panda. Desde los Estados Unidos, el área es el 945-223-9850. Más bromitas. Y saludo a Abigail. Buenas noches. ¿Cómo estamos, mija?
1: ¿Qué anda, pandita? Bien aquí en la casa.
0: Ay, qué padre. ¿Con quién estás en tu casita, Abigail?
1: Aquí con mi esposo y mis hijas.
0: Oye, ¿y por qué suspiras? Ese suspirito de aquí con mi esposo y con mis hijas.
1: Ay, pues, ya ve. No puedo creer que le voy a hacer eso a mi amiguita.
0: ¿Por eso el suspiro como diciendo soy una gacha cucaracha?
1: Ándale.
0: Oye, ¿y cómo se llama tu amiga la que le vas a hacer la broma?
1: Erika.
0: Erika, ¿cuánto tiempo de conocer a Erika?
1: Año y medio.
0: Bueno, ¿y de qué se trata la bromita para Erika?
1: Pues mira, pandita, ya lo estaba yo planeando. Tengo una semana sin hablarle. Antes así como jugamos fútbol juntas.
0: Ah, mira, qué padre, ¿neta juegan fútbol?
1: Sí.
0: Órale, ¿y es un equipo formal o es llanero el asunto, en un club? No sé, ¿cómo es el asunto?
1: Es formal.
0: Ok, ¿y de qué juegas tú, Abigail, aparte de a Milagro?
1: Yo soy delantera.
0: Delantera, ándale, claro. ¿Y esta Erika de qué juega?
1: Ella es defensa y media.
0: Defensa, ok. ¿Y cuánto tiempo llevan jugando fútbol juntas?
1: Tenemos medio año.
0: Ok, bueno, y comentabas que llevas una semana en no hablarle y portándote rara, ¿no?
1: Sí, de hecho sí, ayer me mandó audios chillando que porque era yo así. Jugamos el domingo y pues siempre así, cada que metíamos un gol lo festejábamos juntas. Y entonces ahorita como que me corté así, la alejé.
0: ¿Ah, neta? ¿Tanto así?
1: Sí.
0: ¿Y eso para preparar la bromita?
1: Claro.
0: No manches, entonces ya hiciste un previo. Ya está sacadísima de onda, ¿no?
1: Sí, de hecho, me dijo que porque estaba así, que quería festejar un gol y le di la espalda. Que todo menos eso.
0: ¡Qué feo! Oye, ¿y qué bromita tienes preparada para ir haciendo tanto circo previo?
1: Pues le voy a decir, es que está viendo que la corra yo y le diga yo que pues, las compañeras ya no quieren que esté ahí, que porque tiene un mal aliento, le apestan los pies, algo así.
0: Está chida, ¿eh? O sea que la quieren dar de baja por cochina porque huele mal.
1: Ajá, sí, la
0: está buena. ¿Y la otra?
1: La otra es que también ella llega a un equipo y ya le había comentado que por situaciones no podía ir. Ajá. Entonces me dijo, no te preocupes. Pero entonces fui viendo cómo ir para no faltar y ella me la aplicó y consiguió una delantera. Entonces no me dio juego. Delantera y que ya le quiere entregar su equipo, así como decir, bueno, pues ya tienes a una delantera.
0: Puedes hacer un mix de las dos. O sea, primero, digo, la broma puede ser, o sea, la primera que sea prácticamente el meollo del asunto, decirle, oye, ¿sabes qué? Pues es que tuve una reunión con las chicas, no sé si quieras mencionar nombres, pero puedes decir, primero se acercó fulanita, perenganita, hay disgusto, y pues mira, te voy a tener que ser bien honesta, me están pidiendo y ya tomé la decisión, para eso te hablo. ¡Fuera del equipo! Oye, ¿que por qué? Pues es que no cuidas tu aspecto, te huele la axila, todo lo que me acabas de decir, la boca, sudas y hiedes así como tamal oaxaqueño. Y le dices, ¿y sabes qué? Aparte, mira, yo la verdad es que podría defenderte, de hecho, te he estado defendiendo, pero pues, ¿cómo voy a confiar en ti? Y ahí tú puedes tomar el otro tema. Si cuando me pidiste que yo dirigiera, me volteaste bandera, entonces, pues, obviamente, pues eres traicionera, aparte de hedionda, traicionera. Puedes juntar los dos temas, Abigail.
1: Sí, y ya le voy a decir que, bueno, es otro tema que va a ser mi comadre.
0: ¿Quién va a bautizar a quién o cómo, comadre, por qué?
1: Ella va a bautizar a mi pequeña.
0: Pues entonces, un tercer tema, pues entonces dile que ya no, por ende, que ya no van a jugar juntas y todo, pues que, y aparte te traicionó con el otro equipo, pues también ya no quieres que sea tu comadre, o sea, que rompes completamente la relación, mija. O sea, es un mix de tres temas. ¿Y por qué quieres hacerle la bromita, Erika, Abigail?
1: Pues no sé, me cae bien, es chida. Un ratito de risa.
0: Eso, me la
1: estaba chillando mucho.
0: ¿Y qué te comentó tu marido cuando le dijiste, le voy a hacer una broma a mi comadre?
1: Que estoy loca.
0: ¿Y si estás loca o no estás loca?
1: No.
0: Bueno, ¿estás lista? Vamos, le pegamos, señores. Las bromas están en el Panda Show.
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0: Sale, vas con todo. Hablas desde tu casa.
1: Ok, ok.
6: Bueno.
1: Bueno, hola.
6: Sorry. Hola, ¿qué pasó? Levántese.
1: ¿Puedes hablar?
6: Sí.
1: Oh, ya. Bueno, pues, quería hablar contigo, ya ves que he estado muy distante contigo. No sé, ajá, ¿qué te imaginas que es?
6: La neta, no sé, por eso te pregunto.
1: Bueno, pues, para empezar, la primera es, ya ves, el equipo de Mini Verona.
6: Ajá.
1: Pues en ese hay varias chicas que pues están quejando.
6: ¿De qué?
1: Pero pues, ajá, tengo que ser honesta contigo. Pues me están diciendo que te apestan las axilas.
6: Ay.
1: Que no aguantan eso. Que al cambiarte pues también los pies.
6: Oye.
1: Que eso es muy, muy, muy raro para ellas, ¿no? Entonces, uh-huh, poco a poco se han estado acercando conmigo, incluso Eli. Entonces, uh-huh, pues sí, que no tienes higiene, que no les parece que estés así en el equipo. Y aparte que dicen que es muy... Así que no sueltas el balón, que todo lo quieres para ti, ¿sí me entiendes?
6: Ajá. ¿En cuál? ¿En el de los manantiales?
1: Te pido, por favor, que me escuches. No te molestes.
6: Ajá.
1: ¿Sale? La otra, pues, ya ves, me comentó China que le dijiste que para qué me va a estar rogando en el juego de allá del que lleva ella. Que pues, ajá, tú tenías a quien llevarle y pues le llevaste una mejor delantera, es lo que me dijo.
6: ¿Así te lo dijo?
1: Sí, así me dijo.
6: Ajá.
1: Y pues sí, llevaste una delantera. No, ajá, no creo que sea mejor que yo, ¿verdad? Pero ajá, dice que tú le dijiste que era 100% mejor que yo.
6: Así te
1: entonces,
6: dijo.
1: Sí. Y pues no sé qué tengas que decir de eso.
6: ¿Quieres que lo aclaremos así nomás por teléfono? Porque si quieres aclarar las cosas, pues tendríamos que hablar con China, porque yo nunca le dije eso. Nunca le dije eso. Yo le digo, oye, China, va a ir Abby. Ya le dije, dice, porque si no, ¿para que lleve yo a una chica? Le digo, no juega, así le dije. Porque no juega, le digo, dejó de jugar, dice que hace como 3 años. Y ella me dijo, pues llévala.
1: Así. Bueno, pues incluso y eso después, ni me importa, te digo, a mí ni me viene.
6: ¿Quieres aclarar las cosas? Que escúchame tú también. ¿Las quieres aclarar o no?
1: Sí, ajá, te estoy escuchando.
6: Ok. Y después me dijo, yo también voy a llevar dos chicas. Voy a llevar dos chicas que igual no juegan. Así me dijo. Dice, también dejaron de jugar, no sé desde hace cuánto ha jugado con ellas. Le digo, bueno, pues checamos, pero jamás le dije que es 1000 veces mejor que tú. Además le dije, la chica no juega, o sea, tiene 3 años que dejó de jugar, pero pruébala. Pero a ti nunca te mencioné en sí. ¿Quieres lo aclaramos, la neta? Y te lo digo en su cara.
1: Bueno,
6: ¿cómo
1: pues,
6: ves?
1: Tú sabes que... He estado contigo en todos, te he contado todo. Entonces he tenido confianza, pero pues aparte de que me traicionas, me dices lo que quieres, hablas a mis espaldas, pues ya ves lo que están diciendo de ti, ¿no?
6: ¿Quién es?
1: Pues
6: es que si vas a hablar, Abby,
1: he estado contigo.
6: Mira, Abby, las cosas se hablan derechas. Tú dijiste, quiero hablar, quiero aclarar las cosas y yo estoy aquí escuchando. Yo nada más he escuchado ahorita lo de China, no oigo nada más.
1: Pues sí, lo demás, te digo que ya no quieren que juegues en el mini Verona porque dicen que eres apestosa, que no te bañas, o sea, eso también a mí me importa.
6: Oh, ya.
1: ¿No crees que lo voy a dejar así nada más? Sí, porque sí. Ahora sí que saliste del equipo del paraíso, que porque no servimos. Y ahora entraste a un equipo
6: ¿qué
1: peor.
6: Te lo dije.
1: Por eso te digo, eso no importa, y te lo dije en mensaje.
6: A mí sí me importa, Vi, a mí sí me importa porque me están poniendo en mal a mí, no a ti. A mí sí me importa, porque sí están diciendo cosas que yo no dije.
1: Pues
6: yo jamás he subestimado, yo jamás
1: de te saliste del paraíso como para entrar a otro peor. Pero pues en fin, ese es tu problema y tú sabes a dónde jalas. Pero pues me han dicho que no te rasuras ni las axilas, que debes hacer eso, o sea, tu aseo personal primero.
6: Ajá. ¿Qué más? Pues sí. ¿Eso te molesta?
1: Sí, eso me molesta porque no deben de hablar de ti. ¿No eres cochina o sí eres cochina?
6: Pues, de que me rasure las axilas, pues no siempre, la neta. Eso es correcto, sí es cierto.
5: ¡Ay, qué asco!
1: Pues sí, entonces, aparte, pues, de que me traicionas, eres traicionera conmigo.
6: ¿En qué forma te traicioné? A ver, Abby, cuéntame.
1: Pues todo eso que estás hablando a mis espaldas. O sea, si no te voy a hablar cómo fue, lo mejor salte y o dime, ¿sabes qué? Ya no vas a jugar conmigo y ya. Y pues ya cambiando de tema.
6: No, pues cambiando yo creo de tema no.
1: Sí, hay que cambiarlo porque siento que ya es lo que te tenía yo que decir. Y
6: pues, a mí no me vas a dejar hablar entonces.
1: Por último, pues yo siento que así no podremos ser comadres.
6: Ah, bueno,
1: ¿qué es todo lo que tienes que decir?
6: Pues, ¿qué puedo decir, Abby?
1: Pues, decirme por
6: sí,
1: qué
6: es tu manera de hablar, hija. No me estás dejando ni hablar. Dices que a últimas te vale, ya hablaste, ya esto. Última te vale, última esto. Yo no entiendo, o sea, ¿de dónde viene tanto chisme? Y de... O sea, ¿qué tanto te dijeron, neta? Hasta me estás sacando de onda. No sé si lo estás inventando tú, neta, ¿eh? Porque no me dices las cosas como son, no me hablaste de China y ya.
1: No, pero no sé, ya la sacaste.
6: La otra persona ha de ser tan importante para ti que no la sacas, ¿no?
1: Pues te estoy diciendo las cosas como son y pues aparte no. De que no vamos a hacer, mejor te saco de mi vida, ni amigas, ni comadres, ni... Ya mejor aquí la dejamos, ¿va?
6: Así nomás, entonces. ¿Qué te sucede? ¿Qué te molestó entonces?
1: Que así tener una amiga que traiciona y hace
6: ¿en
1: eso?
6: ¿En qué te traicioné,
1: ¿no?
6: Mujer? ¿En qué te traicioné? Solo quiero que me digas en qué te traicioné. Jamás ni con nadie me he hablado ni de ti ni de nada. Neta que me estás sacando de onda bien gacho. Ni siquiera me dices que supuestamente hablé de ti ni nada.
1: Pues sí, pues el último consejo que te doy es que sigas tu vida, yo voy a seguir la mía. Y pues báñate. Y haz lo que tengas que hacer, ¿va?
6: Ok.
1: Oye.
6: Mandy.
1: ¿Sí me escuchas?
6: Sí.
1: Ya no puedo. ¿Cómo se oye el Panda Show? Que eso es una broma.
5: A toda máquina.

0: estás en las bromas del Panda Show. ¿Cómo estás?
1: Eric, ¿estás ahí?
2: Erika.
3: Kika.
1: Kika. A ver, háblale a Abigail porque no la escucho.
3: Mi Kika.
1: Kika. Kika. No ves infantil. Oye, Erika, ¿nos has escuchado en las bromitas del panda? Valió gorro.
3: No.
1: Oye, a ver, ¿de dónde vives, Abigail? ¿De dónde eres?
3: Yo soy de Tecitlán, Puebla.
1: Puebla, no, hombre, con razón. Para que vean, ¿eh? ¿Por qué luego digo Puebla no? A ver. Te comunicaste. Preparaste la broma. Una semana fuiste ausente. Tenías tres ideas de broma. Juntamos las tres. La aplicaste. La otra bien clavada y después. Ay, no, es que ya me arrepentí. Lo que pasa que Erika te quiere un montón y es bien inocente. No manches, sí. Sí te. A ver, vamos a marcarle. ¿Crees que nos conteste o no?
3: Sí.
1: Oye, pero no te rasieras las axilas. Bueno, pues no siempre. Pero nunca se defendió, o sea, en el sentido de que si se bañaba o no se bañaba, nunca se defendió.
3: No,
1: ma. Es
3: así.
1: Ella también está en Puebla, sí, ¿verdad? Se juegan fútbol
3: sí,
1: juntos.
3: También. Kika. Mami. Mi Kika, no te enojes, contéstame, porfa. Que te escucha el sonso del panda. Mi Kika,
4: ¿dónde?
3: Mami, no chilles, te amo, solo te hice una bromita, me llevé toda una semana planeándola.
1: ¿Quién es la mejor defensa del equipo?
3: Sí, mi Kika, ¿cómo crees?
1: ¿Quién para la pelota con los pelos de la axila?
3: Perdón.
1: ¿Quién defiende la portería oliendo bien gacho a patas? ¿Quién?
3: Mi Kika.
1: Kika, Erika, aliviánate, mija. Mira, te hablamos del Panda Show. Abigail preparó la broma hace una semana. Ves que se portó indiferente. No te ha contestado bien. Te quiso hacer esta broma que pues, no sé por qué, ella te dirá por qué. Pero no te enojes. Tú la quieres mucho, ¿verdad? ¿Sí la quieres mucho? ¿Te interesa mucho su amistad?
3: Sí.
1: Uy, chiquitita. ¿Quién hace unas jugadas defensivas de pelos? ¿Quién? ¿Quién?
3: Oh, mi chica.
1: Abigail, dile por qué le hiciste la bromita. Ándele.
3: A ver, casi hice una bromita para que sepas que siempre voy a estar contigo y que eres la mejor jugadora.
1: Y que tienen una amistad de pelos.
3: Ay, panda.
1: Oh, pues, ¿a poco no tienen una amistad bien chida?
3: Bueno, sí.
1: Pues sí, pues una amistad de pelos, o sea, padrísima.
3: ¿Estás bien, mi chica? ¿Y algo? ¿Me perdonas?
1: Oye, límpiate ahí los moquillos. Luego, ¿por qué te dicen que es bien cochina? Están escurriendo todos. Erika, fue una bromita de tu amiga Abigail. No te vayas a enojar, ¿me lo prometes, trompudita? Sí, ay, chiquita, preciosa. Déjeme decirle que de premio le vamos a regalar un paquetote de rastrillos a la condena. Sí, cómo no. Esas de cinco navajas acá, color rosita. Erika, Abigail, díganme en Puebla, ¿cómo se oye el Panda Show?
3: A toda máquina, pandita.
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2: Y bien, hijos de Calimán, hijas de la Chilindrina, estamos de vuelta contigo en este jueves, septiembre 10 del 2026. Toda la diversión la encuentras aquí a través de la mejor FM en cadena y también por la aplicación de Claro Música. Martes y jueves, lo clásico del pan de esas bromas, Vinchu y Dubis, están disponibles para ti. Estamos en todas las plataformas y estoy en California. Saludo a Gerardo. Hola, ¿cómo estás?
3: Bien, bien, aquí andamos.
2: ¿En qué parte de California, mi amigo?
3: En Santa Rosa, California.
2: Ándale, ¿y para quién es la bromita? Te escucho.
3: Para mi primo Gustavo.
2: Órale, ¿y dónde anda Gustavo?
3: En Tultitlán, él vive en Tultitlán.
2: Ah, tu primo está acá y tú allá. ¿Cuánto tiempo llevas en California, Gerardo?
3: 7 meses.
2: Bien poquitillo, órale. ¿Y de qué parte eres? ¿Eres del defectuoso o de la provincia?
3: De ahí, de Tultepec.
2: ¿Y cómo te fuiste? ¿Cómo te cruzaste para allá?
3: Me vine de mojarra, ahí por el desierto.
2: ¿Ah, neta? ¿Por el desierto? ¿Y qué?
3: Simón.
2: ¿Tuvo cañón o levesón?
3: No, sí tuvo rifada la misión.
2: A ver, platícame, ¿cuál fue tu experiencia?
3: No, pues, de hecho, primero le intenté por el río Bravo, ahí por Tamaulipas.
2: ¿Y no, qué? No, ¿y qué pasó?
3: No hizo la misión, ahí los migas me regresaron. Ahí le intenté como 5 veces y me fui para mi cantón y otra vez le intentamos como grandes guerreros por Ciudad Juárez.
2: A ver, pero 5 veces y las 5 no pudiste o te deportaron.
3: No, date cuenta que iba, nos cruzaron por el río, ya están ya casi estando para llegar a la orilla del río. Tigra que nos alumbra con su camparita, nos empieza a hablar inglés, ya le hace el no, párense, no pasa nada, estamos en lado mexicano, no nos pueden hacer nada, y nos salíamos y entrábamos y salíamos, y no se armó el business. Nos tuvieron como un mes en ese hotel, y como no veíamos movida, vámonos para el cantón otra vez.
2: ¿Y cuánto tiempo pasó para que volvieras a intentar el terco de Jerry?
3: Como unos 15 días.
2: Ay, no, ¿cuánto, uy!
3: Como 15 días y otra vez por Ciudad Juárez, y gracias a Dios, ahí despegué. Pero ahí sí fueron 3 días en el desierto.
2: ¿Neta 3 días en el desierto?
3: Simón, no, hijo, no, deja de eso. Íbamos bajando el cerro y que me cae, que me doy un sentón en la pera. No, palera, hijo de, no.
2: Oye, y desde que te caíste de sentón en la nopalera, cambió tu vida.
3: Ay, cambió mi vida, ya. Ya ando buscando nopaleras por aquí seguido.
2: Ya todo le ves forma de nopal. Ay, pues qué chido que estés por allá. Portarse bien, mi querido Gerardo, no hacer cosas malas, porque recuerda que hiciste un esfuerzo enorme, ya estás por allá, así que trabájale y pórtese bien, ¿ok?
3: Ok, mi pandita, gracias.
2: Platícame, ¿para quién la bromita?
3: Es para mi primo, él de hecho se iba a venir conmigo, pero el vato se la abrió.
2: ¿Y luego?
3: Y no se vino, y ya como vio que sí crucé y todo. Ah, primo, échame la mano, yo me quiero ir contigo, y no sé qué.
2: Entonces está insistente.
3: Ajá, sí, exactamente. Y yo ya le lavé el coco hace como una semana, le mandé mensaje, le dije, ¿qué traza, güey? Ya contraté un pollero que te va a cruzar, güey. Ahorita por el desierto no está cruzando porque está muy caliente, pero hay otras maneras, güey. Y me dijo, Simón, carnal, yo me aviento como sea, yo soy arre, y vámonos recio. Y dije, va, hombre, a ver si es cierto.
2: ¿Quién pagaría la cruzada, tú o él o cómo?
3: No, yo. Me dijo, ¿y cómo le voy a hacer o qué, mijo? Porque habla así bien hierote. Le dije, no, mijo, yo te pago todo. Yo te pago toda la feria. ¿Y cómo te voy a pagar yo a ti? Ya estando aquí, mijo, te pones a chambear y me pagas poco a poquito. De eso no es problema. Sí, sí, mijo, me aviento. Simón, mijo, yo me rifo.
2: Ah, entonces vamos a ver si realmente se rifa o no, ¿te parece? ¿Cómo quieres que me llame? Platícame.
3: El Rocco, así te apellidas.
2: El Rocco.
3: Porque okay, yo le mandé un mensaje y le dije, ¿qué tranza, carnal? Le digo, se va a llamar el Rocco, que te va a ayudar a cruzar.
2: Oye, ¿y qué? Le decimos que rapidito, ya en una semana, este fin de semana. ¿En cuánto tiempo?
3: Sí le dije, ¿y en cuánto tiempo? Le dije, pues ya él te va a hablar, mijo, y depende de ti, tus ganas que te quieras venir. Te dicen 15 días, pues arre, papi. Me dijo, sobre, mijo, yo en corto me atiendo.
2: Ah, ya sé entonces. Como tú ya le adelantaste, entonces no le voy a hacer preguntas. O sea, habla el Rocco y directamente para citarlo. Ya está hecha la machaca.
3: Exactamente.
2: Señores, en directo desde el Panda Call Center, las bromas están en el Panda Show.
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5: 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Gracias por esos días de diversión, de risas que nos brindas. Gracias, me encanta tu programa. Saludos desde Alberlí, Minnesota. Bye, pandita.
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9: Bueno.
2: Con el Gus, porfa, hable el Rocco.
9: Soy él.
2: ¿Qué tranza, men? Me dio acá tu phone el Jerry.
9: Ah, sí.
2: ¿Cómo estás? ¿Estás dormido? ¿Qué tranza, men?
9: Sí, carnal, no estés durmiendo.
2: Pues lo que pasa es que, sorry, pero he tenido acá bastante jale, men. Y bueno,
9: sí,
2: pues,
9: me imagino.
2: Oye, pues, ya está acá todo parlado, loco, para que te cruces a los United States. Mira, necesito que estés este Saturday, sí, en Laredo, loco. ¿Tienes cómo llegar o te mando boletuco de avionzuki?
9: No, pues si se puede, pues el boleto.
2: No, pues mira, a mí me encargó mucho el Jerry, ya está todo parlado. Ya está todo arreglado, sí. Lo único que me dijo, ¿sabes qué, Rocco? Acá el jale es para mi hermano, para mi carnal. Le dije, ok, you know, va. Pero antes necesito hablar con él. Y él te dijo que te iba a llamar para atrás, ¿no, loco?
9: Sí, me dijo que me ibas a marcar.
2: A ver, pues vamos preparando acá el business. No puedo hablar mucho porque luego ya ves que los pajaritos cantan, loco.
9: Sí.
2: ¿Cómo eres acá? Del fistol, del físico. Dame tus generales, men.
9: Soy flaco. Tenido como unos 78, 77.
2: Ah, estás alto. Ay, espera. You know. Take it easy. Just a moment. ¡Ey! ¡Brian! Tenemos para un 80. Yes, 180. Yes. Sí, tenemos. Un 80. Dime, ¿qué más?
9: Flaco. Pues creo que es todo.
2: Un 80. Delgado, velludo o no, tienes cabellera, tatuajes, tienes algún tipo de cicatriz, aretes.
9: Sí, tengo 12 tatuajes.
2: ¿Cuántos?
9: 12.
2: 12 tatuajes. ¿Y dónde los tienes, men?
9: Tengo 3 en. No, son 2 en el antebrazo, 2 en las muñecas, 3 en el cuello, 1 en la costilla y 1 en. Y uno en la espinilla.
2: Miren, el documento vamos a ponerte como que eres un salvatrucha, loco. Y esto sí. Porque pues, tienes muchos tatuajes. ¿Estamos?
9: Sí. No,
2: ¿eres velludo o qué onda, men?
9: Sí, de los pies, sí.
2: En los pies. ¿Cabello largo o corto?
9: No, corto tengo. Ahora sí que las 5 en la parte de arriba. Y de los lados te pusimos un peloncillo.
2: Muy bien. ¿Pelo en pecho no tienes? ¿Pelo en pecho, lo?
9: Más o menos. Bueno, así uno que otro, o sea, chiquito.
2: ¿Y cómo andas del libro de la selva, men?
9: No, pues sí, de judo.
2: Bueno, tú te preguntarás, ¿eh, Rocco, men, por qué tantas preguntas? ¿Tienes algún inconveniente, men, de que pase el rastrillo en todo tu cuerpo?
9: Nunca lo he hecho.
10: No, pues no es que lo hayas hecho, no. Te pregunto porque, mira, está bien caliente el asunto, me. Bien caliente. ¿Sí entiendes? Sí, sí. Acá mi centro de operaciones está en California, en San Diego, en Oceanside, ¿sí? Pero pues tenemos contactos en todos lados y nos hemos tenido que reinventar. Vamos a hacer una cosa. Me voy a poner de acuerdo bien con Jerry, ¿sí? Porque vamos a hacer el cruce este lunes, loco. Yo necesito que el próximo sábado estés en Nuevo Laredo, ¿sí? Nosotros te vamos a mandar el boletuco. Ahí voy a mandar toda la información. Ahora, durante estos días, ocupo que dieta blanda, loco. Lo que sea, algo de fruta y de verdurix. Nada de carne, men. Ni de pollo, ni pescado, ni cerdo, nada, loco. Ahora, ¿cómo va a estar el business, men? El sábado necesito que estés, pues obviamente, en el cuartel general. You know, ¿sí me entiendes?
9: Sí, sí.
10: Ahí vamos a prepararte, vas a estar con los colegas. Te vamos a pasar información y un video, ¿sí? Para el domingo en la noche, vamos a preparar todo para que el lunes en la mañana, por la línea, Welcome United States. Ya está todo arreglado. Ahora, ¿qué es lo que vamos a hacer?

0: recuperación, un buen baño, una buena alimentación y después a los 3 días por flight a California. Y estamos hechos. 99% de efectividad. ¿Qué hubo, loco? ¿Alguna cuestión?
1: No.
0: No, no le tienes miedo ahí a los atayudes o a lo que digas. Es que luego acá la gente como que se pone medio complicada.
1: No, pues no.
0: Todos estamos hechos.
1: Sí, no.
0: ¿Alguna pregunta hasta este momento, men?
1: Ninguna.
0: ¿No lleves cargamento? ¿No lleves identificación? Bueno, tu credencial para poderte subir al avión. Pero la vas a tener que dejar en Laredo, men. ¿Estamos?
1: Sí.
0: Cincho, ya está. Ajá. Todo por mensajito de WhatsApp y estamos hechos.
1: Sale.
0: Órale, sigue visitando a la marciana.
1: Sale.
0: Sigue visitando a la marciana.
2: Oye, carnal, 12 tatuajes, no inventes. 12.
1: Está bien rayado el desgraciado.
2: Oye, pues, ¿por qué tanto tatuaje?
1: Ya, topo el vato.
2: Pero bastante cañón. Bueno, va tu parte. Ok, tú ahorita le vas a decir, oye, ya me mandó un mensaje el Rocco, que ya está todo listo. ¿Qué onda? ¿Cómo ves? Obviamente él te va a empezar a decir lo que se platicó en esta comunicación tan productiva. Tú ya sabes de qué es lo que se trata, ¿ok? No se lo mencionaste porque pues estaba esperando que el Rocco hiciera su chamba. Entonces tú ya le echas, no, pues es que es lo más seguro. Le dices, no, y ahorita los cruces están hasta por túneles. Pero pues ahorita es lo que hay, ¿qué onda? Pues chido, pues sigue las instrucciones y ahí nos la vamos llevando, ¿ok?
1: Y te voy a explicar bien porque el güey no ha de saber qué es un atayul.
2: Ay, ¿a poco crees?
1: Nada, está medio. Sí, ahorita lo voy a explicar bien. ¿Sabes qué es un atayul o no, güey? Me voy a decir que no, ya le voy a explicar qué es.
2: No, espérate, ¿crees que de verdad no hay entendido? No, yo creo que sí. Vamos a descubrirlo, señores, en directo. Desde el Panda Go Center, las bromas en el Panda Show.
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4: ¿Qué onda, pandita? Un saludo desde Madison, Wisconsin. Oye, pandita, un favorcito. Ay, para todos los que nos digan nachos, por favor, pandita, defiéndenos. Mándanos a Ingar y Nani, pandita. Un saludito, pandita, y me gusta tu mami. Chao, chao.
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1: Bueno. ¿Qué pedo, mijo?
10: Yo no marcó, güey.
1: Sí, me mandó un mensaje, güey. Me dijo, ¿qué pedo con tu primo?
10: Ajá.
1: Y ya, dije, le voy a marcar. ¿Cómo ves, mijo, el business?
10: Pues, sí, güey, pero...
1: Primo, ¿qué pedo?
10: Ajá, pero el pedo es... ¿por qué me van a inyectar, güey?
1: Pues, ¿no te explico cómo todo el pedo o qué?
10: Más o menos.
1: ¿Por un, ¿cómo te dijo? ¿Dónde te va a acusar o qué?
10: Pues dijo que el lunes, güey, bueno, que el martes, el sábado tengo que estar en algún nuevo Laredo.
1: Ajá.
10: Y el bueno, debo de llevar una alimentación, pues, sana, güey, nada de puerco ni nada de ese pedo. Y y el lunes, güey, me van a inyectar, güey. A Chile sabe la inyección, güey, no lo entendí muy bien, güey. Pero haz de cuenta que dice que me van a cruzar son 3 días de para Texas, güey, y ya de Texas ya a California, güey.
1: O sea, yo ya sabía cómo está el pedo, güey, más que yo quería que te explicara él. La inyección es para que baje tu pulso, mijo.
10: Ajá.
1: Tu pulso cardíaco. O sea que te va a cruzar en un atayul. ¿Y sabes qué es un atayul?
10: No, güey.
1: En un ataúd.
2: Ay,
1: la inyección te va a dormir, güey, y vas a dar cuenta que cuando vas cruzando... Te va checando la migración, te van a tener que rasurar todo, güey. ¿Cómo ves? Ajá.
10: Pues sí, güey, pero, o sea, bueno, entonces que yo me había agarrado.
1: Lo que hacen ellos es replantear gente, güey, para mandarlas para allá. Te vas a ir con varios compas, no solo, güey. ¿Cómo ves?
10: Pues sí, güey.
1: ¿Sí también tienes la misión o no?
2: ¿Qué? Ya se le. Gerardo.
1: ¿Qué pasó? ¿Colgó?
2: ¡Ah, yo pensé que se te había cortado a ti! ¡No manches! Tenía razón.
0: ¿Qué es eso del atayud? No lo sé.
2: Espérame. Deja retomo. Entro yo. Marcamos por número privado. Marcamos las bromas en el Panda Show.
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5: No.
6: Yes, yes, yes. Ok, fine.
7: Hello.
5: Sí.
7: Who's?
5: Pasó.
7: Habla el Rocco.
5: Ajá.
7: Oye, tengo un problema, loco. Fíjate que estoy hablando con el Brian y tengo problemas con el atayud, no hay tan grandes. Ajá. Yo le hice la question y me dijo que sí, pero uno de los problemas que tenemos es que estás muy alto, loco, y son los tatuajes, porque los salvatruchas son más, how do you say in Spanish, son más bajitos. ¿Sí entiendes, loco?
5: Sí, sí, sí.
7: Entonces no voy a poder cruzarte con el atayud. Mira, lo que tenemos que hacer, pero eso te tendrías que aguantar un mes o mes y medio. Te urge entrar a los United States.
5: Como tal, no.
7: Porque mira, algo que tenemos garantizadito es que vamos a hacer un cruce de animales desecados. Sí.
5: Ajá.
7: Entonces, lo que tendríamos que hacer es introducirte a un animal disecado. ¿Sí sabes qué es un animal disecado?
5: No.
7: Hay animales en excisión. Como tenemos que hacer la transportación para museos, para los Estados Unidos. Entonces, lo que podríamos hacer es, lo más grande es un oso. Pero sí tendrás que ir un poco, pues, encogido. Porque, pues, casi llegas al 1.80. ¿Sí?
5: Sí, sí, sí.
7: Entonces, lo que vamos a hacer es meterte el animal. Por dentro ya no tiene nada, loco. Es disecado, ¿sí? ¿Sabes dónde podríamos meterte? Tenemos un cocodrilo de 2 metros, me.
8: ¡Oh, Dios!
7: Entonces ahí, acostadito, tranquilito. Lo único es que no tendrás que, pero ni estornudar. Porque si no, se nos cae todo el asunto, men. Pero lo que podríamos hacer es lo que te dije. Lo de la inyección, ¿sí? Es bajarte el pulso, te inyectamos brazo izquierdo, dormidito y así. Porque si no te dormimos, estornudas y pues se cae el business, man. Entonces, por eso yo te preguntaba si tienes algún tipo de problema ahí con los medicamentos. Todo si no tienes. ¿Qué prefieres, despierto o dormido? Porque con lo del atayud, sí. De plano es bajarte el pulso y es sí o sí. You know.
5: No, sí, sí, sí, está fuerte.
7: Entonces, pues al menos que consiga. Lo único es que si quieres cruzarte ya es que te vengas para acá, como quedamos, this weekend. Tú sabes, loco.
5: Sí,
7: y bueno, pues tratar de conseguir un atayud grande. ¿Qué prefieres, el atayud o el animal disecado?
5: El animal.
7: No, pues no sé, pues tú dime. Mira, la ventaja del animal disecado es que sale $1,500 más barato. Entonces, pues te saldría más barato pagarle al Jerry, you know.
5: Sí, sí, sí, sí.
7: Entonces, pues ahí podemos hacer este business, man.
5: No, pues sí, con el animal.
7: Entonces ya está hecha la machaca. Así le hacemos, loco.
5: Ahora.
7: See you. Bye bye.
5: Salve.
7: Good night. Adiós. Arrivederci. Animal disecado, no manches.
9: Esa es nueva, esa es nueva.
7: Se me acaba de ocurrir con... En un cocodrilo, no más. Es que como está grandote. Oye, vamos a marcarle y dile, oye, ¿por qué me colgaste? Te estoy marque y marque y el teléfono está ocupado. Entonces te va a decir, oye, es que me dijo Aníbal disecado. Y dice, no, pues dices, eso sí está fregón. Y la verdad es que sí sé que se tienen que hacer cosas diferentes porque ya por el desierto está cañón. Por el río. No, pues está bueno. ¿Y cómo ves tú? No, pues ¿qué? ¿No te interesa más lo de el ataúd? Porque también está padre, imagínate, dormidito, ahí le sacas la información. Y vámonos para el cierre. Marcamos las bromas en el Panda Show.
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7: Listo, listo, va.
5: Ya cuando acabe de ahí ya la cierro, ¿no?
7: Sí, sí, sí. Claro. Pero no dejas hablar, a ver qué te dice.
5: No. ¿Qué pedo,
7: mijo?
5: ¿Cómo me cuelgas? Hable y hable y me sale que no me he ocupado.
10: No, marcó ese güey.
5: ¿Qué te dijo el güey?
10: Que ya no tiene, güey, que estoy muy alto y no tiene ataúd, güey. Que dice que sí, estoy muy alto, güey, que dice que si lo consigue, se arma. O sea, yo el sábado me tendría que ir para allá, güey. Pero que si no, ajá, mi mamá no tiene ni un animal, pues ya muerto, güey, ya
5: No,
10: ya, güey. No. Ah, sí, así me dijo, güey, un animal como disecado, creo, güey. O sea, ya sin, te digo que ya sin nada, güey. Y pero que esa misión tardaría en un mes, a mes y medio, güey. Pero me dice, si yo te consigo la madre de la paul, güey, pues se hacen corto, pero si no, pues te vas a tener que aguantar. Dice que con el animal, güey, que son $1,500 menos, güey. Ahora sí que como sea.
5: ¿Y a ti cuál te late para yo presionar a Rocco que se mueva lo más pronto que se pueda para que ya estés aquí, homie?
10: No, güey, pues ahora sí que como sea, güey. Pero pues si se puede más en el ataúd, pues en el ataúd.
5: Chuta, yo como lo conozco, lo conocemos chido hace vato. Si yo le digo que se mueva a conseguir el atayud, lo consigue en corto el vato y en corto te se mueve y te vienes en el atayud, donde tú quieras, pero en el atayud es así dormido, güey. Rasuradito y dormido.
10: Pero como estaba diciendo, porque dice que cómo quiero ir yo, güey, que si durmiendo o despierto, güey. Porque me dice, pues en el atayud, esa. O sea, esa la inyección, güey. Y ya en el animal, güey, que puedes ir, no, así te despierto, güey. Pero ahí sí no tienes que estornudar ni hacer ningún ruido porque todo se viene para abajo.
5: Eso del animal también está chido, güey. Como es nuevo, o sea, ese pleno lo planearon, güey. Pues la migra no anda sobres tanto en eso, güey. Pues también está
10: Te digo que como soy alto, güey, dice que probablemente puedo entrar en un oso o que tiene un cocodrilo de 2 metros, güey.
5: Sí, pues tú dime, güey, porque por el desierto está. Yo pasé bien, cierto, güey, a Chile por esos medios está más chido. Tú dime qué quieres, sí, y yo sí, le marco al Rojo y en corto, güey.
10: No, pues sí, lo que sea, güey.
5: ¿Lo cual quieres entonces?
10: Pues te digo que si se puede en el ataúd, pues en el ataúd, güey.
5: ¿En el ataúd? Ya está, mijo. Para que te vayas preparando, güey, y vas haciendo lo que dices, que te dijo que una dieta, no sé qué. Te vas preparando, güey, vas vendiendo tu moto. No, ahí la dejas, no sé, ve diciendo a tu jefa, ve renunciando a tu trabajo y despídete de la familia, sí. Disfruta lo más que puedas, mijo, porque no es seguro, también no es seguro,
10: Sí,
5: amor. Espérate, me está mandando un mensaje el Rojo, a ver, aguanta.
10: No, güey.
5: No, déjalo, espérame, güey.
10: Sí, sí, amor.
5: Dice, me está mandando un mensaje, dice, ¿qué tranza, mi Jerry? Dime cómo soy el Panda Show, que esto es una broma.
1: ¡Máquina!
7: Gustavo, estás en las bromas del Panda Show. Un cocodrilo de 2 metros ha de ser del río Nilo, yo creo. ¿Qué pasó, mi Gustavo? Oye, yo no le quería creer porque cuando terminé mi primera parte, dice, este es tan soquete que no sabe qué es un atayud. Y yo, no, no. Pero sí, efectivamente, y después que se te cortó, dije, si es muy tarugo, se me vino lo del animal disecado. Perdón, papá. ¿Qué onda, mi Gus? ¿Cómo estás?
10: Todo bien.
7: Pero bien baboso, hermano. Oye, ¿tantas ganas tienes de irte al sueño americano que te vale gorro cómo llegar?
10: Sí, pues la intención. Y poder salir adelante, ¿no?
7: Oye, ¿y a qué te dedicas? ¿En qué le trabajas por acá, mi rey?
10: En México soy soldador.
7: Oye, pues mejor un soldador que en un atayud, ¿no? ¿O qué te gustaría más, el oso disecado, en un cocodrilo o en un atayud?
10: No, pues lo que sea, con todo el disecado.
7: Ay, mi estimado Gerardo, dile por qué la broma, Gustavo, adelante.
5: Pues mi Gus, además es para pasarla chido y no te rindas, papi. Algún día se te va a dar la oportunidad de venirte por acá, vas a ver, papi, tú no te agüites.
7: Sí, en unos 20 años sigue soldando, compadre, sigue soldando. Ahora, hey, loco, si tenemos disponible posiblemente una lagartija o una víbora de lo que mides, nosotros te llamamos para atrás, ¿eh? Oye, ¿no te gustaría en una víbora acá de cascabel de esas chonchas?
10: No, que po.
7: No, claro que cabes. No, que po. En una boda, compadre. ¿No? Digo, te iba a decir en un mamut, pero si no te lo ibas a creer, aunque ya escuchándote, compadre. Oye, y entrando en gastos, Gustavo, ¿no te gustaría pasar en un pitón? ¡Ay, familia! Gracias por divertirse con nosotros. Díganme cómo se oye el Panda Show.
5: A toda máquina, Pandita.
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0: Yo a toda máquina. ¿Y tú, hermanito, qué me cuentas?
1: Muy bien, Panocha, pues aquí marcándote porque les quiero hacerle una broma a mi prima.
0: ¿A tu prima? ¡Órale! ¿Cómo se llama la prima?
1: Nayeli.
0: Nayeli, órale, qué bromita para la prima Nayeli, compadre.
1: Bueno, Panda, pues ahorita anda pasándola mal, buscando trabajo.
0: ¿Y eso?
1: Entonces, pues, ya ves, no encuentra chamba.
0: Ajá.
1: Entonces, el punto es, darle como una opción de que yo tengo un conocido, un amigo.
0: Uh-huh.
1: Y pues le está ofreciendo trabajo, ¿no?
0: Para Oye, cuidar. ¿Y desde hace cuánto tiempo no tiene chamba esta Nayeli, tu prima?
1: 3 meses ya, Pamita. Un poquito más, yo creo.
0: ¿Y a qué se dedicaba?
1: Pues cajera, en un centro comercial.
0: ¿Y por qué le dieron? Muchas gracias, mucho gusto.
1: Pues ya ves, le quiso jugar a la emprendedora y pues no se le dieron las cosas.
0: Chale, qué mala pata.
1: Pues ya.
0: Ok, y bueno, Pamita, entonces, aquí la idea es que es un amigo tuyo. A ver, ponme bien en contexto cómo la tienes pensada.
1: Sí, Panda. Mira, es un gerente de donde yo trabajaba.
0: Uh-huh.
1: El punto es que es un amigo mío, muy amigo, que logramos generar una buena amistad.
0: Okay.
1: Yo le he estado ayudando a buscar trabajo, en el último mes hemos estado metiéndonos a páginas de empleos y buscando opciones, ¿no? Entonces,
0: prima, no al compañero.
1: No, a mi prima.
0: ¿Y de qué anda buscando tu prima chamba?
1: Pues mira, yo soy Godín, Panda.
0: Okay.
1: Entonces, pues yo le estaba ofreciendo algo similar, así como busca algo, poquito a poco vas a ir levantando, ¿no?
0: Uh-huh.
1: Entonces, pues estábamos viendo esas opciones, pero pues simplemente no le dan trabajo por lo que no tiene experiencia.
0: Chale, ¿qué edad tiene, Nayeli?
1: Ya tiene como 34 años, Panda.
0: Ay, espérate, o sea, dices, ya tiene como 34, como si estuviera muy rookies. Está bien joven.
1: Bueno, todavía un poquito.
0: ¿Pero no le dan trabajo por la edad o porque para lo que solicita, pues, no sabe o no tiene ni idea?
1: Porque no tiene experiencia, exacto, porque no tiene idea de nada más que de cajero.
0: ¿Y hasta qué estudió o qué onda?
1: Terminó la prepa, pero pues la regó muy joven.
0: Oye, ¿y tiene familia, tiene marido? ¿Cómo es la situación de tu prima?
1: Dos hijos, cuando tiene dos hijos.
0: Uh-huh.
1: Ya una niña que tiene 14, ya va para los 15, que pues también está buscando la chamba para ahorrar y hacerles 15, ¿no?
0: Ok.
1: Que el otro ya de 10 añitos.
0: Perfecto, entonces tiene una niña de 14 y un niño de 10. Bueno, entonces la idea es llamarle y decirle, ¿qué, Uriel?
1: Que le encontré trabajo con mi amigo, que es gerente de la empresa donde estoy, pero es para cuidar a sí. Entonces, ahí el punto es como de decirle, ¿no? Que el niño es hiperactivo, que algunas problemillas tal vez de salud, el que tiene que llevarlo, ¿no? Atenderlo, dormirlo, cambiarlo, tal vez ahí, para no sé qué le puedas meter más tú también.
0: Digo, no sé, tú sabes que una broma es llevar al límite a una persona, en este caso a tu prima, pero si está desempleada, no tiene chamba, tiene dos hijos, y le vamos a poner que ponga a cuidar a mi hijo, pues va a decir, pues sí, ya, ¿no? ¿Cuál es el límite? ¿O para dónde la llevamos?
1: Pues como dices tú, al límite, Panazán.
0: Por eso, pero tú dime, sí. ¿Cuál es el límite? Pues la broma le estás poniendo tú, Uriel.
1: Sí, lo sé. Pues queda el ridículo, Panda, queda el ridículo. Tú como que la lleves, le digas, oye, pues tendrías que cantarle al niño como para el afán de dormirlo. Como qué canción le cantarías tú al niño para que pueda dormir.
0: Ok, bueno, le hablo directo, me presento como tu ex jefe, tú me la presentas, ¿cómo lo hacemos?
1: Hace rato le comenté esta parte de que un amigo la iba a contactar. Entonces, si es que te contactes directamente tú.
0: Ok, ¿sabrás qué nombre me pongo o los nervios te traicionan y tampoco lo sabes?
1: Isaac,
0: perfecto, marcamos en directo desde el Panda Center. Las bromas están en el Panda Show.
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3: Saludos desde León, Guanajuato, mi pandita. Buenas noches, mi pandita. Buenas noches, mi pandita. 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Un saludote, mi pandita. A diario lo escuchamos con sus bromas del Panda Show. 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Ahí saluden a su mamita.
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0: ¿Listo, papá,
1: Sí.
5: Bueno.
6: Es que quiero jugar un rato porque si no me aburro, papá.
0: Pues sí, pero yo necesito hablar. Bueno.
5: Dígame.
0: Sí, la señora Nayeli, habla el señor Isaac, soy amigo de Uriel.
5: Sí, mucho gusto, dígame.
0: Tanto gusto, ¿cómo está, señora?
5: Muy bien, gracias, ¿y usted?
0: Pues, bien, dentro de todo, con mucho trabajo. No sé si Uriel le comentó algo, soy gerente de una empresa.
5: Sí.
0: Y bueno, soy padre soltero, tengo un hijo de 7 años llamado Nicolás y bueno, pues tratando de salir adelante en esta situación tan difícil, ¿no? Muchos tenemos algún tipo de problemas, otros diferentes. Tratamos de buscar la estabilidad, pero es muy complicado. ¿Cómo está usted?
5: Bien, bien, bien, aquí igual.
0: Qué bueno. Sí. Me comentaba Uriel que usted tiene experiencia en cuidar niños. Yo ando buscando a alguien que pueda cuidar a mi hijo.
5: Sí, tengo 2 niños.
0: Ah, tiene 2 niños. Sí, me comentó una niña de 14, algo así, ¿no?
5: Sí, una niña de 14 y un niño de 11.
0: Ah, qué bien.
5: Entonces, pues, experiencia sí tengo.
0: Qué bueno, bendito sea Dios. Mi mami cuidaba a mi hijo, pero lamentablemente tuvo una operación de hernia. Con un loquito tremendo de 7 años, bueno, pues ha sido imposible. Aparte que mi mami ya es una persona de edad, tiene 77 años. Y bueno, me estaba apoyando una vecina, pero también tiene hijos. Y bueno, es algo complicado. ¿Por qué no me platica, señora, de su experiencia? Algo me platicó Uriel, que usted cuidaba niños, pero me gustaría platicarlo más en directo.
5: Sí, pues no, como tal, no, la verdad es que no he cuidado a niños, otros niños, pero pues ahorita yo estoy desempleada.
6: Con la señora y todo.
5: He estado buscando trabajo y pues sí, ahorita en este momento estoy desempleada. Uh-huh. Uriel me comentó que usted necesitaba a alguien para que le cuidara al niño.
0: Sí, principalmente por las tardes de las 5 a las 12 de la noche, que es cuando es el tiempo que más lo necesito. Por la mañana, como le comentaba, hay una vecina que me ayuda. Yo trato de venir todos los días a comer a casa para estar con él. Y ya en la noche me cuesta un poquito de trabajo, incluso pues ya llevarlo a la cama y todo, ya cuando yo llego, pues tiene que estar dormido, ¿no? Es un poco cabeza hueca, se duerme entre 11 y 12 de la noche, sí, es tremendo. Pero tiene disponibilidad de tiempo, ¿no, señora Nayeli?
5: ¿Hasta dónde sería?
0: Esto sería en Acoxpa.
5: ¿Acoxpa?
0: Sí, lo que es Las Bombas y Miramontes. ¿Usted dónde vive?
5: En Xochimilco.
0: Ah, mire, pues yo estoy dispuesto también a pagarle un taxi seguro, ¿verdad? Sí. Para que pueda, pues, retirarse en las noches. Ahora, ¿de cuáles son sus pretensiones?
5: Pues la verdad es que nunca he trabajado como tal en cuidando niños, ¿no? Uh-huh. Le digo, yo ahorita estoy buscando trabajo y pues si Uriel, pues si me ha visto que estoy un poco apretada ahorita. Uh-huh. Entonces, pues no sé, ya sería cuestión de que lo platicáramos.
0: Sí, claro, pues lo estamos platicando.
5: Uh-huh. Sí, no tengo como que ahorita un sueldo como, pues, la verdad es que no sé cuánto cobre una persona que cuida a un niño, ¿no?
0: No, pero supongo que, digo, con todo respeto, usted tiene gastos o pretensiones, ¿no? Para que cada uno tiene un cálculo al mes para salir de sus problemas. Yo necesitaría que cuidara a mi hijo de lunes a sábado. Ajá. En ese horario, pues no sé cuánto podríamos hablar, por semana, por quincena, por mes. Es cuestión que me lance un número, yo le diré si tengo la capacidad de pagarlo o no, y bueno, pues vamos arreglando todo, ¿no?
5: Sí. ¿Usted cuánto le está pagando a la chica de la mañana?
6: Papi,
0: yo le estoy pagando 3,000 pesos.
5: Ajá.
0: Sí, le estoy pagando 3,000 pesos. Ahora este es un horario nocturno. No sé si tendrá que ser un poco más, ¿no?
5: Bueno, ¿usted podría pagarme a la semana?
0: Sí, claro, por supuesto, a la semana, a la quincena o al mes.
5: Okay.
0: Sería prácticamente como usted me diga.
5: Ajá. Ajá, sí, pues es que la verdad ahorita
6: sí. ¿Estás hablando con una bruja?
0: No, no es una bruja, es una señora que te va a venir a cuidar, ¿no? Sí, perdón, me decía.
5: Y lo más, lo más pronto posible, ¿no? Porque le comento, estoy desempleada. Entonces, pues sí, me interesa.
0: No, no le entendí lo más pronto posible. Es que mi hijo está aquí.
5: Le digo que
0: quiere hablar con usted. Sí, sí. Es que mire, lo que pasa que, como le comentaba, es algo inquieto, le gusta jugar mucho con los carritos, le gusta que le canten, le gusta mucho la música, pone videos, que le bailen, le gusta cantar. Está en toda esta etapa de la hiperactividad, ¿verdad? Entonces está con que quiere hablar con usted, ya le dije que me aguantara, y no sé si escuchó que si estoy hablando con la bruja, le dije que me esperara. Bueno, todo esto, ¿no? Ahorita me gustaría que, pues, incluso platicara con él, ¿no? A ver si hay algún tipo de empatía. Pero no le escuché, ¿qué me dijo algo de lo más pronto?
5: Ah, sí, le digo que si se pudiera cobrar, pues, a la semana, pues, para mí estaría muy, muy bien esta parte.
0: Ah, no, no. ¿Le parece un salario de 4,000 pesos por semana por, obviamente, porque es un turno más nocturno, más taxi?
5: Sí, sí, está bien.
0: Estamos hablando de 8,000 a la quincena, de 12,000 pesos al mes. O dígame usted si no es lo que pretende, o si quiere le puedo dar 2,000 a la semana.
5: Pues ya lo checaríamos.
0: No, no es cierto, no, nada más es para que me dijera lo contrario. No es cierto, don Isaac, pues ya. Es para que me diga más. Pero guardó silencio, señora Nayeli. ¿Me permite comunicarle a mi hijo?
5: Claro que sí,
6: yo quiero hablar.
0: Lo que pasa que, pues sí, me gustaría mucho la empatía. ¿Puedo poner el altavoz para que platique? Le comentaba, le gusta mucho que le cuenten cuentos, que le canten, que juegue. Pero tiene experiencia con niños, ¿no?
5: Sí, le digo que tengo dos.
0: Ahorita. Bueno, se lo voy a comunicar. Él se llama Nico, se lo comunico. Ándale, hijo.
6: Sí, papá, sí, sí. Bueno.
5: Hola, Nico.
6: Buenas noches.
5: ¿Cómo estás? Buenas noches.
6: Más o menos, porque mi papá no me deja hablar por teléfono y a mí me dijo que iba a hablar con una bruja.
5: Ah, ¿sí? ¿Te dijo?
0: No, no, no, es la señora Nayeli, no es la bruja.
6: ¿Cómo te llamas?
5: Yo me llamo Nayeli. ¿Cuántos años tienes, Nico?
6: Yo tengo 7 y voy a cumplir 8.
5: ¿Y cuándo es tu cumpleaños?
6: Mi cumpleaños es en diciembre 6.
5: Ah, perfecto, ya casi, ¿no?
6: Titi, y aparte ya le dije a mi papá que quiero un cumpleaños de Cars.
5: Ah, perfecto, ¿quieres la temática de Cars?
6: Porque me gustan mucho los coches y así.
5: Ay, qué bueno.
6: Brum, brum. ¿Tú cómo eres?
5: Yo soy, mido 1.50, soy chaparrita.
6: No, pero eres bonita o fea, porque a mí no me gustan las señoras feas.
5: Tengo...
0: Hijo, no hay mujeres feas, te lo he dicho. Todas las mujeres son hermosas.
6: Pues sí, pero tú dices que mi mamá es fea.
0: No lo digo por eso, hijo, sino porque se ha portado mal. Incluso no te quiere ver.
6: ¿Usted es bonita o fea?
5: Yo creo que bonita, Nico.
6: Qué bien. Y
5: creo que vamos a poder jugar, ¿no? ¿Te gusta jugar?
6: A mí me gusta jugar mucho y correr así fuerte, fuerte, fuerte.
5: Ay, perfecto. A mí también me gusta hacer ejercicio.
6: Pero, bueno, ¿puedo decirle Blanquita?
5: ¿Blanquita?
6: Es que antes había una señora que me cuidaba que se llamaba Blanquita y yo la quería mucho, mucho, pero se murió.
5: Ay, qué triste.
6: Titi, porque yo estaba muy viejita, pero yo tenía 3 años y me acuerdo mucho de ella. ¿Puedo decirle Blanquita?
5: Bueno, mientras me conoces, ¿vale? Ya cuando me conozcas, seguro te vas a aprender mi nombre y me vas a decir Nayi, ¿vale?
6: Está bien. Y señora Blanquita, ¿me va a dar titi?
5: Pues no sé si tu papá te da mamila.
6: Titi, porque ya me dice que soy un niño grande y a mí me gusta tomar leche.
5: Ah, pero ya puedes tomar en un vaso, ¿no?
6: No, yo quiero titi. porque a mí me gusta mucho así en la noche cuando me voy a dormir y que me cante. ¿Sabes cantar canciones?
5: ¿Me enseñas una?
6: No. ¿Te sabes? ¿Cuál te sabes de canciones?
5: Ay, no me sé muchas canciones de niños.
6: Pero si tú tienes hijos.
5: Sí, pero ellos ya están grandes.
6: Cántame,
5: ya no,
6: por favor, Blanquita, cántame. Papá, esta señora es una bruja, no canta.
0: Sí canta, pero dile que quieres que cante, por favor, Nico.
6: No, es que yo quiero que tú me cantes, porque si no me cantes, entonces no quiero estar contigo.
5: ¿No?
6: No.
5: A ver, dime, ¿qué te cantaba Blanquita?
6: Muchas canciones, cántame.
5: ¿Te sabes la de La Vaca Lola?
6: ¿La Vaca Locha, Lola? Ah, sí, me la sé. La Vaca Lola, La Vaca Lola. Ella muele la chichi, se vuelve loca la vaca. ¿Cómo
5: así
6: va?
5: No,
6: ¿cómo? No me la sabo mucho. Ándala.
5: A ver. La Vaca Lola, La Vaca Lola. ¿Qué más?
6: Le muerde una chichi, se vuelve loca la vaca Lola, La Vaca Lola.
0: No vas, hijo. Te he dicho que hables correctamente.
6: Pues yo hablo correctamente, papá.
0: No, es tiene una cabeza y mueve la cola, ¿sí va?
6: Ah, qué aburrido. Bueno, ¿qué más, señora?
5: A ver, cuéntame a tu papá, hijo, por favor.
6: Papá quiere hablar contigo.
0: Pues es que estás haciendo enojar a la señora. O sea, compórtate y todo. Bueno.
5: Hola.
0: Como le comenté, mi hijo es un poco... tremendo, la separación por parte de su mamá ha sido difícil, mi trabajo y todo, pero yo le pido una disculpa si es un poco irreverente. Ahora entiende por qué necesito que me lo cuiden, pero no sé si usted pueda aceptar el trabajo o no.
5: ¿Qué le comentó Uriel?
0: Pues nada, que porque platicamos de que yo andaba buscando una persona que pudiera cuidar a mi hijo. Y bueno, después me habló y me dijo, oye, tengo una prima que tiene experiencia porque cuida niños y tiene hijos. Yo creo que ahí a lo mejor es donde viene un poquito la confusión, porque yo pensé que tenía experiencia, pero no, creo que tiene hijos, más no experiencia, ¿no? No sé si le interesa el trabajo.
5: Sí, no sé qué día podríamos verlo para...
0: No, por mí el día de mañana.
5: ¿Sí?
0: Por mí el día de mañana, pero como que vi un poco desesperado a Nico. ¿Sintió empatía usted? Porque creo que él no.
5: Pues sí, es un niño de 7 años, dile, ¿no?
0: Sí, y bastante tremendo, como ya lo escucho. ¿Qué le parece que nos veamos mañana?
5: Sí, para que chequemos ese punto.
0: ¿A qué horas puede? Yo podría tipo 2 de la tarde cuando... ¿Perdón? Vengo a comer a casa. Podría entre 2 y 4 de la tarde el día de mañana. ¿Usted podría?
5: 4 de la tarde.
0: Así es.
5: Sí, está bien.
0: Mire, estoy aquí en Calzada de las Bombas, número 1400. Mejor le mando un mensaje de texto con la ubicación, ¿le parece?
5: Ok, está bien.
0: Ahí le mando el mensajito y bueno, pues yo le agradezco mucho. Si me puede traer, por favor, su credencial de lector y sus documentos para irlos checando, ¿no? Y nos vayamos entendiendo, ¿le parece?
5: Vale, está bien, se los llevo y ya lo checa.
0: Y yo le mando el mensaje de texto y ahí le voy a poner cómo se oye el Panda Show, que es una broma.
7: ¡A toda máquina!
0: ¡No es cierto, Nayeli! ¡Estás en el Panda Show! ¡Es una broma de Uriel! ¡Aquí estás, en el Pandita!
5: ¿Vale?
0: ¡Estás en el Panda Show, Uriel! ¡Dile por qué le hiciste la bromita!
6: Padrino, esta mujer es una bruja.
0: Cállate, Nico, cállate. ¿Cómo estás, Nayeli?
5: Me la hiciste.
0: Oye, bueno. Es una bromita de Uriel, déjate, lo pongo en la línea para que hable contigo. ¡Adelante, Uriel!
1: ¿Qué tal? ¿Cómo estás, Nayeli?
5: Bien, con este momento muy bien.
6: La vaca Lola le muerde la chichi, se vuelve loca.
0: Ya, Tommy, ya.
5: Oye, Uriel, en serio, me hiciste reír. Y ve que yo siempre me estoy riendo de las bromas del panda, ¿eh?
0: Oye, Nayeli, ¿es cierto que andas sin trabajo, chamaquilla?
5: Sí, ando desempleada, pero ya
0: no
5: tengo
0: empleo, ¿no?
5: Mañana voy a criarte a Nico.
0: Híjole, como que el Nico no le gustó mucho porque como que no canta, ¿sí? No canta.
1: Canta, canta para que
0: oye,
1: contrate el panda.
0: Se supone que tienes experiencia porque tienes un hijo de 10 años, según entiendo, ¿no?
5: Okay.
0: Y bueno, otra más crecidita de 14, ¿pero qué, no les cantabas o qué?
5: Sí, sí les cantaba, pero ella tiene un buen.
0: Oye, con razón te dejó el marido, ¿eh? No le cantabas al oído, chaparrita. Oye, pues que encuentres chamba pronto, de verdad, te mando un beso, también un abrazo para ti, Uriel. Y díganme, familia, ¿cómo se oye el Panda Show?
1: A toda máquina, panda.
0: Vámonos, hasta aquí las bromitas del Panda Show en esta noche de jueves 10 de septiembre del 2026. Gracias a todas las estaciones de la Mejor FM. Regreso mañana.

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3: Bienvenidas y bienvenidos a Revista del Consumidor Radio. Yo soy Leos.
4: Yo soy Cha. Y hoy estamos aquí con todos ustedes para cocinar el platillo sabio de Profeco.
3: Les traemos una receta que combina sabores dulces, ácidos y saladitos. Atún a la vizcaína.
4: Tome nota. Para preparar nuestro platillo necesitaremos 5 latas de atún, ya sea en agua o aceite, pero bien drenadas. Medio kilogramo de jitomate, una cebolla, 2 dientes de ajo finamente picados, 3 papas medianas cocidas y cortadas en cubitos y media taza de puré de tomate.
3: También vamos a utilizar aceitunas verdes, alcaparras y chiles güeros en escabeche al gusto. Además, 3 cucharadas de aceite de oliva, 2 hojitas de laurel, sal, pimienta y un poquito de sazonador de hierbas a la italiana. Y si le quieren dar ese toquecito crujiente, 1/4 de taza de almendras fileteadas. ¿Vamos a la preparación?
4: Para iniciar, en una cacerola u olla grande calentamos nuestro aceite de oliva y sofreímos la cebolla junto con el ajo hasta que estén transparentes y bien doraditos. Después agregamos los jitomates cortados en cubos pequeños y salpimentados.
3: Añadimos el puré de tomate, agregamos un poquito de sal, el sazonador de hierbas al gusto y las hojas de laurel. Dejamos cocinar a fuego medio por unos 10 minutos hasta que el jitomate reduzca un poco.
4: Pasado este tiempo, agregamos las aceitunas sin hueso y las alcaparras. Y aquí va un paso que es opcional, pero que le da un toque muy rico, la verdad. Unas almendras fileteadas. Mezclamos todo muy bien y lo dejamos al fuego unos 5 minutitos más para que todos los sabores se integren a la perfección.
3: Ahora vamos a agregar la papa precocida para que termine de cocinarse con el calor del guiso. Después incorporamos el atún y lo mezclamos con muchísimo cuidado. El secreto aquí es hacerlo suavemente para que no se nos bata la papa ni se nos deshaga el atún.
4: Y para el toque final, sazonamos con sal y pimienta al gusto, pero mucho ojo aquí. Les vamos a pasar un tip muy importante. Recuerden que las aceitunas y las alcaparras ya son bastante saladas, así que prueben su guiso primero para que no se les vaya a pasar la mano con la sal.
3: Para cerrar vamos a agregar chiles güeros enteros al gusto y un secretito es que le podemos poner un chorrito del mismo vinagre con el que vienen los chiles, que le va a dar un poco de acidez muy característica y muy deliciosa. Tapamos después la olla y dejamos a fuego medio por 10 minutos para que ahora sí todos los sabores se integren por completo.
4: Y listo,
3: ya quedó.
4: Ya podemos disfrutar de este espectacular atún a la vizcaína. Para presentarlo, decoren con unas hojitas de perejil fresco, un poquito más de almendras fileteadas y, por supuesto, acompáñenlo con unas buenas tostadas, puede ser también un bolillito.
3: Lo que quieran, galletitas, queda buenísimo. Anímense a prepararlo y cuéntenos en nuestras redes sociales cómo les fue. No se les olvide que también pueden ver esta receta en el canal de YouTube Profeco TV. Yo soy Leos.
4: Yo soy Cha y fue un gusto cocinar con ustedes aquí en Revista del Consumidor Radio.
3: ¡Hasta la próxima!
4: ¡Bye, bye!
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0: 10:58.
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0: 1125.
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0: 1142.
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3: ¿Cuánto cuesta?
4: Eso sale 60 pesos.
3: 60 pesos. Y entonces esta, ¿en cuánto me la puedes dejar?
4: De 50.
3: Para llevármela así como para animarme.
4: Así es.
3: ¿En 50 pesos?
4: 50 pesos.
3: Ok, ¿y si te compro dos?
5: ¿Cuántas veces has escuchado esa frase frente a un puesto de artesanías? Parece algo inocente, casi un juego. Pero, ¿alguna vez te has preguntado cuántas horas de trabajo, cuántas generaciones de conocimiento y cuántas manos están detrás de ese alebrije, de ese huipil, de ese barro negro que quieres llevarte por la mitad de su precio? El regateo es una práctica tan antigua como el comercio mismo. En México, tiene raíces profundas. Durante siglos, fue parte esencial de la vida en mercados y plazas. Un diálogo entre comprador y vendedor que iba más allá del dinero para convertirse en un vínculo social. Un acto de convivencia donde ambas partes salen ganando. Un centro de investigación ha estudiado el comportamiento de pequeños negocios artesanales que operan en condiciones de subsistencia y la conclusión es clara. El regateo indiscriminado que antes era juego, hoy tiene consecuencias graves.
6: El proceso es mucho tiempo. Por ejemplo, se tiene que urdir, enrollar el hilo, pero es todo esa mano.
5: Detrás de cada artesanía hay una inversión que no se ve. Horas de trabajo meticuloso, materias primas que cada vez cuestan más y la aplicación de técnicas que son patrimonio cultural transmitidas de generación en generación. Una pieza de barro negro de Oaxaca puede llevar días de moldeado, secado y bruñido a mano. Un rebozo puede requerir semanas en el telar. Cuando regateamos sin considerar eso, no solo minimizamos el valor de un objeto, afectamos directamente el sustento de una familia. Las ganancias del día de un artesano se van en lo básico: comida, salud, escuela, techo. Números hablan. Según el INEGI, las artesanías representan casi el 18% del Producto Interno Bruto Cultural de México, la actividad que más aporta a ese sector. Se estima que más de 8 millones de mexicanos elaboran productos artesanales, la mayoría de manos de mujeres indígenas. Sin embargo, el salario promedio de un artesano en 2025 fue de apenas 6.580 pesos al mes.
7: Y el problema es más profundo de lo que parece.
5: Desde hace años, las artesanías se perciben como simples souvenirs, lo que fomenta la búsqueda de precios bajos y desconoce el esfuerzo, la creatividad y el tiempo invertido en cada pieza. El regateo sistemático contribuye a una consecuencia dolorosa. Las nuevas generaciones ya no encuentran económicamente viable continuar con el oficio de sus padres y abuelos. El legado se rompe. La próxima vez que tengas un alebrije de Oaxaca, un rebozo de Tenancingo, un barro de Mata Ortiz o un bordado de Tenango entre las manos,
7: recuerda que no estás comprando un souvenir.
5: Estás sosteniendo siglos de historia, identidad y oficio. La UNESCO lo dijo claro. La artesanía es quizá el sector cultural donde más se percibe la tensión entre economía y cultura. Pregunta cuánto tiempo le tomó hacerlo, qué materiales usó,
7: de dónde viene la técnica.
5: Y antes de pedir rebaja, hazte la pregunta que de verdad importa. ¿Cuánto vale para ti que ese conocimiento siga existiendo? Guión de Leonardo Santiago con información del portal Ciencia UNAM. Les saluda Mónica Genis.
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Las tres en punto. 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
1: 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Son las 5 en punto. Las 5.
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1: ¡Éale! ¡Buenos días, Querétaro! Ya despertó el gallo y también Diego el Cachorro Contreras. Son las 6 de la mañana y aquí no venimos a bostezar. Venimos a ponerle sabor, risas, buena vibra y la mejor música a tu mañana. Prepárate porque vienen regalos, notas virales, deportes, horóscopos, denuncias ciudadanas, invitados y mucho cotorreo.

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1: ¡Y cafeteale, muchachos! Buenos días, Querétaro, porque aquí... ¡Gol!

0: pasadita, mi gente. Muy buenos días, Querétaro, México y el mundo. Sean ustedes bienvenidos en cabina con Diego Contreras, el cachorro, el mero mero viejón. Ese soy yo, a través de la cadena más importante de música del regional mexicano, la mejor 92.7, en este viernes 11 de septiembre del 2026. De aquí hasta las 9 de la mañana con la mejor música, la mejor programación, transmitido completamente en vivo desde Torre Cápita, piso número 12, en Avenida Antea 1032, justo atrás de la plaza del mismo nombre, acá en el norponiente de la ciudad. ¡Saludo a mi querida Cari! Que nos falta como 24 mil litros de café para despertar todavía, muchachos. Ay. Redes sociales, nos encuentras como Diego El Cachorro Contreras. A mí me encuentras a Diego El Cachorro Contreras, tanto en Facebook como en Instagram. La mejor QRO, también en Facebook como Instagram. Y para WhatsAppear contigo, WhatsAppear con El Cachorro al 442-79-83-92-7. Repito, 442-79-83-92-7. Viernes de camas ajenas, Viernes de oler a jabón chiquito. Ay, ay, ay, viernes de destapar sin control. ¿Por qué? Porque se nos viene el bloque del concierto con esta banda, que fíjense, fue la primera banda en que la Hora Nacional, ese programa que pasan todos los domingos en la radio, le dedicará una hora completa. Fue la primera banda del regional mexicana en dedicarle un programa, ¿eh? Ya después de ahí se destaparon todos, pero fue la primera banda del regional mexicano en meterse debido al éxito que tenía en ese momento. Se nos viene también el duelo. La nota del día, pues todas las chicas que normalmente utilizan plataforma de taxi, ya tendrán alguna alternativa especial solo para ellas. Ya las vamos a contar a detalle. Hoy es viernes de numerología, ya se lo sabe nuestra experta Gis Sánchez. Estará aquí con un tema muy, pero muy especial, muy interesante. Fíjense nada más. Nos va a decir cosas de nuestro pasado, ¿sí? Que también tienen que ver con el presente. Así como lo escuchan, ¿eh? Aquí lo tengo, fíjense nada más. Algo que va a estar muy bueno, que ya se lo saben, ¿eh? Lo único que ocupan es su nombre completo, su fecha de nacimiento y nos va a decir el oráculo de nuestras vidas pasadas. Una carta ancestral, un mensaje sobre las fobias, gustos, lecciones de otras vidas que llevamos con nosotros mismos en nuestra vida. En punto de las 7 tendremos eso. Tendremos también, obviamente, los horóscopos. Tenemos... los horóscopos no. Perdón, es la numerología. Los deportes con Gio Herrera, que nos estaremos enfrentando también en el duelazo. También las viejas, la denuncia ciudadana y la recomendación para hacer algo este fin de semana. O se nos viene también el puente la próxima. Así que ¡vámonos! Porque tu compa el cachorro ya está en la señal del 92.7 tu FM. Así que aquí comenzamos.
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0: que tendrá.
1: Se nos viene el bloque del concierto, muchachos. La música en vivo de tus artistas. Al regresar en el Morning Show de la Mejor, 6 de la mañana con 12 minutos. ¿Qué andan haciendo? ¿Cómo están las calles? ¿Cómo está el tráfico? Porque está todo mojado, un poquito de llovizna, muchachos. Así que repórtese al 442-79-8392-7.
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1: 6 de la mañana con 15 minutos. Tu compa el cachorro de la señal del 92.7 tu FM. Y llegamos al bloque del concierto, la música en vivo de tus artistas favoritos, muchachos. Ya acuérdense que el programa completo todos los sábados, 5 de la tarde, se hace mañana, muchachos. Mañana tenemos el bloque del concierto. Por cierto, muchos, y a petición de ustedes y del público de La Mejor, que me están diciendo, no manches, cachorro, ¿a poco sí llevaste el sábado a la banda? Ni la escuché. Yo aguanté nada más hasta la 1 el sábado en concierto. Ya no pude escuchar. Bueno, o sea, a petición de ustedes, el pedazo que es de la banda, su participación la voy a retransmitir el día de mañana. La participación de la banda la voy a retransmitir el día de mañana. Un pedazo de lo que estuvo acá, los amigos de banda, La Herencia, La H que sí suena. Porque la banda sí, la semana pasada salió por ahí de la 1:30 de la mañana. Salió aquí a cabina y tocó casi hasta las 3 de la mañana. No la pasamos. Entonces muchos ya no la escucharon, se nos quedaron dormidos. Así que mañana les voy a pasar un bloque de lo que fue la banda acá en la cabina, todo lo que se tocó en vivo con esa gran banda. Así que muchachos, por lo pronto, vámonos con esta banda. Considerado el monstruo de las 16 cabezas en su momento. Y sí, como ya lo escucharon, fueron el primer artista del regional mexicano en tener una emisión especial dedicada a su trayectoria en el programa de la Hora Nacional. Y ya después de ahí, pues se vinieron ya muchísimos más. Cuentan con más de 30 producciones discográficas y décadas de éxito. Muchachos, al escenario de la Mejor 92.7, ellos son La Arrolladora Banda Limón de Don René Camacho.

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1: ¡Esa no! Porque trae unas buenas ganas de que escuches.
2: Hola, muchachos.

0: acompañan a cantar una canción que se llama
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2: ¡Vámonos! 11, 12, 1, 2. ¿A qué hora son? ¡Ay, bájale un poco! ¡Ay! Hace 6 de la mañana con 27 minutos, muchachos. La arrolladora en ese concierto desde el Coloso de Reforma en el 2014. Su primer auditorio nacional, se le hicieron 3 fechas pegaditas. Y ahí estuve yo. ¡Ay! De hecho, esto es lo que estaba viendo el concierto, le digo a Karen, mira, ahí estoy. ¡Ah! ¡Salí en la portada! ¡Ay! Ahí estuvimos en ese gran concierto, ahí en el Auditorio Nacional. Tengo mensajitos, 442-7983-927. Mi querida Lupita, buenos días.
3: Buenos días, cachorrito, ya te estoy esperando.
2: Aquí andamos. ¿Qué pasó, mi Oscar?
4: Buenos días, licenciado cachondito. Ahora no quemes.
2: ¿Por qué?
4: Como ya viene saliendo de aquí del 5 letras.
2: ¡Ah!
4: ¿Qué pasó, licenciado cachondito? Saludos.
2: Mendigos por el coche. ¿Qué pasó, mi Jonás?
5: Cachorrito de mi vida y de mi amor.
6: Por tu saludos, propio bienestar, saludos. Recuerda usar el cinturón de seguridad.
5: No olvides que te amo.
2: Yo también te amo, mi querido Jonás. Por acá tenemos
5: Cachorro, muy buenos días, cachorro. Muy buenos días y mucha lluvia, mucha agua. Cachorro. ¿Cómo llegaría al Guti, cachorro? Información para el Guti, ¿cómo llegaría?
2: ¿Al Guti? ¿A dónde? Pues ahorita voy a estar con el sicirisco para arriba, yo creo. Bien dormido, mi compa. Dice por acá, buenos días, Choyereche. Ahí está, buenos días por acá.
7: ¿Qué onda, mi compa, cachorro? Buenos días. Aquí iniciando el día con toda la actitud. Vamos en camino a salvar a mi papá que se le ponchó una llanta.
2: ¿Cómo crees?
7: Pero con toda la actitud. Buen día o buen fin de semana a todos. Saludos al Tepe.
2: Pues muchachos, vámonos a la pausa, porque al regresar
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2: Se nos viene el duelazo, muchachos. Estaré enfrentando al Gio Lira, si es que hace despertar. Gio, ya despertaste, chiquitín. Creo que me iba a enfrentar. Vamos a ver si es cierto. Oigan, y el clima va a estar parcialmente nublado para que tomen precauciones. De hecho, ahorita hay mucha neblina. También para que tomen ahí precauciones, pavimento mojado, así que cuidado. Y en punto de la nochecita va a haber lluvia. Y en la medianoche, tormenta. Ayer qué truenos en la noche. No manches, yo estaba ahí en el centro chamando y dije, ¡ay! Tronó mi pulgar el suelo. ¡Vámonos a la pausa y regreso, muchachos, en el Morning Show de La Mejor!
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1: 15 grados centígrados. 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
2: 6 de la mañana con 31 minutos, muchachos. Tu compa el cachorro, la señal del 92.7 tu FM en este Morning Show. Que no se te haga tarde, que no se te haga tarde. Y llegamos al bloque del duelo. Vámonos, rola contra rola. Y pido revancha. Pido revancha este señorón. Y sí, todavía no es la hora de los deportes, todavía no es la hora pico, pero aquí está. Ya levantado, ya despierto, mi querido Gio Lira. ¿Cómo está, mi querido Gio?
11: Don Diego Cachorro Contreras, muy buenos días. Buenos días a todos los que nos hacen favor de escucharnos. Con muchísimo gusto estamos aquí nuevamente retándote en el duelo. Ya lo dijimos bien, don Diego, ya por fin. Así que estamos con todo el agrado y toda la actitud para volver a presentar una canción, don Diego.
2: O sea, no te bastó tu hora de deportes, sino que ya vas más temprano. O sea, no te bastó ese bloque, sino ya te vienes a meter más temprano. Qué bueno, ¿eh? Eso me da gusto de ti, ¿no? Se ve que estás vendiendo con todo. ¿Qué rola vas a enfrentar, mi Gio? A ver, ¿con qué guarrada nos vas a sacar el día de hoy?
11: Pues fíjate que vamos a seguir con gusto elegante, don Diego, con ese gusto champán. Okay. En cuanto a la música que me caracteriza.
2: Okay.
11: Y nos vamos a ir con un grupo que también tocaba en los 70s, 80s.
2: Okay.
11: Llamado Acapulco Tropical, don Diego. Bendito. Y esa canción que se llama, y uno de sus éxitos cabe mencionar, la del vestido rojo, mi querido cachorrito. Oh, ay, así que Dios suelta mío. La que ya sabe caminar. Esta es la del vestido rojo y esta es la opción para el duelo del día de hoy, don Diego.
2: Vámonos, a ver, escucha Vestido Rojo y...

0: Ahí está, del playlist de las microbuseras de Gio Lira, llega la opción número uno. Y no la tendrá nada fácil. Yo también voy con una viejita, mi querido Gio.
1: A ver, venga.
0: Con una canción despechada.
1: Uy,
0: ¿Te suena un grupo que se llama Abra Cadabra?
1: Y no me hagas daño, don Diego. No, estas no, porque no traigo saldo. Ah, no.
0: Porque imagínate, esas frases de este viernes. ¿Cuáles recuerdos me quedan? ¿Cuáles? Hice lo imposible y hasta lo imposible para romperte. Y sí, también me rompiste. Pero

0: Oye, oye, mi querido cachorro, ¿noto un poquito de dolor en tu canción?
1: ¡No, hombre! ¡Sas no, porque me veo! No, no, no. Así que a votar 442-79-83-92-7. Un duelo nada que ver. Hoy sí, espantoso. Nada que ver la rola. Una microbusera contra una dolida. Opción número uno, el vestido rojo de la Pokémon Tropical. Contra Hada Cadabra de En Realidad. Opción número dos, canciones de viernes. Espantosas las dos. No, no es cierto. Pero vamos, amor. ¿Qué dice la gente? 442-79-83-92-7.
2: Oye, cachorrito, buenos días. Vamos por Abra Cadabra.
1: ¡Eso! ¡Mi copa, Ángel!
3: Cachorrito, cachorrito, buenos días. No, pues te sacaste un 10 con esa canción. Abra Cadabra, mi cachorrito. ¿Sabes cuál es la que voto yo, no?
1: Vámonos. Y saludo para toda la banda ahí de las tortas de derecho. Bien chameadores, muchachos.
4: Bien dañado.
0: Y esas tortas son una joya, don Diego, ¿eh?
1: ¿Cuál es tu favorita? Esta. ¡Tío! ¿Cuál es tu favorita?
4: Don Diego, la elegancia corroe en usted, caray.
1: ¿Cuál es tu favorita de las tortas de derecho? Te estoy hablando.
4: La de milanesa, don Diego, la de milanesa.
1: Está muy interesante, está muy interesante lo que dices. ¿Qué pasa?
5: Cachorrito, muy buenos días, carnalito. Vámonos con tu rola, carnal. Esa sí está perrona. Hombre.
6: Mi cachorro, muy bueno las dos, pero vámonos por la de Gio.
1: ¡Gio!
7: Pues sí, será muy Gio Lira, será muy desde los deportes, pero vámonos con la de cachorro, vamos contigo,
1: señoras,
7: cachorrito.
1: Señoras y señores, tenemos...
4: Sí, no, sí.
1: Rola ganadora, mi querido Gio.
4: No, don Diego, la neta, te rifaste. Procederé a destapar una sin control y con muchísimo agrado te doy la victoria, don Diego. Ganaste bastante bien.
1: Ya está, mi Gio. Nos escuchamos al ratito en tu media hora de saludos y en tu media hora de chistes.
4: Don Diego, voy a dar una sorpresa al ratito en los deportes.
1: Sorpresa, recopilación.
4: En una hora.
1: Ay, Jesús, nos agarra. Nos vemos en una hora, chiquitina. Ahí estamos.
4: Ya está, don Diego, nos escuchamos en una hora. Abrazo.
1: Vámonos, abrazo. Y es que sí, muchachos, ¿cuáles recuerdos me van a quedar? ¿Cuáles sí hiciste lo imposible y hasta lo imposible para romperme? ¿Qué recuerdo me puede quedar? ¿Cuál recuerdo? ¡Ay!

0: caras, otra de las caras, muchachos.
1: Este es la...
2: ¡Esa no! ¡Porque es bien temprano! ¡Saquen el Bacardí!
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0: seguro que tendrá.
1: Dos shots de Bacardí, uno de Torres y una chef. Ah, no, es muy temprano, perdónenme. Ay, estamos bien adoloridos, muchachos. ¡Arriba los adoloridos!
2: ¡Arriba!
1: Dicen por acá, me imaginé al Gio con sus tacones rojos brincando los charcos. ¡Vámonos! Porque regresamos con la nota del día. Atención para todas las chicas que utilizan las plataformas de los servicios de taxi. Esta información es para ustedes. Ya regreso con eso, muchachos, en el Morning Show de los adoloridos de la mejor 92.7. ¡Ay, ay, ay!
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6: 6:48 Copa el Cachorro en el Morning Show de la Mujer.
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6: 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Viernes de camas ajenas. Viernes de compa. Las mujeres buenas sí existen. Solo hay que robárselas. A quien no las valora.

6 de la mañana con 52 minutos en el Morning Show de la mejor 92.7. Llegamos a la nota del día, donde pues las usuarias de Uber en Querétaro, sí, las chicas, lo más hermoso que hay en el mundo mundial, que son las mujeres, ahora podrán viajar con conductoras mujeres. Así es, a partir de la próxima semana estará esta opción ya de Uber Mujeres, que estará ya disponible en la capital queretana, con un horario, ojo, un horario sí restringido, de 6 de la mañana a 11 de la noche, muchachos. Con esto, pues se busca la seguridad entre ellas y también la comodidad. Y con esto también Querétaro se suma a los diferentes estados de Uber que ya manejan esta exclusividad de Ubers para mujeres. Así que a partir de la próxima semana ya estará disponible, según la plataforma de Uber, dentro de su aplicación para todas las chicas que quieran viajar con conductoras de su mismo sexo. Así que esto es lo que tendremos ya la próxima semana, muchachos. Ahí está, la nota del día. Hay mujeres que por seguridad lo escogen, por su tranquilidad, no por echar el chisme ni nada, no es cierto. No, pero qué bueno para la tranquilidad de tanto de las mujeres como también de las mamás, ¿no? Que muchas veces le da pendiente de sus hijas, de cómo se muevan. Pues mira, qué bueno que Uber ya tiene esta opción a partir de la próxima semana. ¡Vámonos con más música! 6:54, muchachos. Y hablando de mujeres, sí, no se hagan, mujeres. Todas tienen a ese vato que, aunque estén casadas, divorciadas, comprometidas, con novio, el día que les escriba, ustedes les van a contestar. ¡Hijo! Por eso, mira.

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1: 6 de la mañana con 57 minutos. Tu compa el Cachorro en el despapaya del Morning Show de la mejor 92.7. Tengo mensajitos antes de irme a la pausa. ¿Qué pasó, mi querido Cruz? Me manda un videíto en la carretera, a ver. Ay, no lo puedo ver. A ver, ahorita vamos a ver qué dice en este video. Vamos a ver. Vamos a ver. Mira, por lo pronto, mi copa Jorge Macías. ¡Qué show, qué show, qué show!
2: Mi cachorrito, muy buenos días, viejo. Espero que se me encuentre.
1: ¡Al millón!
2: Eso es todo, viejo. Viernes, viernes de camas ajenas. Ya habrá un bacachá, mi cachorro, porque ya lo vi que viene con muchas ganas.
1: Ya nomás.
2: Te mando un fuerte abrazo y fierro, pariente.
1: ¡Vámonos! ¡Fierro, pariente! Ahí está, saluditos. Nietos, ¿qué pasó, mi Ángel?
3: Cachorrito, buenos días. Le puedes mandar saludos a los guerreros del Estuy y a los dorros AC del Guti, por favor.
1: Vámonos, ahí está. Saludos para ambos. Saludos para ambos guerreros y demás. Ahí está, saludos. Dice por acá, mira, para mi querido Vic de los Fogones. ¿Cómo estás, amigo? Buenos días.
4: Huele, aquí huele, mi cachorrito. Buenos días.
1: Buenos
4: reportándonos,
1: días.
4: Ya sabes, aquí presentes. Saluditos a toda la audiencia, los Fogones, ya vamos a chambear.
1: Eso.
4: Saluditos a la Gaps, al Chavo, a todos, a todos.
1: Ahí está, saludo para mis compas, los Fogones, cómo no, hay sus dos remolquitos, una ahí en el Parque Industrial Jurica y el otro ahí atrás del Walmart de Venado Quintana. Ah, chulada, tacos de asada. Uy, uy, uy, uy, uy, qué perfección, muchachos. Vámonos a la pausa, muchachos, porque al regresar...
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1: Nuestra experta en numerología, todo el tarot y demás, mi querida Gis Sánchez. Así que si tú quieres saber más de tu destino, de tu pasado y demás, mándame tu nombre completo y tu fecha de nacimiento al 442-79-83-927. Tu nombre completo y tu fecha de nacimiento, porque al regresar te vamos a leer todo eso y más, muchachos. ¿En dónde? En el Morning Show de la mejor. Con tu copa el cachorro y cafeteale. Saludos a mi copa el Güero de Palmares también. Saludos, viejón.
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0: Las 7 en punto. 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
0: 15 grados centígrados. 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
1: ¡Ay, ay, ay! ¡Sáquenlas para andar igual, dirían por ahí!
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0: ¡Ay, no más! Oigan, muchachos, tengo problemas para comunicarme con nuestra experta en números. Ahorita voy a tratar de tomar la comunicación porque estamos teniendo ahí problemas en donde está ella, pero al regresar en lo que la producción tiene esta conexión, regreso con el señor de los deportes, Gio Lira, y su humor humorístico, dirían por ahí. No, no, no, qué sorpresa nos tiene preparado. No, ya me da miedo darle hasta el espacio. ¿Qué vamos a...? Ay, Dios mío. Vamos a la pausa, que pase otra cosa, chiquitines. ¡Vámonos!
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1: Ay, Dios mío, santo. ¿Qué sorpresa nos traerá preparados este señor? No, ya hasta me da miedo. Llegan los deportes con el único inigualable, sí. El señorón. Gio Lira, sí, sí. Para que le lleve sus fiestas, stand-up, 15 años, fiestas infantiles y demás. ¿Qué pasó, Gio?
2: Mi querido Diego Cachorro Contreras, ¿cómo estás? Un gusto saludarte nuevamente. Saludos a los que nos hacen favor de escucharnos. Muy buen viernes de camas ajenas para todos los que van sintonizándonos. Antes que todo, don Diego, porque ustedes lo pidieron, porque ustedes lo aclamaban, porque ustedes lo querían.
1: A ver.
2: Damas y caballeros, ya tenemos la compilación de los chistes en mis redes sociales, en @10GioLira en TikTok. Ya subimos la compilación. La primera cabe mencionar, porque eran prácticamente 10 minutos, don Diego, de puros chistes.
1: ¿A poco? Pues das más chiste que deportes, güey. No manches. Di que te salieron baratos.
2: Por cierto, antes de entrar en materia, don Diego, saludos a mi sobrino Ictán, que me pasó un chiste. Te cuento uno rápido.
1: Ah, ya vamos a ver. ¿Ves? ¿Ves? A ver.
2: ¿En qué se parece una escopeta a una gatita?
1: ¿En qué?
2: En que ambos pueden tener gatillos.
1: No puede ser.
2: Oye. Y ya entrando en materia, espérate, don Diego, ya entrando en materia. Mándame.
1: Pues, ¿cómo? ¿Te falta, ya que andas de saludador, te falta saludar a alguien?
2: No, hoy saludos a mi sobrino que nos va escuchando. Mi sobrino que es el más pequeño de ahí de los Lira. Pero siempre escucha los deportes, así que un abrazo a mi sobrino y a su señor padre que es mi hermano Michel, así que abrazo a ellos dos que nos han de ir de escuchando. Ay. Y escuchando las tonterías que un servidor dice, don Diego.
1: Y ya nada más que saludar, ¿no te falta alguien más?
2: No, ya si gustas comenzamos con la agenda deportiva.
1: Sí, caridad, no te saludo. Va. Yo creo que le pegan. Es de su látigo ya la. Es que siempre está bien el saludador y que cari, que no sé qué, y que no.
2: No.
1: Bueno. Ya vámonos con los deportes, chiquitín, córrele.
2: Don Diego, no empezó la jornada de Liga MX, sino que se hizo uno de los partidos pendientes. Esa bonita costumbre de la Liga MX, que puedes jugar un partido de una jornada un día y al otro jugar la jornada que va normal. El día de ayer se jugó un duelo pendiente de la jornada 7, 3-1 los Pumas le terminan ganando a León allá en CU, así que el

0: a los Xolos de Tijuana de Gilberto Mora. Así que vamos a ver si Esteban González puede seguir con esta opción de conseguir 3 puntos más de visita. Creo que el equipo de Esteban González puede sacar al menos un punto de tierras fronterizas, pero se enfrenta al mejor local de la Liga MX, que es Tijuana. No ha perdido ningún partido el conjunto de Sebastián Abreu. Pinta bastante bueno el partido. Para mañana, don Diego, Toluca enfrenta a Atlas allá en el Nemesio 10. El clásico regio, Monterrey, recibe a los Tigres. Y a las 9 de la noche, Cruz Azul se enfrenta al América. Y me encantaría escuchar tu opinión, don Diego. Hay que ser sinceros, es un partido bastante bueno, porque América viene de líder, porque Cruz Azul ya viene otra vez con una victoria a cuestas la jornada anterior, pero me gustaría escuchar tu opinión.
1: Mi opinión es que eres malísimo para decir los chistes. Perdóname.
0: De los deportes, don Diego. Sabemos que sí.
1: Mira, quitándome la playera del cementero, hasta ahorita, en este momento, pese a que la América está como líder, sí, hay que reconocer que el Cruz Azul tiene mucho mejor plantel que la América ahorita. Hay que decirlo.
2: Sí.
1: Hay que decirlo.
2: Sí, sí, sí.
1: Hay amplias posibilidades de que Cruz Azul pueda ganar este partido, pero vamos a ver en qué ritmo. Ahorita Cruz Azul cayó en un bache, apenas se está levantando y va para atrás, para arriba. El América, hay que decirlo, va bien. Nada más ahorita tuvo el descalabro de la Leagues Cup. Creo yo que va a ser un gran duelo. Un duelo muy trabado, como es costumbre en los últimos partidos, muy trabado en medio campo, porque obviamente ninguno de los dos quiere perder ese partido. Pero si es trabado, muy trabado en medio campo, hay que también decirlo, quitándome la playa de Cruz Azul. Y no me dejarás mentir, creo que el equipo cementero tiene el mejor medio campo de la liga, ¿eh?
0: Sí, uno de los mejores, me parece. Yo creo, don Diego, que va a ser un juego muy, muy parejo. Me ha sorprendido América, porque pese a que no tiene a lo mejor grandes nombres, Guillermo Almada ha hecho muy buen trabajo hasta el momento. Como bien comentas, lo de la caída de la Leagues Cup, tanto de América como de Cruz Azul, creo que eso les va a dar un envión para tratar de ganar la liga. Y bueno, yo creo que va a ser uno de los mejores duelos esta jornada. Para cerrar la jornada, don Diego, el domingo Santos contra Juárez, ahí me lo graban. Madre santa, ¿eh? Santos contra Juárez. Chútate ese.
1: Hombre.
0: Chivas contra Pumas, como bien lo decíamos. Y el lunes, don Diego, cierra la jornada este platillo gourmet. León contra San Luis.
1: Ah, caray, qué obre, nada más.
0: Imagínate, una champañita, un caviar y viendo el León contra San Luis.
1: No, y que hay que decirlo, mi querido Gio, que ahorita arrancó los partidos de la Liga MX, arrancó el día de ayer, y vamos a tener partidos jueves, viernes, sábado,
0: domingo,
1: lunes, martes. Porque también el 15
0: así
1: se
0: es,
1: juega,
0: don Diego.
1: O sea, toda la semana, o sea.
0: Sí, lo decíamos en anteriores ocasiones, don Diego, el 15 de septiembre va a haber partido Puebla contra Toluca, cabe mencionar, pero ya platicaremos de eso el día lunes. Hoy México Sub-20, cambiando de tema, don Diego, México Sub-20 femenil se juega la vida. Contra el equipo ni más ni menos que de Argentina. Lo decíamos, Argentina a lo mejor no es potencia a nivel femenil, pero viene de meterle 8 al cuadro de Benín, equipo con el que empató México. La escuadra mexicana viene de una derrota contra el equipo de Polonia, pero el equipo femenil todavía tiene posibilidades. Si gana y en una de esas el cuadro de Benín pierde, puede calificar todavía el equipo nacional. Se ve complicado, se ve complicado porque no han mostrado buen fútbol, hay que decirlo, pero nada es imposible en el deporte de la pelota, así que vamos a ver cómo les va a estas chicas mexicanas que necesitan sí o sí la victoria para avanzar. En otros deportes, don Diego, en la NFL, como bien decíamos el día de ayer, hubo partido allá en Melbourne, Australia. Los 49 de San Francisco derrotan 27-7 a los Rams de Los Ángeles.

0: un partido donde Brock Purdy lanzó 3 touchdowns y fue el primer duelo de NFL realizado allá en Australia. Así que un partido que abrió el jueves por la noche en la semana 1 de la NFL. Por otro lado, el US Open ya tiene finalistas femeniles, perdón. Arina Sabalenka.
1: ¿Cómo?
0: Finalistas femeniles, perdón, don Diego, perdón, se me lengua la traba. Arina Sabalenka contra Elena Rybakina será la final. Y en hombres, las semifinales serán Shelton contra Tiafoe y Alexander Zverev contra este apellido está medio raro. Kachanov.
1: Okay.
0: Así que esas serán las semifinales del US Open, don Diego. Y por último, la serie del Rey. Los Toros de Tijuana y los Olmecas de Tabasco van 1-1 en la serie. Hoy se juega el juego número 3 a las 7:30 de la noche allá en Villahermosa, Tabasco. Así que esta serie del Rey que pinta bastante bien, ¿eh? Tabasco que viene haciendo las cosas de buena manera. Eliminó ahí a los Pericos de Puebla. Así que veremos quién se lleva la ventaja en estos próximos duelos del fin de semana, don Diego, en la Serie del Rey. Y bueno, al menos pinta para hacer buenos partidos estos del béisbol de la Liga Mexicana de Béisbol, don Diego.
1: Vientos, pues muchachos, ya después de tus 3 horas 53 minutos de los deportes, todo el money shot te lo llevaste. Pues ya cierra con tu hoy consejo del abuelo.
0: Hoy es el consejo del abuelo, don Diego, si me puede dar pie, por favor, se lo agradecería
1: Yo te
0: muchísimo.
1: puedo dar pie de lo que tú quieras.
0: Don Diego, como bien decía mi abuelo, don Diego, cuando
1: ¡Ey!
0: mejor tenga que...
1: Espérate.
0: A ver,
1: Dale un
0: toma,
1: zape.
0: toma dos, don Diego,
1: Dale un
0: perdón,
1: zape.
0: toma dos. Es que tengo
1: ¡Despierta!
0: varios consejos aquí.
1: Te llevas como 3 horas y ya te estás trabando, hijo. No manches. A ver, otra vez. Va. La frase
0: Toma
1: del
0: dos.
1: abuelo. 3, 2, sale.
0: Don Diego, como dijo mi abuelo alguna vez, mijo, aplique la del cajero automático. Hasta que no entre la tarjeta, no afloje el billete. Y ni efectivo cargaba el viejo don Diego.
1: Imagina. ¿Cómo te seguimos en redes sociales y dónde podemos encontrar tu recopilación de chistes? Dios mío.
0: En la recopilación la pueden escuchar y ver en @10GioLira en TikTok y también me pueden seguir en X en @GioLira10, don Diego. Que pasen un excelente fin de semana y va a ganar el América, don Diego.
1: Cállate ya, córtale, vámonos.
0: Vámonos,
1: nos
0: excelente fin
1: encantó
0: de semana.
1: Tenerte, gracias, te lo lavas, bye. Cámara, ya, saquen esto, muchachos. Se chuta 2 minutos. No. ¿Cuántos 2 minutos se echó? Se echó 10 minutos este. Vámonos con música. Es Alejandro Fernández.

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0: 15 grados centígrados. 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
1: 7:37 de Copa el Cachorro en la señal de la mejor 92.7. ¡Llegamos! Al bloque del Vaquerito. ¿Dónde andan las vaqueritas y vaqueritos de la mejor 92.7? Que me cuenten sus adivinanzas y demás. Tengo ya para que se reporten al 442-79-83-92-7. A ver, vámonos por acá. A ver.
2: Listo. Hola, cachorro.
1: ¡Ay, qué bonito!
2: Gracias por mis vaqueritos. Ya los tengo aquí. Ponte la canción nueva de Banda La Herencia.
1: ¡Ay, qué bonito! Bye. ¡Saludos, princesa! ¡Saludos! Qué bonito es escucharlos, cómo no, ahí está, saludazos, y ay, qué bonito, y cómo no, ahorita ponemos la rola de la herencia, faltaba más la nueva, aquí en exclusiva la vamos a tener, antes que nadie, muchachos, vamos a arrancar con las adivinanzas, a ver, muchachos, soy redonda como un mundo, y me lanzas sin parar. Si me pateas muy fuerte, corro sin pensar. ¿Qué soy? Soy redonda como un mundo y me lanzas sin parar. Si me pateas muy fuerte, corro sin pensar. ¿Qué soy? A ver, vamos a ver si ya lo tienen.
3: Buenos días, cachorro, es la pelota.
1: ¡La pelota! ¡Sí, chiquitín! ¡Sí! ¡Vámonos! Ahí está. A ver, tengo otra. A ver, vámonos. Blanca por dentro, verde por fuera. Si quieres que te lo diga, espera, ¿qué soy? ¿Qué es, muchachos?
4: Viste la respuesta, la pera.
1: Ah, pues sí, chiquitines, sí.
2: La pera, cachorro.
1: La pera, sí. ¡Ay, qué bonito!
2: La pera, cachorro.
1: ¡Ay, qué bonito! No sean malitos, cuando me digan la respuesta, chiquillos, mándenme su nombre, díganme su nombre al final para poder saludarlos.
3: La pera.
1: La pera, efectivamente. Una más. A ver. Nace en lo oscuro, crece con el miedo y muere con el saber. ¿Qué soy? Ah, está buena esta, ¿eh? Nace en lo oscuro, crece con el miedo y muere con el saber. ¿Qué soy? ¿Qué es, muchachos? ¿Qué es? A ver.
5: La ignorancia, cachorro, la ignorancia.
1: ¡Wow! ¡Vámonos! Efectivo. Andan con todo.
6: Pues la neta, no sé, cachorrito, pero yo digo que es la ignorancia.
1: Muy bien, muchachos, vámonos con música rápidamente a través de la mejor 92.7 para que se activen y le demos con todo y le suben a todo volumen. Dice un

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1: ¡Vámonos, muchachos! Con el estreno de lo más nuevecito de la banda exclusiva, la banda de casa, la banda que sí suena con todo, la H que sí suena, así que el que persevera aquí en exclusiva en la Mejor 92.7. ¡Lo más nuevecito! ¡Suéltalo!

Ahora sí, muchachos, ahora sí, ya tenemos nuestra comunicación con nuestra experta de numerología. La producción me dice que ya todo está listo para que nos dé este mensaje. Este mensaje, así que ya tengo por acá las fechas de nacimiento y sus nombres de todos ustedes, así que ahorita al regresar de la pausa voy con esa sección tan, tan cotizada ya en este fin de semana, en este viernes. Así que voy a la pausa, ya regreso.

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0: 17 grados centígrados. 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
7: ¡Ay, ay, ay! ¿Qué es ese acordeón? Mira, yo volé. Cosa que ya es viernes, ¿eh? Son los invasores de Nuevo León y banda.

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1: 7 de la mañana con 53 minutos. Tu compa el cachorro a través de la señal de la mejor 92.7. Estoy leyendo sus mensajitos. Tengo muchísimos, Dice por acá, Yuler es igual que Yurem. Solo ellos se ríen de sus chistes. Los dos son malísimos. Es más, déjenme. Espérame, producción, antes de seguir con más. En lo que se prepara nuestra chica. Mándame de una vez el link para subir lo de los chistes de este mendigo payaso. Porque no puede ser con este hombre. A ver, ya lo tenía por acá. Listo. Porque no, mendigo. Para que lo vayan a seguir en TikTok y demás. Ya ni me acuerdo cómo lo siguen en TikTok. Creo que yo Lira, ¿verdad? Si no me equivoco. Pues creo que no hay de muchos nombres ahí. Ahí ya tengo por acá. Vientos, porque híjole. No. Ay, no tenemos internet, me lleva. No. Por eso decía que no podíamos hacer nada. Que no teníamos internet. Ay, no. Cuánta tecnología. Yo creo que no lo pagaron. No lo pagaron hoy. Ay, no puede ser. Tengo acá otro mensajito. ¿Qué pasó, Vicky, el chavito?
2: Buenos días, cachorrito Contreras. ¿Cómo andas, amigo?
1: Aquí andamos al millón, chiquitín.
2: El viernes de camas ajenas, de jabón chiquito. Que nos vaya bien, amigo, a todos. Que nos vaya bien. Saludo a los fogones. A Víctor y Ale. Que les vaya muy bien allá en las ventas. Y saludos a todos, que nos vaya bien. Cuídense mucho, ya saben que al rato llueve y se hace un desbarajuste en la ciudad. ¡Y cafeteale!
1: Espérate, que hablando de tráfico, estoy volteando aquí a un lado de la cabina que tengo la vista de Paseo de la República. Está completamente parado Paseo de la República. Jesús nos agarre confesados. Desde Antea hasta morir. No puede ser, nada más que trafical. Está completamente pasado la República por accidente, nos están reportando. No. No puede ser. Sé qué pasó en la 57 de tráfico. Estás tantea así. Está de locos, Está de locos esto. No. A ver, tengo otro audio por acá, a ver.
3: Ese Gio es un payaso fracasado. Digo, sus chistes, no manches, no. Me río, güey, pero la mera verdad, cachorro, es... Me río porque están malísimos, se pero bueno. Él tiene esa actitud de que él es chistoso.
1: Exacto. Exacto. Una cosa lamentable, ¿eh?
4: Hola, cachorrito, buenos días. Buenos días. Hay un accidente.
1: ¿En dónde?
4: Sobre... a la altura, antes de llegar a Poes, es un tráiler con un carro y está...
1: No, hombre.
4: Totalmente parado. Y más adelante está un tráiler descompuesto.
1: No, dirección, hombre.
4: México, para que tengan cuidado.
1: De hecho, mira, ahorita estoy volteando y se están echando los carros de reversa aquí en Avenida Antea porque no pueden agarrar. Paseo de la República, no puede ser. No. Qué cosa de locos. No,
5: pues quién sabe, cachorro, qué habrá pasado, pero creo que hoy el Raúl no va a la escuela.
1: No, espérate, también. No, espérate, ya mejor vámonos a la pausa antes que pase otra cosa, chiquitín. No. Directo, vámonos. Fuga por las 50. No, esta está parada, no olvídenlo.
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2: 8 de la mañana en punto, muchachos. Tu copa el cachorro en la señal de la mejor 92.7. Y llegamos viernes. Un poquito tarde, ya saben que estamos con las fallas técnicas, pero ya pudimos tener comunicación con nuestra querida experta en todo este tema de cartas, numerología y demás, mi querida Gis Sánchez. ¿Cómo estás, Gis? ¡Buenos días!
3: ¡Buenos días, Diego!
4: ¡Buenos días! Saludando a todos los radioescuchas. Oye, ¡abrazo!
2: ¡Abrazo! Oye, vamos a hablar desde del oráculo de vidas pasadas. Así que de leer la carta, un mensaje de sobre sus fobias, gustos, lecciones de otras vidas que llevas contigo en esta vida. Entonces ocupamos igual lo que es el nombre y fecha de nacimiento, ¿correcto?
4: Sí, por favor, Diego.
2: Arrancamos, tenemos ya por acá y dice José Armando Velázquez López, 14 de marzo de 1983.
4: Ok, José, te sale la carta de masculino y femenino. Esto quiere decir que en otra vida tuviste un desbalance en tu energía. Entonces, en esta vida te piden tener ese equilibrio, ni irte mucho a lo mental, a lo masculino, a lo accional, al dinero, y tampoco irte al otro extremo, que es lo sentimental, lo emocional, tener equilibrio.
2: Oh.
4: Es tu mensaje.
2: Ok. Por acá, Marisol Arias, 25 de mayo de 1976.
4: Ok. Wow. Periodo grecorromano. Te pido que vayas. No sé si en algún momento, no sé si en esta vida, te llame mucho la atención esa parte. Pero seguramente si vas y exploras, vas a encontrar mensaje, vas a encontrar un mensaje que te va a llevar a esta vida, te va a dar una enseñanza. Esa es la carta que te sale para el día de hoy en vidas pasadas.
2: Vámonos. Dice por acá José Alberto Sánchez García, 6 de mayo de 1991.
4: Wow. Guerras y batallas. Ay, seguramente en otra vida fuiste, estuviste en guerras, y en esta vida traemos el 70%, Diego, 70% de enseñanza de otras vidas. Okay. Entonces te pido que en esta vida tengas calma, paciencia, que recuerdes que eres amor, eres libertad, eres armonía. Esa es tu carta para el día de hoy.
2: Vámonos, dice por acá Andrea Luna, 9 de noviembre del 2000.
4: Ok, Andrea, árboles, tuviste una vida campirana, una vida de libertad, entonces en esta vida seguramente te gusta mucho explorar la naturaleza, estar al aire libre, hacer senderismo, y si no te gusta, te piden que conectes con esas actividades para que puedas conectar con tu divinidad. Esa es tu carta para el día de hoy.
2: Y entonces, dice por acá, Saúl Ledesma, 26 de febrero de 1983.
4: Saúl, wow, la carta de la sabiduría. En otra vida seguramente fuiste mago, fuiste un ser muy sabio, una persona que se acercaban a ti para pedir consejos. Entonces te piden que recuerdes tu magia, que recuerdes tu sabiduría. Ese es tu mensaje para el día de hoy.
2: Vámonos. Claudia Antonia Valencia Núñez, 19 de octubre del 2002.
4: Claudia, Wow. La granja. Seguramente en una vida pasada tuviste una vida campirana, una vida en calma, una vida muy tranquila, en conexión con animales, con la naturaleza. Esta carta se refiere mucho a conectar con los animales. Si no tienes contacto con los animales, te piden ir y conectar con ellos. Seguramente encontrarás ahí un mensaje. Y si ya lo tienes, pues simplemente te piden tener ese equilibrio entre tu naturaleza, entre tu divinidad y entre las cosas materiales. Ese es tu mensaje para el día de hoy.
2: Ok. Dice por acá, Félix Rayo Armenta, 24 de marzo de 1979.
4: Wow. Persecución e inquisición. Seguramente en una vida pasada fuiste algún hechicero, fuiste una figura de que te persiguieron. Y en esta vida quizá te puedas sentir juzgado, señalado, perseguido, en modo sobrevivencia. Entonces te piden que conectes quién fuiste y llegues a la calma, llegues a recordar que tú eres tu propio hogar y que nada, que no estás en peligro. Esa es tu carta, tu mensaje para el día de hoy.
2: Ok, Alejandra Trejo, 17/07/82.
4: Alejandra, wow. Ahí seguramente te sale la carta del padre. Esta carta se refiere a que seguramente en otra vida fuiste un masculino y en esta vida seguramente hay algún tema ahí con papá que resolver. Entonces ese es tu mensaje para el día de hoy.
2: 17 de junio de 1980, Salvador Granados Carduño.
4: Muy bien, finanzas. Te sale al revés, entonces seguramente tuviste escasez en otra vida y en esta vida te da mucho miedo el futuro, te da mucho miedo el no tener, el no ser suficiente. Te piden que confíes en ti, que confíes en que esta vida es totalmente diferente. Trae a esta vida tu enseñanza del pasado para que no repitas las mismas acciones y llegue a ti la abundancia. Ese es tu mensaje para el día de hoy.
2: Ok. Tania Campos Martínez.
4: Ajá. ¿Fecha de nacimiento?
2: Perdón, sí. Yo, viejo güey, perdóname. Me quedé. 13 de mayo
4: de 1991. Ok. El transporte. Se te da mucho el viajar. La libertad. Y si no es así, te piden que conectes con eso, que conectes con viajes, con tu libertad, con el conocer nuevos lugares, nuevas opciones, nuevas estrategias. Esa es tu carta de vidas pasadas.
2: José Armando Paredes Bautista, 6 de junio de 1990.
4: Wow, José, te sale Atlántida. Eres una persona muy sabia, con muchas vidas ya hechas, ya has venido a este plano terrenal muchas veces. Te piden conectar con tu sabiduría y échate un clavado. Si no te llama la atención Atlántida, échate un clavado, seguramente ahí vas a encontrar un mensaje para ti. Bien, ese es tu mensaje.
2: Verónica Reyes Retana Enríquez, 10 de octubre de 1972.
4: Wow, sumo sacerdote o sacerdotisa. Igual manera, eres una persona con mucha sabiduría. Fuiste una mujer sabia, una mujer que guió a otras mujeres, que fuiste este linaje, vienes del linaje de mujeres sabias. Entonces te piden conectar con tu sabiduría y recordar quién eres, de dónde vienes. Ese es tu mensaje para esta de vidas pasadas, para hoy.
2: Víctor Lechuga Morando, 22 de diciembre de 1986.
4: Víctor, esclavitud. Seguramente en esta vida te sientes así, como esclavo, como que no avanzas, como que algo te detiene, como que no te permite la vida florecer, avanzar, brillar. Te piden que conectes con tu libertad, ¿sí? Eso fue otra vida pasada. Esta es otra, trae a ti la enseñanza. Y pues siéntete libre. Ese es tu mensaje para el día de hoy.
2: Vámonos. Jacqueline Colín, 12 de noviembre de 1986.
4: Jacqueline, escritora. Seguramente en otra vida te gustaba mucho leer, escribir. Eras una persona muy, muy creativa y traes esa creatividad, esa paciencia, ese querer estar contigo en esta vida. Te piden que, si no te gusta leer, te conectes con los libros, con la sabiduría de los libros. Ese es tu mensaje para el día de hoy.
2: Bien, dos. Dice por acá Javier Hernández García, 19 de agosto de 1983.
4: Ok. Asia, ¿has hecho algún viaje a Asia? ¿Tienes pensado viajar a ese lugar? Si no es así, igual manera, busca, conecta con esa información, porque seguramente vas a encontrar ahí algún mensaje, porque tú estuviste en otra vida pasada, estuviste ahí, viviste ahí. Entonces, seguramente vas a encontrar algo con esta vida.
2: Bien, entonces, dice por acá Giovanna Jiménez, 11 de junio del 2000.
4: Ok, Giovanna. Bíblico. En alguna vida pasada fuiste una persona muy religiosa, ¿sí? Dogmas, traes muchos dogmas, traes quizá pensamientos limitantes con respecto a la religión. Entonces te piden igual conectar con tu espiritualidad, con tu esencia. Te piden recordar que Dios está en todas partes, no es exclusivo. Ese es tu mensaje para el día de hoy.
2: Vámonos. Por acá, Juan José Paredes Mondragón, 8 de mayo de 1985.
4: Juan José, espiritualidad y religión. Igual traes dogmas ahí, pensamientos limitantes. Entonces, seguramente en esta vida estás muy conectado, o tu familia está muy conectada con alguna religión, es todo religión. Quizá tú quieras o estés en un punto donde te cuestionas, ¿no? Entonces te piden que te sigas cuestionando, que sigas encontrando tu elección y recordando que Dios no está en una religión, Dios está en ti, y conectes con ti, con tu yo superior, con tu divinidad. Ese es tu mensaje para el día de hoy.
2: Tengo por acá un audio de mi querido Juanito que se está reportando, a ver.
5: Amigo, ¿cómo estás? Buenos días. ¿Qué crees? Que crees que ya fui con Gis y muy bien. Quiero felicitarla, tiene un buen servicio. Y de verdad me he sentido bien. Muy recomendable. Saludos, amigo. Saludos a Gis, a Karen, que ahora está por allí. Y aquí, amigo, un fuerte abrazo. Aquí andamos.
2: Vámonos, fuerte abrazo, mi querido Juanito, que ya fue contigo, mira nada más. Ahí está. Oye, mi querida Gis, nos consume el tiempo, ahora sí tuvimos un pequeño bloque, pero para que la gente te pueda contactar, pueda ir a tener una consulta más especializada contigo, ¿dónde te podemos encontrar?
4: Claro que sí, Diego, muchas gracias. Me encuentro en Colonia Quito, Río Balsas, 418.
2: Ok. ¿Redes sociales?
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2: 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La verdad, es ampliamente recomendable, mi querida Gis. Y lo siguen en redes sociales como Arica. Arica sin H, con C de casa, así como se escucha, A-R-I-C-A. Arica. Expandiendo tu belleza desde la conciencia, porque no solamente es esta lectura, sino también tienes salón de belleza para que los consientan y demás. Mi querida Gis, nos escuchamos el próximo viernes con más. Muchísimas gracias, que Dios te bendiga.
4: Gracias, Diego. Abrazo, besos.
2: Abrazo. Igualmente, bonito día. ¡Vámonos con música, muchachos! A través de la mejor 92.7.

0: burro que tendrá.
1: Vámonos, porque al regresar se nos viene la denuncia ciudadana. Sí, muchachos, que manden sus reportes al 442-7983-927. Cualquier queja, denuncia de su colonia, avenida y demás, la estamos recibiendo, muchachos. Acuérdense que tienen que mandar por WhatsApp su nombre, una descripción de su denuncia, foto, video y algún número de contacto, porque al regresar lo vamos a atender. ¡Vámonos, muchachos! Ya regresamos en el Morning Show de La Mejor.
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8: Ocho de la mañana con 22 minutos. Tu copa el cachorro en la señal de 92.7, tu FM. Vámonos, ahí estamos. Llegamos a la denuncia ciudadana, donde me mandan su reporte, su denuncia y demás. La atendemos al 442-7983-927. Vamos a empezar por acá. A ver, tengo por acá ya un audio. A ver.
9: Cachorro, cachorro, buenos días, buenos días. ¿Qué crees que cuando se generó el reporte ciudadano de la calle que te comenté, ajá, de la que no hay alumbrado público? Ajá. Al día siguiente había quedado, okay, pero ahorita otra vez volvió a irse como tal. Es como si nada más hubieran puesto un ratito lo de la luz para decir, ah, ya, para que se callen.
8: No puede ser.
9: No sé si nos puedes apoyar, cachorro, por favor. ¿Cómo y no? ¡Cafetéale!
8: ¡Cafetéale! ¿Cómo no? Lo volvemos a mandar con muchísimo gusto. Faltaba más porque no, esto no puede ser, ¿no? ¿Cómo? No. Ay, no les digo. Tengo por acá más mensajitos, 442-79-82-93. Sí, ah, no, ya lo dije. ¿Qué nombre estoy diciendo yo, viejo güey? 442-79-83-92-7. Sí, gracias, Cari. Gracias por pegarme. Dice... buenos días, cachorro. Dice ciudadano, nuevamente te denuncio la situación en la guardería del IMSS, que está sobre tecnológico, el charco está afuera y está horrible y no han hecho nada para remediarlo. Y sí, me manda acá el video. Como no, lo volvemos a mandar con muchísimo gusto. Espero que nos puedan ayudar. Mucha gente utiliza el servicio y están expuestos a, como no, ahí en tecnológico, esta guardería que está antes de llegar a la Guadalajara. Sí, entonces... enfrente del Telmex, lo volvemos a mandar con muchísimo gusto. Dice, buenos días, denuncias anónimas no se pueden hacer. Claro, adelante, mándenmelas también y con muchísimo gusto. Buenos días, ayer tenía mi cita con mi nena en el seguro. Me estacioné en 5 de febrero pasando Zaragoza, donde se encuentra la farmacia del ahorro. Y anteriormente cobraban 30 pesos por estacionarme. Ahora resulta que es por hora o por tiempo libre. Duré una hora con 15 y me querían cobrar 80 pesos. ¡Ah, caray! Ya que es de una empresa, el estacionamiento se me hace lógico. Cuando les dije que iba a denunciar, me dijeron que dame 50. O sea, no tengo foto ni nada, pero bueno, ojalá puedan hacer algo. Ok, esto para checar si está regulado, más que nada, ¿eh? más que nada, si está regulado, me están diciendo que es en donde se

0: cuenta la farmacia del ahorro ahí en la esquina con 5 de febrero y Zaragoza, ok, para checar ahorita si esto está regulado, que yo creo que no, para que te hayan dado esto, ese costo. Dice, cachorro, desde anoche no tenemos luz en San Pablo. Ok, también lo mandamos a la Comisión Federal de Electricidad para que cheque este tema con muchísimo gusto también. Dice, cachorro, es una locura lo que está pasando, el tráfico para salir de Real Solare. Y es que Real Solare a la Universidad Cuauhtémoc, en un tramo de 400 metros, hacemos 45 minutos, híjoles, todos los que vienen de Mirador, el Milenio, no puede ser que nos tengan colapsados de esta manera. Sí, esto ya lo había visto, esta denuncia ya la he visto en redes sociales, que todos los que salen del Mirador, de Milenio y todo este rollo, está colapsado este tema. Entonces, para ver qué podemos hacer con la gente de movilidad, porque sí. Dice, me pasó lo mismo en el subterráneo que está por la del Sol. Duré 2 horas y me cobraron 140 pesos. ¡Hala! ¡Asu! O sea, ¿esto sí está regulado? ¿O qué onda? O sea, no puede ser. O sea, no. A ver, por acá tengo audio.
1: Cachorro, buenos días. Donde quiera hay un relajo, un despapalle, hay mucha gente, mucho tráfico. Ahorita andamos acá por Satélite, por el Cobats, hay un chorro de carros. A ver si puede reportar que salgan las cuadrillas a tapar los baches. Donde quiera hay un montón de hoyos. A ver si Feliflor le manda a sus hombres a trabajar, a tapar los baches. Saludos acá desde Corea.
0: Saludos hasta Corea.
2: ¿Qué tal, cachorro? Buenos días. El tema de ahí del Mirador y de Milenio es precisamente por la gente de movilidad que está ahí en la intersección de Milenio y el Mirador.
0: Ok.
2: Antes, cuando estaba el semáforo funcionando normal, no había tanto tráfico como ahorita. Ahorita la gente de movilidad hace más tráfico que cuando está el semáforo normal.
0: Ok, ya entiendo lo que está pasando. Oigan, a ver, me gustaría, son muchas denuncias, lo que me he estado dando cuenta, han sido muchas denuncias por el tema de luz, por el tema de bacheo, por el tema de movilidad. Me gustaría aquí la próxima semana, si es posible, le voy a hacer la invitación al alcalde de Querétaro, Felipe Fernando Macías Olvera, que esté aquí en la cabina. Y que él esté conmigo y que esté checando todas estas denuncias que me están llegando. Así que me gustaría que la próxima semana, el próximo lunes, que me acepte la invitación de que esté aquí el alcalde de Querétaro, Felipe Fernando Macías Olvera, para checar este tema. Para checar este tema porque, pues darle, o sea, ver todo lo que está pasando. O sea, pues se está colapsando todo esto, por lo que veo,
3: Ese amigo, ¿qué le pasa? Habla como si viniera del rancho. Parece mi amigo como si viniera del rancho. Cachorro, esa sí es una buena idea, Invítalo, dale la invitación, que te la acepte, para que cheque todas esas denuncias, ¿sí es cierto?
0: Es que, pues sí, para comentarle, y ya que ese día ustedes, pues, sean muchachos, ya que esté este señor aquí sentado, ustedes hagan lo mejor que saben hacer. Mandarme todos sus mensajes con todo lo que tengan para que checar esto y darle seguimiento a todo este rollo. Dice, menos Pascualito. Ya nada más. ¡Vámonos con música, muchachos! A través de la mejor 92.7, sí, lo vamos a hacer para ver y checar este tema. Ahorita lo vamos a contactar a ver si es posible y checar este tema. ¡Voy con música! La más pequeña es que no me abre por acá este rol. Mi querida Karen, mándamela, por favor, suéltala. ¡Ay, es el gallo! Sí, el nuevo gallo, el Chico Elizalde, muchachos. El Abejo 92.7. Pero más.

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0: Aquí nomás, de parte de su camarada, el gallo Claudio, para toda esa gente de la Norita, para los tres R's que van a estar en Calera, que ahí nos invitaron el día de mañana y por ahí van a estar tocando. ¡Gracias!
1: ¡Saludotes! ¡Saludotes, mi querido gallo Claudio! Donde quiera que andes, precioso ser que siempre te anda reportando con nosotros. Vámonos con un primer rolón. Esto es, ay, Seis Pies Abajo, de la banda El Recodo. Hoy nomás, suelta la plebe. Ay, este viernesito, mira. Ay, ay, ay. ¿Cómo dice?

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1: ¡Ay, no más! ¡Qué bonito! ¡Escucha esto! Voy a pintar un corazón de los Acosta. ¡Ay, no más!

0: 35 minutos, aquí tu morenaza de la mejor 92.7, preciosas y preciosos, ya aquí llegando a la pregunta incómoda del día, y es que yo te quiero preguntar si tú perdonarías una infidelidad si supieras que nunca volverá a pasar, ¿tú la perdonarías? A ver, te leo aquí WhatsApp en cabina 442-79-83-92-7, aquí ando recibiendo ya tu WhatsApp. ¿Tú perdonarías una infidelidad si supieras que nunca volverá a pasar? O sea, ya no se trata de que si la persona te dice voy a cambiar y que no sé qué y así, ¿no? Y todos los trucos. No, no, no. O sea, si realmente sabes y algo te asegura que no va a volver a pasar, ¿perdonarías una infidelidad? Yo te voy a decir mi humilde opinión. La neta. Ay, es que ya solita me puse entre la espada y la pared. A ver, si supiera que no volvería a pasar, solamente si yo realmente amo a esa persona. O sea, si realmente sé que el amor puede más que esa infidelidad, el volver a confiar, que la otra persona también, pues, te demuestre, ¿no? Que ya cambió y demás. No se trata nada más de que, ay, sí, ya voy a cambiar y ya, porque no, plebes, no, tampoco. Fíjate que andaba investigando y antes de que me contesten, los voy a poner un contexto. Hay estudios que han encontrado que una persona que ya fue infiel tiene un mayor riesgo de volver a hacerlo en otra relación. ¿Pero qué creen? Se dice que 3 veces más probabilidades. ¡No, por favor! Fíjate que dicen que quienes habían sido infieles tienden a ser infieles 3 veces más en su próxima relación. Así que ahora sí que como quien dice el problema, o aquí ya no, el problema no es quién se lo queda, sino cómo era. Ay, ¿cómo se dice? Ya me cuatrapié yo sola, plebes, ya me cuatrapié. Ay, morena. Me pongo nerviosa. Oiga, bueno, no significa que también, porque una vez fueron infieles, a ver, no, una vez infiel, siempre infiel. No, nada de eso. Yo sí considero que las personas pueden cambiar, sin embargo, no me gustaría estar en esa segunda relación, ¿ya sabes? O sea, que si le fueron infiel a otra persona y después a mí me toca ser la pareja de ese infiel, me va a ser 3 veces más infiel, no inventes. Pero ¿cómo saberlo, caray? Y también hay investigaciones que muestran que algunas parejas logran superar una infidelidad, claro, a través de la reconstrucción de su relación, o sea, mejorar la comunicación, la confianza, la responsabilidad, terapia en pareja, ya saben, o sea, algo que realmente los comprometa a cambiar esa situación por la que seguramente ambas personas se hicieron daño, ¿no? Pero bueno, yo nunca he dicho que una infidelidad está bien. Una infidelidad es un error, pero un error no es nada más, ¡ay, chin, se me chispoteó! No, un error es porque realmente estamos conscientes de lo que estamos haciendo. Entonces, pues hay nada más para que lo tengas y lo watches, que no seas la segunda persona, que le vayan a ser infiel, porque si no, mira, precioso, preciosa, te van a tocar 3 veces más infidelidad. ¡Ay, no! Entonces te pregunto, ¿perdonarías una infidelidad si supieras que nunca va a volver a pasar? Ahí te leo el WhatsApp en cabina 442-79-83-92-7. Ya dicen de este lado, se andan reportando. ¿Tú qué dices, plebe? ¿Sí o no?
1: ¿Qué pasó, mi morenaza de fuego? Buenos días, buena mañana, chulada de hermosa.
0: Buenos días.
1: No, yo no. Pues que tú, como así dices, si lo haces una vez, tienes la misma confianza después.
0: Ya sé.
2: Nada de eso. Yo sí considero que las
1: ya cada quien funcionado por algo lo hizo, ¿no? Por algo lo hizo, será porque nadie trajo
2: una relación, ¿ya sabes? O sea, que
1: si quieres saber, yo no.
0: Ahí está, ya me dicen de este lado que él no perdonaría una infidelidad. O sea, no regresarías a esa relación, en pocas palabras. A ver, mi querido Saúl, ¿qué dices tú?
3: Morena es hermosa, respecto a tu pregunta. Tú no me tendrías que perdonar nada porque yo nunca te seré infiel. Hombres fieles como yo, soy el último.
0: ¡Ay, nomás ese cumbión! Vemos, plebe, vemos. Ahorita los voy a dejar con esta pregunta. Hay nada más para que lo watchen y la macheteen. ¿Perdonarías una infidelidad si supieras que nunca va a volver a pasar? Ahí te leo tu WhatsApp en cabina 442-79-83-92-7. Yo me voy con un rolón que no más, apenas para este viernes. Y acuérdate que estamos de estrenos. Esto es HD de Lenin Ramírez con el Xavi. Ay, no más, apenas para dedicarla, qué chiquitito precioso. ¡Vámonos!

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0: con 47 minutos, plebe. Aquí andas todavía, mira, con tu morenazo de la mejor 92.7. Saludotes a toda la banda que ya salió de viaje, a toda la banda que ya dijeron, saben que ya empezó el fin de semana. Ya empezaron básicamente las fiestas patrias. Yo ya me voy, ahí nos vemos. Y ya se fueron por otro lado, plebes. Ahí un saludate a mi querida Chelly, que siempre nos escucha ahí en la Prepa Sur, pero que esta vez, mira, anda de viajecito la preciosa. Ya van para allá, para Orizaba. Saludos a mi pancito, a mi mamacita chula, también ahí al tío Huawin. Un saludote hasta allá, a mi preciosa Isabelita. Ay, ay, ay, ay, ay, saludotes y que tengan un buen camino. Por acá me mandaban mensajitos los plebes. Ay, ay, ay, ay, ay, es viernes. Yo ando leyendo aquí sus WhatsApp en cabina 442-7983-927. Te preguntaba que si perdonarías una infidelidad si supieras que nunca volverá a pasar. A ver, y ya les dije yo más o menos ahí mi punto de vista. ¿Qué dice la banda? Dice por acá, más vale ser cómplices que infieles. Saludos a mi esposa y a nuestra novia. ¿Qué? ¡Wow! ¿Qué pregunté? Te venimos escuchando, morenas. A saludos. ¡Saludotes, plebes! ¡Saludotes, mi querido Robles! De este lado también ya me dicen buenas, buenas. ¿Quién anda por ahí? ¡Buenos días!
1: ¡Hola, morenas!
0: ¡Ay, mi amor hermosa!
1: ¿Me mandas un saludo?
0: ¡Sí, mi vida! ¡Saludos!
1: ¡Soy Isabela!
0: ¡Saludos, mi amor Isabela hermosa, preciosa, chula de mi corazón! Que te vaya muy bien en tu viajecito, mi vida. ¡Te amo! A ver, de este lado, por acá me dicen... A ver, buenas, buenas.
2: Buenas, buenas. Buenos días, buenos días, raza.
0: ¿Qué huele, qué huele?
2: Hola, Toño. ¿Cómo están? Ah, pues yo no sé ni qué significa eso de fiel o infiel.
0: ¿Cómo que no sabes,
2: plebe?
0: Hay que
2: ser pelotas, los que son fieles o los que son infieles. Yo soy de A de la Sierra. Ya son muy fieles.
0: ¡Eso!
2: Saludos, raza. Ánimo. Ahí estamos pendientes. Un parote. Una rola ahí, por favor.
0: A ver, échamela.
2: La de se llama... ya se me olvidó, chingado.
0: ¡Oh, cómo crees!
2: Una de Ed Muñoz. Ponme ahí, por favor. Consejos gratis se llama. Ánimo. Buen día, cuídense, saludos, fuga.
0: Fuga, dice por acá el compadre, saludote, les digo que allá en la sierra siempre nos andan escuchando. Saludotes hasta allá, plebes, que dice que son los más fieles del condado allá en la sierra. Ay, ay, ay, ¿a poco sí que los viera? Vemos, vemos, vemos, dirían por ahí, vemos. Dice por acá de este lado, ¿qué pasó? Buenos días, mi querido Dorado.
3: Hola, hola, buenos días, morenaza, pues yo...
0: Buenas.
3: Yo no perdonaría.
0: ¿Por qué?
3: Ni aunque estuviera en su lecho de muerte. No, claro que no.
0: ¿Tanto así, preciosa? ¿Tanto así? No, sí, de plano, mira, estamos rudos. De este lado, mi querido Tomás, ¿qué dices, precioso? Buenos días.
4: Morenaza.
0: ¿Qué pacho?
4: Morenaza de fuego.
0: Esa
4: que
0: soy
4: tengas
0: yo.
4: Un feliz fin de semana, morenaza. Con el disfrute con tu familia. Asimismo, un saludo a la Jenny y su pandilla.
0: Ahí está.
4: Y que se recuperen sus chaparros. Y súbele esa madre.
0: Ahí está, saludotes, mi querido Tomás. Dígalo, dígalo.
4: Pues, ¿qué te diré? Dicen que perro que come huevo, aunque le rompan el hocico.
0: Ora.
4: Así mismo, pues, quería analizarlo muy bien. Así mismo, mándale un saludo a Jenny y su pandilla y que los cachorros se mejoren. Y súbele esa madre.
0: Ahí está, un saludote a Jenny y su pandilla, que por acá mi querido Tomás ya los anda saludando. Oiga, yo me voy a un rolón, pero ahorita regreso nomás. Mira, nomás pon un rolón y ahorita vengo. Ahí está, con una de las complacencias, claro que sí. Consejos gratis, esto es de Eden Muñoz. ¡Vámonos hasta la sierra, plebe! Hoy no.

apenas para el tema, ¿verdad, plebes? Consejos gratis de Eder Muñoz, ya a las 9:54. Aquí seguimos, aquí sigue tu morenaza de la mejor 92.7. Recuerda que yo te acompaño hasta las 12 del mediodía, preciosa y precioso. Hay quienes me andan escuchando también en la zona de Amealco. Saludotes, preciosos. 442-79-83-92-7. Me puedes mandar tu WhatsApp. 442-79-83-92-7. Mándame tu WhatsApp. También mándame si quieres que te registre. Y ahorita de este lado te registro. Porque acuérdate que subimos ahí estados. Estados en el WhatsApp. Nada más, mira, 92-7. Mándame tu WhatsApp. También mándame si quieres que te registre. Y ahorita de este lado te registro. Porque acuérdate que subimos ahí estados. Estados en el WhatsApp. Nada más, mira.

0: Ahí está, la pregunta del día, plebes. La pregunta del día. Por acá de este lado ya me decían también. A ver, compadre, ¿qué pasó? Buenos días.
1: Buenos días, morenita, preciosa, chula, hermosa.
0: Ay, ay, ay.
1: Encanto
0: ay,
1: de mujer. Y aquí en sintonía. Y a vuelta de rueda en el tráfico. Aquí en Prolongación Constituyente. Saludos.
0: ¿Cómo crees, plebe? ¿Cómo crees? Ahí para que tengan sus precauciones. Morena, da un saludo para Barragán y el Guillermo. Y te vi en los alameños en la Feria de Tolimán. Saludo, me agregas como el Moreno, soy nuevo. Sale, pues, el Moreno. Ay, nomás, y así, así viene como tal ahí en su WhatsApp. El Moreno, dicen por acá. Saludotes para Barragán y Guillermo. Hasta Tolimán. Ay, ya sé, ya sé. Mira que Tolimán me ha recibido con mucho cariño. He ido ya dos veces por cuestiones de trabajo y de verdad son una gente muy, muy bonita. Saludos hasta allá, plebes. Dicen por acá, mi querido Antonio, ¿qué pacho?
2: Fin de semana, Morena.
3: ¿Qué pasó, Morenaza? Buenos días.
0: Buenos días.
3: ¿Tienes tu pregunta?
0: A ver, dígalo.
3: Pues está un poco complicado. Más bien la pregunta sería, ¿por qué les da ganas ser infieles? Y sea para los ambos lados, tanto hombre como mujer. Pero yo dos ocasiones en mi vida he entregado mi corazón a una mujer y las dos mujeres me han salido con lo mismo, me han sido infiel.
0: ¿Cómo crees?
3: Yo, gracias a Dios, nunca lo he decidido. Hasta tengo fundamentos y fidelidad en ese sentido. Bonito día.
0: ¿Cómo crees, plebe? ¿Cómo que es que cada quien tiene historia? También, créanme. Sé que también a los hombres les pasa, no somos a las únicas también. Ustedes tienen su corazoncito, yo lo sé, preciosos, yo lo sé. Y sé que también les ha llegado a suceder. Ahorita seguimos con este tema porque ya se dejaron caer con los WhatsApp de este lado. Pero yo me voy súper rápido a un corte y regreso contigo. Recuerda que, ay, ay, ay, la estamos pasando bien a gusto en este viernes. Viernes. Ya se está despejando, ya no está tan nublado, así que ya está cooperando apenas por esta michelada como al mediodía. ¿Qué dice la banda? ¡Vámonos! Yo regreso contigo. Estás aquí con tu morenaza de la mejor 92.7. ¡Vámonos!
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0: Esto fue Que No Quede Huella. Que no y que no, precioso. Que no quede nada de huella. Ya son las 10:05. Aquí con tu morenaza de la mejor 92.7. Oigan, acerca de la pregunta incómoda del día que les decía que si ustedes perdonarían una infidelidad sabiendo que, o que tengan ustedes la certeza de que ya no va a volver a suceder. Y por acá ya me están, mira, bombardeando los WhatsApp en cabina. 442-79-83-92-7, dice por acá. La que es cabra y siempre vuelve al monte. Y ahí está. ¿Ustedes creen? La que es cabra y siempre vuelve al monte, dicen por ahí. ¿Ustedes creen? O sea, ustedes pueden decir en sí, bueno, igual no se quieren quemar, ¿verdad? Igual y no. Pero ¿ustedes creen que ustedes sí podrían modificar eso, podrían cambiar? Si ustedes, o sea, ustedes fueron las que fueron infieles, ¿sí me explico? Entonces, ustedes están pidiendo una segunda oportunidad, pero de verdad lo están haciendo de corazón porque quiero suponer que aman a la otra persona. Quieren estar con ella, ya se dieron cuenta de su error, porque también se vale, plebes, también se vale. Pero yo quiero saber si es cierto, o sea, uno sí logra cambiar o nil. A ver, ustedes díganmelo. Yo quién sabe. Dice por acá, Morena, buenos días. Como dicen en mi pueblo, cuando el perro es huevero, aunque le queme, se los... Si que ahí no se le quita, dicen por acá. Acá dice Morena, la verdad, una infidelidad no se perdona. Aunque digan que van a cambiar, aunque digan que es lo que van a cambiar, no van a cambiar. Entonces, habiendo tantas mujeres fieles que sí respetan a los hombres, yo creo que hay que darle su oportunidad a las que sí respetan a los hombres. Saludos, Morena, dicen por acá. ¿Ustedes creen? ¡Ay, no bueno! Acuérdense que también las mujeres también, ¿eh? O sea, no nada más. Es que hubo una época, ¿no? Hubo una época en la que yo creo que sí se tachaban más a los hombres de infieles que a las mujeres. A la fecha ya saben lo que dicen. Pero créeme que esto está un 50-50, ¿eh? Las mujeres también están cañonas. Ay, nomás les dejo el dato. Dice por acá mi querido Quique, dice... No, pues, ¿qué te puedo decir? Entre uno más se porte más chido con ellas, más culebras son, dicen por acá. Les gusta lo malo. Ay, ay, ay, ay, ay. Asústame, Panteón, dicen por acá. Hola, buenos días, morenaza. Yo no perdonaría una infidelidad. Ahí está, mira, así nomás, sin darle tanto rollo al asunto. Dice por acá... Mi querido Sar, ¿qué pasó? ¿Tú qué opinas, precioso?
1: Buen día, morenaza.
0: Buenos
1: Saludos,
0: días.
1: Morenaza. Aquí andamos desde Satélite, el Sar.
0: Ándele.
1: Fiel a la 92.7. La mejor.
0: Y nada más, ¿verdad? Fiel a la mejor 92.7, pero nada más de ahí en fuera, quién sabe, dicen. ¿Qué pacho? Buenos días.
2: Muchas gracias por el saludo, hermosa mujer de Dios. Un abrazo.

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1: Ahí está, muchísimas gracias, preciosa. Sí, mira, ya casi, casi a nada de gritar el Viva México, como debe de ser. Por acá mi compadre dice...
2: Saludazos, saludazos, morenaza.
1: Saludotes, saludazo. Mi querido Fernando. Por acá también ya se reportaron de este lado, dicen, morenita. ¿Cuándo es tu cumpleaños, preciosa? El 15 de septiembre, plebes, ¿cómo la ven? Ay, no. Yo no sé si es un pro o es un contra, caray, caray. Yo lo sigo leyendo aquí a WhatsApp en cabina 442-7983-927. Dicen por acá, mi desayuno con todo y... Ah, no, no es cierto, eso ya se lo habían mandado el otro día, quién sabe quién. Hola, hola, morenita, lo más fieles hasta con la mirada, somos los solteros. Ay, ay, ay, ¿a poco sí? ¿A poco sí? Ay, ay, ay. Saludos, morenas, gracias por pasar mi saludo, lo escucho diario. Apenas encontré esta estación en una app que se llama TuneIn. Sí, sí, sí, esa app es muy buena. Acá en USA y me encanta su show y pues son de mi estado hermoso de Querétaro. Saludos, un abrazo fuerte, bendiciones. Saludotes, plebe, hasta el otro lado del charco. No, definitivamente el que la hace una, la hace mil. Ay, ay, ay, ay, ay, ya lo dijo la plebe, ya lo dijo. Dice por acá, morena, te han engañado. Uy, plebes, ¿para qué les cuento? A todos nos pasa, la neta. Pero de esa se aprende, de esa se aprende. No pasa nada, oiga. Vámonos, vámonos a un corte. Yo regreso contigo. Estás aquí a través de la mejor 92.7 con tu morenaza de la mejor. Ay, ay, ay. Vámonos.
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1: Ya a las 10:14, aquí ando leyendo sus WhatsApp en cabina que me anda colapsando. Les digo que el WhatsApp, y si no lo leo ahorita, no va a ser nunca, preciosos seres. Aquí tu morenaza de la mejor 92.7 que te preguntaba si tú perdonarías alguna infidelidad sabiendo que no va a volver a pasar. Si algo te lo podría asegurar es que no va a volver a pasar. ¿Tú perdonarías una infidelidad? Y por acá ya me andan respondiendo. Me dicen de este lado, morenaza, yo a ti sí te sería fiel. Hoy nomás ese cumbión es lo que les digo. Hoy nomás. ¿Cuántas mentiras he escuchado de esas? Muchas, muchas, preciosos seres. Dicen por acá también, mi morenaza, entonces a ti no te vamos a cantar las... Ah, bueno, eso, ahorita lo leo. Dicen por acá, hola morenaza, mi punto de ver la infidelidad no es un error, es una decisión. Y la verdad, sí volteo a hacerte daño. Ah, dice, sí volteo para hacerte daño. Después de tu relación estaría balanceada en mentiras y daños. Aparte, los que engañan una vez, engañan dos veces. Mejor yo aplico lo que me decía mi abuela, es no hagas lo que no te gusta que te hagan. Mejor compláceme con una canción de Marco Antonio Solís, dicen por acá tus mentiras. Ay, ya, ya, ya, ya, y apenas para este temazo, que ya lo vamos a cerrar, plebes, ya vamos a cerrar este tema. Dicen por acá, mi chocolatito hermoso, excelente día, cuídate mucho, besos para ti. Saludos, precioso, mi querido Pedro. Y la verdad, dice, perdonar, no, yo lo hice una vez y salió peor. Y lo iba a hacer una segunda vez, pero aprendí y desde ahí entendí quién es infiel, lo va a hacer así esté con el amor de su vida. ¡Ay, no, no, no! ¿Cómo crees? De plano, tan mal. ¿Quién nos hizo tanto daño, verdad? ¿Quién? Morenita bella, entonces tu santa madre pegó. Ah, ok, ahorita también lo leo. Dicen por acá, los hombres son infieles por instinto, las mujeres por decisión. No justifico, pero así está la cosa. Ay, ay, ay, ahora sí nos justificamos. No, qué bárbaros. Dicen por acá, morenita, yo tengo una pregunta. No, espérenme, ahorita este no. Dicen por acá, hola mi preciosa hermosa, yo nunca he sido infiel, pero cuando te conocí despertaste mi instinto. Ay, ay, ay, hoy nomás ese cumbió, les digo. Mi querido Valente, ¿qué dices?
20: ¡Pues amore! ¡Ya llegué! ¡Olis!
1: ¡Qué bárbaro!
20: Estamos aquí, More. No, pues vamos a entrar en materia gris con el chisme, luego, no, pues el que por su gusto es... adelante, ¿no? Pero quién sabe... Son muchas cosas.
1: Ay, ay, ay, ay, asústame, Pateón. Ve nada más con tu grito, me espaté, bello ser.
21: Buenos días, aquí andamos. Bonito día.
1: ¿Qué pacho, mi querido?
21: Yo no perdonaría, hombre. Si te la hacen una vez, te la hacen dos veces.
1: Ay, ay, ay, mejor se
21: las
1: dije.
21: Mejor damos vuelta a la página y lo que sigue.
1: Mejor, vea.
21: No siempre te va a ir bien y no siempre te va a ir mal, hay que ser conscientes. Pero sí, darle vuelta a la página.
1: Ok.
21: Bye.
1: Bye, bye. Por acá me dice mi querido Manuel Trejo. Morenaza preciosa, contigo sí le sería infiel a mi novia, aunque no me perdone. ¿Qué? Pues qué pregunté, precioso. Yo ahorita lo sigo leyendo su WhatsApp en cabina 442-79-8392-7. Mientras tanto, mira, ¿a dónde irás? ¿A dónde irás, precioso mío? Suéltamela. Esto es de Campeche Show. Hoy nomás, suéltala. Ay, ay, ay. ¿A dónde irás ahora? ¿Quién te dará lo que te dio? Ahora. Ahora tienes que empezar de nuevo a descubrir en otra piel el cielo. ¡Ay, ay, ay! Grandes versos que se aventaban estos compadres, ¿verdad? 10 con

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justamente el día de hoy, plebes, si recuerdan esos acontecimientos de la caída de las Torres Gemelas. Bueno, pues si lo recuerdan, justamente cuando andaba saliendo este rolón allá en el 2001, fíjate que los atentados del 11 de septiembre allá justamente en el 2001 quedó marcado para siempre. ¿Por qué? Por el ataque, plebes, por el ataque a las Torres Gemelas allá en Nueva York, un evento que, ay no, cambió las medidas de seguridad globales, plebes, globales, y dio inicio a la guerra contra el terrorismo. Sí, plebes, sí. Fíjate que justamente me estaba chutando unos videos y veía ya de la desesperación, ya una vez que ya atentaron contra las Torres Gemelas, ¿no? ¡Qué barbaridad! La gente ya de la desesperación y todo, y de que las torres se iban a caer, se aventaban del edificio, plebe. Más de 3,000 personas perdieron la vida en este atentado. Y mientras tanto, fíjense, yo sé que es lamentable, pero esto era lo que estaba pasando en el mundo mientras los ASKIS sonaban con Amor Regresa. Ahora sí que nos vamos a quedar con eso, pensando en que este rolón, fíjate nomás, estaban de estreno con este rolón mientras en otro país estaban pasándola mal, plebes, verdaderamente mal. Y es que, ay, no, se los juro que estaba chutándome varios videos el día de ayer. No, fueron bastantes cosas las que vi, que yo dije, ¿qué? Eran 110 pisos, imagínate nomás, 110 pisos, la cantidad de personas. O sea, cada torre contaba con más de 236 columnas, imagínate, no. Es que ando viendo acá de este lado también los videos. Pero bueno, ¿para qué les comparto más? Y ahí, en las redes sociales, pues es de lo que ahorita se está dando a hablar, recordando justamente estos acontecimientos. Y mientras sonaba este rolón de Amor Regresa, esto era lo que estaba pasando en el mundo. Así que suéltamela, plebe, suéltamela. Ya no voy a volver a escuchar esta rola igual, se los juro. ¡Vámonos! ¡Suéltala! ¡Ay, ay, ay! Al mal tiempo, buena cara, ¿a poco no? Esto es Amor Regresa, pero con Dani Daniel. Hay un featuring de los ASKIS. ¡Vámonos!

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7: Hoy nada más con la misma piedra de Grupo Límite. Que por cierto, hoy mi querida Alicia Villarreal se presenta en el José Ortiz de Domínguez, ¿eh? Por si todavía te vas a lanzar, todavía estás a tiempo. ¡Vámonos! Ya son las 10:30.

0: 10:34 y como ya tú sabes, aquí, mira, ya en esta sección, en La Raza Manda, recuerda que yo te voy a poner tres rolitas y tú vas a elegir cuál va a ser la rola ganadora. Aquí con tu morenaza de la mejor 92.7, preciosas y preciosos, y aprovechando y abusando del tema que traíamos durante la más mañanita, sigue siendo mañanita, ¿verdad? Pero más mañanita todavía, acerca de la infidelidad. A ver qué dice mi compadre antes de irnos con La Raza Manda.
1: Oye, morenita, ¿y tú qué estabas haciendo cuando tumbaron las Torres Gemelas?
0: ¿Yo qué andaba haciendo?
1: ¿En qué estabas en aquellos tiempos?
0: Yo andaba, mira, comiéndome unos chetos y un refresco en bolsa, yo creo, saliendo ahí de la primaria, proceso. Yo andaba apenas, mira, bien chiquitilla que estaba yo. En esas andábamos, plebe. Ay, entonces, ahí les dejo de tarea. ¿Cuántos años voy a cumplir? Buen día, mi morena, mi reina. Aquí andamos escuchándote siempre fieles. Me saludas y me mandas un besito bien tronadito. Ay, ay, ay, ay, ay. Claro que sí, precioso. Hoy te van. Y de este lado dicen, morenaza, no hubieran infieles si las mujeres no aceptaran ser la otra. ¿Qué? Todos somos tan bien, quién sabe cómo, mejor ya no hablemos de esos temas, ¿verdad? Dice por acá también, morenita, quien se la queda pierde. Yo perdoné y me la aplicaron otra vez, pero tengo un audio que me mandó su amiga y ese me ayudó a decir ya no. ¿Qué? Pues, ¿qué te mandó, precioso ser? Cuenta el chisme y exagérale. Y bueno, por este tema yo te traje unas tres rolitas bien picosonas ahí para que me ayudes a elegir. La opción número uno, ve nomás a quién te traigo. Ve nomás a mis compadres. No, bueno, a mi compadre más bien. Sergio Vega con Cosas del Amor. Suéltala.
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0: ¿Cómo dice?

más, hoy nomás este rolón. Y es que de este lado ya también viene llegando mi compadre Fidel Rueda con Y Hubo Alguien. Hoy nomás, suelta la plebe.

más este rolón. Ay, me llegó, mira, directito en el cora. Y de este lado ya también vienen llegando ahora sí mis compadres de los Recoditos con esto que es Cuando te entregues a él. Suéltala.

0: plebe, estas son tus tres opciones hoy en La Raza Manda. Así que tú eres quien me vas a decir cuál va a ser la rola ganadora. La opción número uno, que es Sergio Vega con Cosas del Amor. La opción número dos, Fidel Rueda y Hubo Alguien. O la opción número tres, Banda Los Recoditos con Cuando Te Entregues a Él. Y ya por acá la raza se anda reportando. ¿Qué dicen de este lado? Por acá, mi querido, ay, dicen la de Fidel Rueda. Así sin ver, ahí nomás. Ale, el primer voto de este lado, ¿qué dicen? Ay, precioso, no te escucho. ¿Qué pasó?
1: Morenosa, vámonos por la última, la 3.
0: Ay, ya vamos 0-1-1. A ver qué dice la banda, ¿qué dicen?
2: Buenos días, la de Son Cosas del Amor. Saludos.
0: Sí, ya vamos 1-1-1, plebes. Acuérdense que los 5 votos.
3: Buenos días, morenaza.
0: Buenas.
3: Hermosa. Vámonos con la número 3, mi morenaza.
0: Ahí está.
3: Y yo pienso, calculo que vas a cumplir 30 añitos, mi morenaza.
0: Ay, chachachachay. Ya me delaté.
4: Morenaza, preciosa, Son Cosas del Amor. Muy buenos días.
0: Ay, ahí vamos 2-1-2. ¿Qué dicen de este lado?
5: La 1, morenita. La 1, Sergio Vega. Sergio Vega.
0: 2-1-2. Ah, no, 3-2. 3-1-2. Mira, ya me cuatrapié yo. Acá de este lado.
6: Es la rula ganadora.
7: Por la 1.
0: La 1. Estamos a nada, de llevarnos la 1. Dicen por acá, morenaza, voto por la 3. Ahí está.
8: Morenaza hermosa, muy buenos días. Cuando te entregues a él, esa mera.
0: Ay, ya,
8: te mando un saludo. Regístrame como oso, por favor.
0: Estamos a nada.
8: Escuchando la mejor 92.7. Un saludo para todos los que escuchas.
0: Estamos a nada. Por acá me dicen opción número 2. Por acá también me dicen opción número 2. Y por acá estamos a una del desempate, plebes. A una del desempate, dicen.
9: Monedaza, la 3, la 3, la 3.
0: Hijo de su. ¡Vámonos! Ya llegó la rola ganadora, ya está de este lado. Y es que mira nomás, vienen llegando los recoditos con esto que es Cuando Te Entregues a Él. Suéltamela. ¿Qué pasó, precioso?

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0: Las 10:53 y aquí sigue tu morenaza de la mejor 92.7. Plebe, ¿desde dónde me saludas? Porque por acá ya me andan mandando mensajes al WhatsApp 442-7983-927 y me dicen que allá en Santa Rosa, Jauregui, que me lance por unas carnitas. ¡Ay, qué rico, qué sabroso, qué delicioso! Sí, jalo, nada más díganme a dónde yo les caigo. Saludotes también allá a toda la banda de San Juan del Río, ya que también nos están escuchando los plebes. Andan bien trabajadores, andan del tingo al tango, me dicen por acá. Saludos también por allá para Tequisquiapan, Peña de Bernal, claro que sí, Peña de Bernal también, mis queridos preciosos, allá con Don Fide. ¿Quién más me anda escuchando allá en la Peña de Bernal? ¿Quién más, plebes? A ver, de este lado dicen también, buenas, buenas, ¿qué pasó, precioso ser?
1: Aquí en Cumbres del Lago.
0: En Cumbres del Lago, ahí está, saludotes, hasta Cumbres del Lago, mira, aquí cerquititas estamos, precioso. Dice, te escuchamos desde Peñuelas, saludos para la Venceremos, saludotes para la Venceremos, preciosos seres. Dice por acá mi querido Alex Luna, morenaza, buen día, compláceme con una canción. Se llama Las Cajas y es salsa para amenizar este día tan bonito. Sí, plebes, ya salió el sol, qué rico, qué sabroso, qué pachón.
1: Un saludo a Don Martín, que anda en Cumbres del Lago.
0: Saludos a Don Martín. Ahora, ¿qué pasó, plebe? ¿Qué pasó? Oiga, pues el día de hoy, ¿qué creen? Que les traigo este rolón, ni que estuvieras tan buena de calibre 50. Esta rola que yo quiero suponer que es una de las rolas de cajón, plebes, la neta. ¿Por qué? Porque ya cuando uno anda bien despechado y todo, aunque la rola es dedicada como tal para una mujer, porque esta canción habla de desamor y de orgullo, pues resulta ser que el hombre que decide dejar de rogarle a una mujer orgullosa o sangrona que lo desprecia, pues de esto es de lo que trata la rolita, ¿no? Pero fíjate. Tras cansarse de darle su amor y sin recibir lo mismo, decide irse de rumba y tomar con la banda para olvidar el maltrato. Ese realmente es el mensaje trasfondo, mira, de esta rolota. No nada más de que no, pues que es que ni que estuvieras tan buena, preciosa. Pues algo así, pero también yo sé que ya mis comadres la hemos dedicado también a algún hombrecillo por ahí. Así que vámonos con este rolón. Este es Calibre 50 con Ni que estuvieras tan buena. La rolita de cajón. Vámonos.

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este rolón. Esto es Que Nadie Sepa, de mis compadres los Cardenales de Nuevo León. Que nadie sepa, chiquitito, que soy tu amante. Y en la cama hacemos arte. ¡Ay, no más!

0: las 11 de la mañana con 5, 11 con 5. Y aquí te sigue acompañando. ¿Quién más? Plebe, tu morenaza de la mejor 92.7. Por acá me dicen, ya salió el sol, morenaza chula. No te expongas tanto, te vayas a derretir, bombón. Ay, ay, ay, ay, ay. Son buenos para el piropo y este show, ¿eh? Son bien buenos, gracias, gracias. Pero sí, ya salió el solecito. Ya por fin dio tregua. Ahora sí, yo les dije, miren, antes de las 12, para que a las 12 justamente ya una buena michelada, como debe de ser, porque ya andamos de prefestejo, plebes, prefestejo. Dice por acá, mi querido Nigris, dice, bonito día, bonita, bonito día para ti también, mi querido Nigris. Dorado, qué pacho precioso, ¿qué dices?
1: Un saludo para acá, para Santa Bárbara, que a diario te escuchamos. Me encanta tu horario y todo el programa.
0: ¡Ay, qué belleza! Muchísimas gracias, mi chula. Saludotes, saludotes hasta allá. ¿Dónde me dijiste, preciosa? ¿Santa Bárbara? Santa Bárbara, a ver.
1: Un saludo para acá, para Santa Bárbara.
0: ¡Ay, sí, Santa Bárbara! A ver, ¿cuándo me invitan por allá a echar un taquito o algo así? Porque por allá, créanme, hay comida bien buena, ¿eh? Aunque usted no lo crea o aunque usted casi no vaya para allá, hay comida bien rica, bien deliciosa. A ver si me invitas, hermosa. Ahí nos echamos un café o algo.
2: ¿Qué tal, morenosa? Buenos días.
0: Dígalo,
2: un
0: dígalo.
2: Para mi ayudante, Sinesio, a él sí le engañan.
0: ¿Cómo crees?
2: Está viendo... Me cate hasta que se quiere ahorcar, dice.
0: ¿Cómo crees? No, precioso ser. Todo menos eso, todo menos eso. Mira, de todo hay, precioso, de todo hay. Si ya te fueron infiel, vámonos a lo que sigue.
3: Hoy es viernes y eres una belleza de cantina.
0: Ay, besitos, ay, ay, qué belleza. Belleza ustedes, belleza ustedes que siempre me andan chuleado de este lado. A ver por acá, mi querida Denise, ¿qué dices, preciosa?
4: Hola, morenaza, buenos días. También te escuchamos aquí en Cadereyta, vénganse a la feria.
0: Ay, en Cadereyta, qué ganotas de lanzarme a la feria. Ya vi varios ahí videitos que se está poniendo bueno por allá. A ver si logro lanzarme, preciosa. Sí, me encantaría. Dicen por acá... Hola, hola, morenaza, saludos desde la Ciudad de México. Un saludo a toda mi familia queretana, soy la única que anda lejos de ellos. Pon la canción de Pequeño Musical y que sí. Saludos, soy Juanita. Saludos, mi Juanita, hasta la Ciudad de México, también allá, Naucalpan, específicamente a la zona del Molinito. También por allá a Tlanepantla también, que luego nos andan escuchando. A ver, de este lado, ¿qué pachón?
5: Hola, hola, esa morenaza preciosa.
0: Hello, hello.
5: Hermosa. Aquí tu amigo Ángel desde... Corregidora, saludándote. Que tengas un bonito día y aquí estamos con toda la actitud. Ánimo.
0: ¡Ahí está! Pero que se note la actitud, precioso ser. Poquito agüitado nomás, ¿verdad, plebe? Saludotes, mi querido Gómez. Dicen por acá, hola, morenita. Mándale un saludo para Julio de acá, de la Reforma Agraria. ¡Ay, saludotes! Allá está la Reforma Agraria, a Lomas de Casablanca. Plebes que allá me andan escuchando, ¿eh? También allá mis compadres del Guasaveño. También, ¿por qué no? Por acá me dicen.
6: Hola, NASA de aquí de San José, te escuchamos. Y a ver si me puedes poner la rolita de los Bukis, tus mentiras, porfa.
0: ¿San José dijiste? ¿O San... qué? ¿San José Turbide? ¿O San José qué? ¿San José el Alto, precioso? Pues de todos modos, saludotes para allá. Por allá y por acá. Dicen por acá. Aplazantea, saludotes, aplazantea. ¿A poco nos andan escuchando por allá? Ay, ay, ay, mi querido Omar, saludotes, corazón, dicen por acá, buenas, buenas.
7: Pues mira, morenita.
0: ¿Qué pacho?
7: Si hace 26 años fue lo de las Torres Gemelas y andabas tú en la primaria, debes de tener algo así como 28 años, 29.
0: Mira, nomás no se esperaron ni tantito para calcularle. Por acá también me dicen 30 años. Uy, pues, ¿qué les cuento, plebes? ¿Qué les cuento? Acá de este lado también ya me andaban mandando mensaje, pero no los leí porque no los pude leer a tiempo, preciosos. Pero dicen por acá, hola, morenita, gracias por alegrar nuestra mañana con tu linda voz y por eso esos rolones. Para alegrarnos el corazón. Saludos desde la Avenida de las Fuentes en Satélite. Ay, saludotes hasta allá en Avenida de las Fuentes. Luego voy bien seguido para allá, plebes, por si me ven, porque ando luego por allá. De parte de los rorros de Herramientas Alba. Y feliz cumpleaños adelantado. ¡Viva la morena! ¡Viva! ¡Ay, oye, eso me encantó! ¡Me encantó! Así se va a quedar. El 15 voy a llegar así. ¡Viva la morena! ¡Viva! Y ustedes ya me echan segunda y ahí me echan bulla o no sé. A ver qué hacemos. Dicen por acá, mi querida Gaps. Chula, preciosa, presente, morena, ya andamos a la escucha, anda fallando la app, pero aquí andamos, chula, saludos y feliz viernes, saludos y salud, mira, ya me ando delatando sola, saludos, mi querida Gaps, para el vuelo de Palmares también me dicen, Sin palabras, More, el 15 espero y no pidas el día, ¿eh? ¡Uy! ¡Es amenazo, qué plebe! Salud y saludos al Juanito. ¡Ahí está! Saludos a mi querido Juanito. Por acá sigo recibiendo sus WhatsApp en cabina. Me dicen, ¿cuándo es tu cumpleaños, Morenaza? El 15 de septiembre. Les digo que soy del mero 15, bien patriota. Ay, por si usted quiere mandar un regalito, mire, yo encantada de la vida, por acá lo voy a estar recibiendo. Ni quien me pele, ¿verdad? Vámonos, vámonos ahorita con un corte. Yo regreso contigo. Estás aquí, mira, nada más y nada menos que con tu morenaza de la mejor 92.7. Ahí vengo, ahí vengo.
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0: a las 11:18, plebes. Este viernes, mira, anda dando tregua. Anda respirándome en el oído una buena michelada. Porque sí, plebes, ya estamos en las fiestas de septiembre, iniciando ya con toda la actitud en este viernes. Todavía es tempranito. ¿Qué vas a hacer al rato? ¿A dónde te vas a ir? Hay unos que ya se fueron de viaje incluso, que dijeron, ¿sabes qué, morena? Yo voy a agarrar el puente de aquí hasta el próximo miércoles, ¿verdad? Se la van a aventar. ¡Ay, quién fuera ustedes! Pero ahí me invitan, si tienen algo, ahí me invitan que yo caigo, que te lo juro que traigo unas ganas de algo bien frío. Ya no les voy a decir qué, pero algo bien, bien frío. En este calorcito, ay, que ya dio tregua. A gusto, plebes. Oigan, ¿es normal o nomás me pasa a mí? Ahí les va. Ay, no, cada vez siento que soy la más rara. ¿Es normal o nomás me pasa a mí que decimos, y no es solo lo decimos, sino se presenta la situación, lo que les decía hace unos días, ya vamos a llegar a la próxima quincena, pero para estos días, plebes, nosotros ya andamos rascándole por todos lados y a veces ni sale, ya no sabes ni de dónde más agarrar porque ya estás en ceros en tu cartera? Pero ¿es normal o nomás me pasa a mí que, se los juro, no teniendo un peso, plebes, un peso, cuando me sale alguna situación, alguna emergencia o incluso, ¿no?, algún planecito que dices tú, ay, pero no tengo lana, no sabes de dónde, para la urgencia o para la fiesta, pero sacas dinero. ¿De dónde? ¿Quién sabe? Ya luego te las arreglas, vendes algo, pides prestado, qué oso, ¿eh? No vayan a pedir prestado nomás para irse a la fiesta, eso sí no. Ahí sí no, plebes, ahí sí los voy a regañar. Pero dígame si es normal o nomás me pasa a mí. Yo no sé dónde caray salgo con dinero de repente, cuando luego ya no tengo ni un peso. Pero bueno, ahí aparece de repente mágicamente en la cartera. Digan por acá, ¿qué onda mi querida Ale? ¿Qué pacho? Buenos días, preciosa.
1: Hola, mi morena, sea muy buenos días, saluditos. Bonito de viernes.
0: Bonito de viernes, para ti también, preciosa. Dicen por acá, yo también, morena, la neta, cuando me quiero ir de farra, yo no sé de dónde saco dinero cuando ya no tengo ni un peso, dice por acá. Ah, ya sé. ¿Quién sabe, plebe? Yo creo que lo apareceremos como por arte de magia, yo qué sé, pero la lana sale. Yo soy muy biznera, déjenme decirles que yo sí soy bien biznera. Yo ahí sí tengo algo que, miren, de repente ya no traigo ni un pesillo, o más que nada porque yo en mis gastos, preciosos y preciosas, yo sí ahí me mido, o sea, divido los gastos, ¿no? Mira, esto es para el súper, esto es para esta cosa, esto es para el otro, pero ahí también tengo mi pequeño guardadito o mi, ¿cómo decirlo?, mi última carta, ¿no?, que puedo sacar, que ahí puedo vender algo de lo que tengo, porque sí, soy bien biznera, ¿o no, mi querido Juanito? Buenos días.
2: Hola, morenaza, ¿cómo estás? Buenos días.
0: Buenos
2: todavía
0: días.
2: Día sí. Pues ya que andan mandando saludos, pues un saludo a los fogones, al buen Vic, a la buena Ale, y una vez de paso al buen compadre, el güero de Palmares. ¿Cómo ves? Saludos, buena tarde, pásatela bien, morena, bonito fin de semana.

0: ver, soy... ¡Ay, ay, ay, ay, ay, ay, ay! Hoy nomás, óilo. No me anden tentando, plebes, no me anden tentando que ya es viernes y está haciendo calor. Dicen por acá, vamos por esas miches, morenaza. ¡Vámonos! ¡Vámonos por esas miches! ¿A dónde o qué? Dicen, yo te mando tu regalo a tu casa, solo pasa la dirección. ¡Ay, ay, ay, ay, ay! Mira, qué abusado el muchacho. Mande lo mejor para acá, para la cabina, plebe. Aquí ando más que en mi propia casa, créame. Créame. Dicen por acá, hola, hola, hola. ¿Quién me saluda? ¿Quién me saluda? Nada más me pusieron hola. ¿Qué pasó, mi querido Mane?
1: Qué gran gusto poderte escuchar, mi morenaza, como diario aquí, sintonizándote, escuchándote. Gracias por alegrarnos nuestro día. Saludos de acá de tu compa, el Mane del pueblito. Excelente. Y fin de semana, morenaza. Saludos, fuerte abrazo.
0: Ay, ay, ay, hasta el pueblito que nos andan escuchando de ese lado. No, gracias a ustedes, corazones míos, por andarme escuchando, por sintonizar a esta morenaza. Dice por acá mi querido Irving, buenas, buenas.
2: ¿Qué tal, morena? Muy buenos días.
0: Buenos días. Vamos
2: a tener, en promedio, si mal no me equivoco, 33 años. Y dices,
0: ay,
2: que
0: ay, ay.
2: Estabas en la primaria. 6, 7 años. Irías en segundo, tercer año. 33 años, más o menos.
0: Ay, ya les había dicho, ya les había dicho. Dije, no les voy a decir, pero ya les había dicho. Ya me delaté, ya les dije que voy a llegar al piso 3. Ya me está respirando en la nuca, preciosas y preciosas. Estoy a unos días. ¿No se siente extraño? Yo digo que sí, ¿no? A veces se siente extraño cuando vas a cumplir una década más. Dices tú, ¿qué? ¿Qué? ¿En qué momento? Dice por acá, preciosa, yo sí... hago por vender cositas cuando tengo una emergencia, dicen por acá. Es que sí, es lo que les digo, es lo que les digo. Eso lo agarré mucho de mi señor padre. Tenía mucho stock ahí de muchas cosas ahí en su bodeguita. Y miren, cuando salió una emergencia, nomás agarraba, sacaba el plebe algo de ahí de esa bodega y vámonos a venderlo. Luego, luego. Pero miren, nunca nos faltaba absolutamente nada. ¿Qué pasó, mi querida Pati?
3: Hola, morenaza. Que tengas un maravilloso y excelente día, morenaza.
0: Gracias, preciosa.
3: Y feliz cumpleaños por adelantado.
0: ¡Ay, qué linda!
3: Saludos y bendiciones.
0: ¡Qué linda!
3: Te escucho en la colonia Cumbres de Conín, tercera sección.
0: Cumbres de Conín, saludotes hasta por allá, preciosa Pati. Gracias, gracias, corazoncito mío. Dicen por acá, morenaza, tienes 29 y vas a cumplir los 30, lo dijiste anteriormente. Ahí está, ya ven, acá sí me pusieron atención. Oigan, plebes, vámonos a una siguiente rolita, pero yo ahorita, mira, ahorita regreso, porque me voy a ir con un rolón de, ay, mi grupo Fab, la neta. Cañaveral, pero con Kalimba. Esto es Lágrimas de Escarcha, suelta la plebe. ¡Qué rico! Sabrosón. Ay, ay, ay, ay, ay, ya suele. Vámonos, plebe. 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

esto que es Baila Nena de la banda El Maguey. Hoy no más. A gusto. En este viernes ya destápate las primeras, hombre. Aquí a través de la mejor 92.7 y con tu morenaza. ¡Vámonos!

0: 11:34, ya estamos casi a nada de llegar a la recta final de este espacio, plebes, pero como les digo, ya de este lado se están reportando el WhatsApp en cabina 442-7983-927, aquí con tu morenaza de la mejor 92.7. Oigan, ¿dónde los anduve acompañando el día de hoy? ¿A dónde iban mientras me andaban escuchando? A ver, de este lado, ¿qué dices, mi Rulis?
1: No, sí, morenaza, ese tener un guardadito es la más principal.
0: Te fuiste bien rápido, otra vez.
1: No, sí, morenaza, ese tener un guardadito es la más principal de todo, más que cuando ya tiene familia, tiene niños chiquillos y todo, ya no se sabe uno cuando se enferma o algo. Yo la experiencia que me quedó una vez, me trajo mi papá a trabajar la primera vez, y ahí cuando me dijo, una vez te pagué todo de ti, y ya para el siguiente ya ganaste, ahora tienes que ahorrar para ti, y esa es la experiencia que me queda para todo el tiempo ahorrar por lo que es necesario, Morena.
0: Órale, la experiencia y el consejo, que viene ahí detrás de lo que nos andas contando. Gracias por compartir, mi querido Rulis. A ver, de este lado me dice mi morenita hermosa una pregunta. ¿Dónde me recomiendas ir a comer algo rico para celebrar un mes con mi mujer? Vamos a cumplir 2 años, 3 meses y soy feliz con ella. ¡Ay, ay, ay, ay! Ay. Órale, va. Mira, ya vamos a abrir también aquí el consultorio de la morenaza. Le voy a poner por acá, ahorita se lo escribo en el WhatsApp, mi mejor recomendación, plebes. Ahorita se los pongo por acá. A ver, complétenme la frase. Ya que andamos y porque yo conozco que... Ay, ay, ay, ya ven que los mexicanos somos bien... La neta, no digan que no, somos bien ardidos. Bien. No me digan que no. Y yo quiero que me completes ahorita la frase acerca del tema que veníamos desde en la mañana. Mira, ya veníamos macheteándolo. Pa'l que me fue infiel, yo nomás le digo que... Ahí les va otra vez. Pa'l que me fue infiel, yo nomás le digo que... Déjense caer con su WhatsApp al 442-7983-927, plebes. A ver, pa'l que me fue infiel... Yo nomás le digo que, digan por acá, a ver qué pacho.
2: Hola Morena, ¿cómo estás Morena?
0: Bien.
2: Feliz viernes Morena, échale ganas Morena.
0: ¿Qué te pasa plebe? ¿Estás bien? A ver, ya dice por acá, para el que me fue infiel, yo nomás le digo que la joyita que dejó ir. Ay, ay, ay, mira nomás. Así nomás. Dice por acá también, pa'l que me fue infiel, yo nomás le digo que ojos que no ven, corazón que no siente. ¡Ay, preciosa! Ya sé, plebe, ya sé, pero no te me agüites que mira, más preciosos te vas a poder encontrar allá afuera. Hay un mal consejo, ¿eh?
3: Morenaza de fuego.
0: ¿Qué pacho?
3: ¿Cómo te lo va? Pues a la que me fue infiel, que nomás lo piense, porque ya no hay vuelta. ¡Súbele esa madre!
0: ¡Ay, ay, ay! A ver, de este lado dicen, pa' que me fue infiel, yo nomás le digo que...
4: Morenaza, a la que me fue infiel, yo nomás le digo como la canción que se le echa a perder.
0: Así de plano, plebe, así de plano. Ay, no, bueno, aquí me dicen, para el que me fue infiel, yo nomás le digo que...
5: Para la que me fue infiel, pruébale, mija, pruébale, para que sepas dónde está lo bueno.
0: Así nomás, plebe, para que sepa dónde está lo bueno, dicen. Ay, un poquito de ego también no estaría mal, ¿verdad?
6: Al que me fue infiel, yo nomás le digo que dejan la taza por la mierda.
0: ¿Qué? Ahí sí quedé, mira, impactada. ¡Qué pacho, preciosa! ¡Qué pacho! ¿Ya te vas a unir al team acá de las morenazas despechadas también o qué show? A ver, dicen por acá. Dicen. Tenía el boleto VIP. Ah, dice, porque me fue infiel, yo nomás le digo que tenía el boleto VIP y ahora le tocó mirar desde la calle. ¡Oye! ¡Qué creativa, eh! Eso me encantó. Dice por acá, para que me fue infiel, yo nomás le digo que gracias porque está más bueno el colágeno que me encontré. ¿Qué? ¡Ay! Llegaron empoderadas esta vez mis morenazas, ¿eh? ¡Pero gacho! Está bien. Me encanta que sean empoderadas. Por acá me dicen, al que me fue infiel solo le digo que yo lo hice primero y ni cuenta se dio que... Les digo que mis muchachas hoy andan bien descontroladas. Ahora no son hombres, plebes. No voy a quemar. Pero son puras muchachonas. Ay, ay, ay. Dice por acá la que me fue infiel. Le dije nomás aguántate y zas, ¿qué le pasó con mi esposa? ¿Qué? ¿Así nomás, plebe? No, bueno, al que me fui infiel yo nomás le digo que, mijo, siéntate y aprende cómo se hace sin dejar rastro. ¡Oh! Oigan, andan rudas, corazonas mías, porque no son hombres, se los juro que... ¡Ay, no! Me dejaron ahora sí de seis, muchachonas, ¿eh? De seis. Pa' que le fui infiel yo nomás le digo que...
7: Yo le digo, tita, güey.
0: Ay, mi preciosa, dice por acá para que me fui infiel. Yo nomás le digo que amor de tu vida no lo encuentras dos veces. Ay, nomás que se respeta el hombre. Ay, ay, ay. Dice por acá para que me fui infiel. Yo nomás le digo que choque algún día y que le paguen peor por lo que me hizo. ¡Oy, oy, oy! Andamos con todo, les digo. Oiga, yo voy a un corte y ahorita regreso. Ya estoy en la recta final, ahorita paso a despedirme. Pero no te despegues, estás aquí con tu morenaza de la mejor 92.7. Se pusieron bien, bien curiosos. ¡Vámonos!
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0: 11:48 y hoy llega la recta final, plebes. ¡No!
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0: ¿Quién anda de cumpleaños, plebes? ¿Quién anda de cumpleaños? Repórtense de este lado. Ya voy a empezar a abrir la sección cumpleañera porque sí, yo sé que ustedes también quieren ser consentidos. Yo sé que ustedes también dicen, Morena, felicítame, hombre. Estoy cumpliendo años. Por acá, de hecho, justamente me andaban mandando mensajitos de algunos cumpleañeros que tengo por acá que justamente me dijeron, yo soy del 13, Morena, yo soy del 14, Morena, pero, ay, es que ya los perdí. Entre tanto mensaje, oiga, ya lo perdí. Ay, no, bueno. Ay, repórtense mis cumpleañeros, dice por acá. Yo soy del 13 de septiembre. A ver si me felicitas en ese día de mi cumpleaños. Claro que sí, precioso ser. Claro que sí, pa' eso estoy. Pa' eso estoy. Dicen por acá de este lado también. Yo soy de... ¿del qué? Del 12. Yo soy del 12, dice por acá. Ahí está, del 12 de septiembre. Ya casi, plebes, ya casi. Yo ya llegué a la recta final, pero mira, de este lado me estuvieron mandando muchísimo mensajito. El 442-79-83-92-7. Dicen por acá, ponte un guapanguito de Pasión Huasteca o Cantores de Alba de ahí de San Juan del Río, More. Ay, ya sé, en San Juan del Río. Hay toda mi plebada de San Juan del Río. ¿Cómo los quiero? ¿Cómo los quiero? Dicen, ¿cuándo vienes a Bradenton, Florida, Morena? O sea, saludos para todo. ¿En dónde? Amazcala. Ahí está, saludotes para todo Amazcala. ¿De dónde me saludas, plebe? ¿Andas hasta allá? ¿A poco sí? Dicen de este lado también. Te escuchamos desde Peñuelas. Saludotes hasta Peñuelas, plebes. Dicen que no pasa nada de por dos de arena. Ay, ay, ay. Es que les decía la frase. ¿Cuál era la frase? Se me fue. ¿Para el qué? ¿Me fue infiel? Yo nomás le digo que, dice por acá la preciosa, o el precioso, dicen que no pasa nada, una de cal por dos de arena. Ay, ya, ya, ya, y les digo que mujeres hasta que se respetan, hombre. Dicen por acá, yo, mi morenita hermosa, felicítame hoy. Ay, nomás, pues ahí te va, plebe.
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0: Mi querido Johnny, muchas felicidades, feliz cumpleaños, plebe. Espero que la pases increíble el día de hoy. Mira, el viernes está a gusto, apenas para que la pases bien en tu cumpleaños. Porque mira que fíjate que a mí luego, ay, no me traiciona la lluvia, justo el mero día, hombre. Dicen por acá, me dices para cantarte las mañanitas el 15. Ay, ay, ay, yo jalo, recibo serenata de este lado. Dicen por acá, yo le diría, ah, mira, otro, dicen, para el que me fue infiel, yo nomás le digo que... Por eso ponte rumba. Ah, no, es que dice, yo le diría rúmbale. Nomás por eso ponte rúmbale de los Rojos, Morenas Hermosa. Ay, ay, ay. ¿Qué pasó, mi querido Juan? ¿Qué dices, precioso ser?
2: Morenita, por favor, mándame la ubicación para ver dónde te mando el ramo.
0: Ay.
2: Y el mariachi, por favor, sí.
0: Por gracias. Favor, por sí, favor. Ya. A ver si es cierto, ¿eh? Ya no les creo nada. Nada, hombre. No se crean, no se crean. Dice para acá también, Morenaza, reporte vial. Tráfico pesado desde el Parque Valvanera, viendo el Waze, está hasta la calle 20 de noviembre y está literalmente detenido para que eviten la zona. Ahí está, por si andan allá por el Parque Valvanera, eviten la zona o ahí agarren atajos o algo, plebes, porque dicen que está literalmente detenido. Dicen por acá también, ¿qué pasó, mi querido Saúl?
3: Mi morena es hermosa, ese día te voy a invitar a cenar.
0: Ay,
3: y después
0: ándale.
3: Nos vamos a que des el grito. Dejo a mi esposa en el negocio. Para que genere.
0: Ya no sé qué decirte, mano. Ya no sé qué decirte.
2: Bueno, morenita, si por cualquier cosa no pudiera, pues por lo menos te mando un WhatsApp, ¿vale? Felicitándote y un abrazo muy fuerte.
0: Ándele.
2: Besitos.
0: Ándele, ya andamos alistando motores. Yo nomás les digo que hoy agarré carrera. Ella es viernes, es 11 y el cuerpo lo sabe. Así que yo ya casi, mira, estoy a unos escasos minutos de ya irme. Dicen por acá, cámara, mi morena. El 15 te llevo serenata y a cantarte el himno nacional. ¡Ay, cómo son! Otra vez ustedes, de veras. ¿Qué pasó, mi querido Dorado? Es que es Dorado o Dorada, preciosa.
4: Al que me fui infiel, le digo una cosa. No perdí nada. La tenía muy chiquita.
0: ¡Ay, qué! Oigan, ella sí llegó a lo rudo, mi querida preciosa. Yo no voy a repetir el nombre. Dicen por acá, anónimo, a la que me fue infiel, nomás le digo, las moscas andan entre la... ¡Ay, no! No, no lo voy a leer, precioso, porque sí estuvo medio manchado. Dice por acá, muchas gracias por la felicitación. Amo zapistear, dicen. Mi morenito no es michelada, sí, una cena romántica. Ay, qué romantic style andan ustedes, de veras. ¿Qué pasó, mi querido Abraham?
5: Hola, buenos días, morenaza.
0: ¿Qué pacho?
5: Aquí andamos.
0: Ya lo sé.
5: No, cuando entregues a él, por favor.
0: Ay, andábamos en la raza, manda, precioso ser. Ya nos regresamos muchísimo, dicen por acá. ¿Qué pasó? ¿Qué pasó?
6: Esa que dice que la tenía chiquita, yo creo que la dejaron porque le olía el chicloso.
0: Ay, no, bueno, con ustedes. Les digo que nomás les doy cuerda y se siguen de filo, dicen por acá. ¿Qué pasó, mi querido Efra? Ya me voy, ya me voy.
7: Monedita, buenos días a tus radioescuchas.
0: Buenos días.
7: Por Fidel Rueda, ya sabes, el gran Fidel Rueda. Saludos y bendiciones.
0: Ahí está, saludos, mi querido Efra. Ya pasamos la raza, manda. Dicen por acá, Morena, yo cumplo el 16. Ahí está, ya nos estaremos ahí. Te estaré felicitando, plebe. Voy a andar en las calles, nomás les aviso, el 16. Voy a andar en las calles para que se pongan trucha. Y si quieren pasar a saludar a esta morena, pues por allá voy a andar en el centro. Yo nada más les voy dando spoilers. Dicen por acá, hola, buen día, Morena. Hace saludos, muy buen programa. Gracias, precioso ser. Saludos, mi querido Saúl. Mi querida Ale, ¿qué pacho? Ay, no, Alex, bueno.
8: Morenita, morenaza.
0: Dígalo, dígalo.
8: Buen día. ¿Buen un día? Abrazote, un besote. Y a la que me fue infiel, nada más le diría, era tuya, la tenías y la dejaste ir.
0: Así nomás, así merito, ¿verdad, plebe? Ay, qué cosas ustedes, de verdad. Ahorita, a ver, de este lado, dice mi querido Juan.
2: Morenita, dime a dónde quieres ir a festejar, a dónde quieres ir a empezar a festejar desde hoy. Tú dime.
0: Pues ya empezamos a festejar, ¿no, plebe? A mí me encantaría. Dice Morenaza hermosa, ¿sabes? De rock te dedico la canción de Interpuestos de Feliz Cumpleaños, si la pudieras poner. Ay, ay, ay, ay, ay, feliz casi cumpleaños. Ay, ya lo sé, ando arrancando motores. No me salen sus estados. Ay, es que no te he agregado, nomás dime cómo te agrego, precioso. Un gusto escucharte, no se te olvide la recomendación, please. Nos escuchamos mañana. Ay, ay, ay, ay, ay, ay, ay. Vámonos, ahora sí, último audio.
9: Mi Morenaza, esa te dijo que tenía que de hondo el uyuyuy, la otra, yo creo que a él le quedó el saco de que lo tiene chiquito.
0: Ya basta, plebe, ya me voy, porque ya se pusieron bien intensos, miren, y andan otra vez mandando chorros de audio, ya me voy, vámonos ahora sí, plebes, pero mira, yo me voy con toda la actitud, precioso y preciosa, donde quiera que andes, te mando un besote. Un abrazote. Ahí nos escuchamos el día de mañana en punto de la 1 de la tarde. Recuerda, 1 a 4 de la tarde. Y mañana voy a andar con el pre. Con el pre, porque ya casi andamos, mira, de festejo. Vámonos ahora sí. Mira, me están distrayendo, que no. Ya les dije que no. Yo lo pienso lo mismo que... Vámonos ahora sí. Yo me despido con este último rolón. Esto es Andamos Ready de los Tucanes de Tijuana. Hoy nomás, súbele, compadre. Yo te espero el día de mañana. Aquí tu morenaza de la mejor. Aquí nomás. Bye, bye.

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0: 1213.
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0: 12:25. 24 grados centígrados. 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

0: 12:40. 24 grados centígrados. 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

0: 12:58. 25 grados centígrados. 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

Estamos arrancando, señoras y señores. Bienvenidos sean ustedes a este su programa, El Mitote de la Mejor. Arrancamos la 1:02, 11 días de septiembre.

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1: ¿Dónde anda la banda? 1:05 p.m, mi gente hermosa. Estamos arrancando motores de esto que lleva por nombre El Mitote de la Mejor. Bienvenidos sean ustedes. Gracias a toda la banda que ya se reporta desde bien tempranito a través del número del WhatsApp 442-7983-927. 442-7983-927. Dice saludos, estoy. Dice que venga de la Libre de Celaya. Está cerrado el puente de la Negreta y Colonia Constituyentes. Ok, gracias mi compa Frank por el dato. Así es que la Libre a Celaya está cerrado en el puente de la Negreta para que pues mejor eviten la zona que le llaman. Saluditos por acá mi compa Johnny. ¿Qué dice la banda? Bueno, siguen hablando.
2: Llaman mi estola.
3: Gordo, ya estamos aquí escuchándote.
1: Órale, va.
3: Que tengas un buen turno.
1: Gracias, gordo.
3: Un besito en el Chiquis Triquis. Y estamos pendientes, Diego. Aquí estamos.
1: Órale, gordito hermoso. Te mando besos y abrazos y apapachos. Bueno.
4: Cámaras, papito chulo, ya estamos aquí, escuchando al mejor locutor de la radio mundial.
1: Papito chulo,
4: campeón Spin, hay otro. Saludos, gordo, hasta Ciudad Neza.
1: Saluditos, carnal, un abrazote, gracias, mi compa, el Vir, bueno.
5: Antonio, muy buenas tardes, Antonio. Antonio, Toñito, el Spin.
1: Saluditos, carnal, dice por acá el JM, dice, aquí estamos, mi Spin, que tengas chido programa, gracias, Padre Santo, bueno.
6: Hola, ratoncito.
1: Hola, mi amor.
6: Aquí escuchando el mejor locutor del mundial. Soy Zoe de la escuela Miguel Hidalgo.
1: Ok, mi amor.
6: Bye.
1: Te mando besotes, mi amor. Gracias por escucharme y gracias por estar y formar parte de este mitote a través de la mejor, ¿vale? Dice por acá, saludos, Stuy. Ah, este ya lo había leído, el de la Libre. Ya lo dimos. Bueno.
7: Stuy.
1: Hola.
7: Muy buenas tardes.
1: ¿Cómo estás, gordo?
7: Hoy salí como los de FedEx.
1: ¿Cómo?
7: Y el Camargo, con mis 70 paquetones para entregar, nada más.
1: Bueno,
8: Pony, ponte unas para pistear.
1: Ahora que Pony, sácate a lavar las patas. Dice por acá, saludos, gordo, ¿cómo estás, mi Alex Cureño? Hasta la Ciudad de México, un abrazo, carnalote. Gracias de todo corazón. Dice por acá, el Collón, bueno.
9: Me parecieron un gatito, míralo, ta, júzalo con tu mágico, chavito, por favor, mi Stuy. Yo quiero competir en el carril número uno. Puro ridículo, ya andamos aquí.
1: Hijos de su, bienvenido, carnal, gracias, bueno.
10: Uy, buenas tardes.
1: Hola.
10: ¿Cómo estás? Aquí andamos, bien pendientes.
1: Órale, gordo precioso, gracias, dice el Poninas. Buenas tardes, mi Stuy, aquí andamos, ya le escucho, saludos para Clau. Ira, el otro, nada perdido, dice Abby. Hola, Stuy. Ya estamos aquí escuchándote. Saludos, gracias. Bueno.
11: Ratón.
1: Ew.
11: ¿Tú?
1: ¿Cómo estás?
11: Gordo.
1: Ew.
11: Que tengas un excelente primer turno.
1: Ajá.
11: Porque después hay que ir al segundo turno con todos los dorilocos.
1: Ah, sí, claro.
11: ¿Sale?
1: Órale.
11: Excelente día. Te la ripas, es tú.
1: Gracias, preciosura del señor. Te mando besotes y abrazos, ¿vale? Gracias de todo corazón. Bueno.
12: Mi es tú.
1: Ew.
12: Besos, bebé.
1: Ay.
12: Que se arme lo de la tanga, que diga lo de la tanda.
1: Órale, gordito, gracias, hermosura el señor. Bueno.
13: Riatón.
1: Ew.
13: Ay, si toda la banda escucha este mensaje.
1: Ajá.
13: Carretera cerrada hacia Celaya, la Libre, todo Valvanera, la Negreta.
1: Órale.
13: Hay manifestación.
1: Y es lo que te iba a preguntar, ya nos habían dado el dato, pero no sabíamos por qué. Bueno.
14: Hola, mi amor.
1: Hola, amorcito mío.
14: Estamos preparados ya para escuchar el mejor programa del día. Bye, bye.
1: Gracias, gordo hermoso. Te mando besotes. Bueno.
15: Yes, my mouse. Yes,
1: ah, ya
15: my
1: mouse. Sí, mi ratón.
15: Sí, mi ratón,
1: sí, yo.
15: Saludito, mi hermano.
1: Órale,
15: un abrazo.
1: Gordo.
15: Chingo de éxito.
1: Gracias, amor.
15: Nada, aquí andamos, papito chulo. Un saludo a todos.
1: Éxito,
15: banda.
1: Te mando besotes.
15: Te mando un beso.
1: Bye, bye, amorcito. Bueno.
16: Toñito, Rabanito.
1: Hola.
16: Clavó un clavito. Y le clavaron un clavote.
1: Ay, Dios mío, santísimo. Dime dónde y cuándo, porque no me acuerdo. Salud, mi Stuy, estamos presentes. Dice, te mando un beso. Ah, no, le mando un beso al Chava Camargo en el nudo del mero globote. Dice por acá, cariño mío, vamos a organizar otro jaripeo en los Dulocos. Ahora tú, me mala tamalera. Bueno, siguen hablando.
9: Stuy.
17: Hola.
18: Saludos, carnalito.
1: ¿Cómo estás, gordo?
18: Te extraño en la mañana, carnal.
1: Ay, gracias,
18: te extraño en la
1: amor.
18: Mañana. Bueno, yo también hablar. Tengo que escucharte ya en la tarde, entonces.
1: Sí, gordo.
18: ¿Modo? Lo bueno hay que seguirlo.
1: Gracias,
18: vámonos.
1: Preciosura del señor. Gracias. Ahora estamos de 1 a 4, carnal, de lunes a viernes. Y los sábados también cambiamos de horario. Estamos más tempranito. Tempranito. Más tempranito. Estamos justamente de 9 a 12. Y por acá nos escuchamos. Yo también los extraño mucho. Muchas gracias a toda la banda que me escribe. Bueno. Hola.
19: Otra vez en el trabajo de mi papá.
1: Órale, va.
19: Ahorita pon una canción para la rancha.
1: Órale, va. Ya estás, gordito. Oye, saludos al Ferco, al Neyo, al Gino, a Clau, al buen Rich, al Gag, también al Javi Arellano, a Pascualito, a Betty Martínez, a la Cris Hernández, al Andric, a Omar, al Crazy, a Raúl, a Juan, al Güero de Palmares, al Yek Yek, a Rosales, a Arturo y a toda la banda que anda por acá. Muchas gracias, mi gente hermosa. Nos vamos a ir con música y esto es algo que les gusta a ustedes, ¿eh? Oye, saludos al buen Javier Garay, llegó Camargo, llegó Antonio Díaz, el compa Tavo. Híjole, todos los audios que tengo sin reproducir. Gracias de todo corazón, mi gente hermosa, por tanto apoyo, los amo. Escuchen a música de salsa, ¿eh? Oye, más adelante viene la H que sí suena, banda La Herencia, a presentar un nuevo tema, así es que bien pendientes, mi gente hermosa, porque ya viene, ¿eh? Ya viene, aquí nomás.

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14: Llegó el momento de los saludos, señoras y señores. Escucha nomás. Es la cumbia de los clarinetes, señoras y señores. El ritmo y sabor esa tarde, ¿eh? Escucha. Hoy nomás, el saludo para el señor de los piques. Llegó el buen Alberto Rosales Alturo. ¡Alturo! Y si estás alto, no, carnal. Saluditos, Stuy. Mándale saludos al maestro Rulas, que si no quieres chupar con él, ¡ay, Stuy! Llegó mi queridísima Andrea. Llegó Oscar el Monas. ¡Ay, Monarres! ¡Stuy! ¿Oye el ritmo?
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14: Oye, ¿y en cabina?
15: Imperio Cali.
16: Estoy DJ.
14: Escucha el ritmo y el sabor, ¿eh? Llegó el JM, mi compa Ed Escamilla, también el Negris y el 8245, sí, señor. Platícame de qué colonia, barrio o municipio te comunicas. Venga, nos vamos con los saludos. Estoy saludos, aquí andamos, dice. Saludos para la Cris. Hoy no más, hasta el mercado de abastos, ¿eh? Saludos para el buen Jorge, de los Semidioses 69. Escucha el ritmo, escucha el sabor. 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
14: En ninguna otra se toca de esta manera, ¿eh? En ninguna otra, señoras y señores. Porque simplemente no hay otra que le llaman. Hoy no más el ritmo. Llegó el Quais Bolaños, llegó Paquín, llegó mi compa Mike, el malcriado, el Charmín desde Ciudad Necia y toda la banda, ya presentes esta tarde en el mitote de la mejor. Escucha la música, ¿eh? Hoy no más. Llegó mi compa David, llegó el Tavo desde la Unión Americana. No más que el día de hoy no anda hasta allá, Escucha, dice, estoy un saludo. Hoy nos vamos a poner como el pelo de Daniela Romo. Hasta el bueno. Saludos para la colonia. Pues alegre. Órale, pues. Saluditos para el Arellano. También saluditos para Irra, dice. Saludos para mi compadre el Frentón. Ay, Dios mío. Para Hugo Leocadio, para el buen Camacho. Escucha el ritmo, te lo dejo tantito. 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
14: Todo el mundo, ¿qué?
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Llegó el licenciado Hernández, llegó mi compa el Güero, el M76, mi tocayo Antonio Díaz y toda la banda, toda la banda el día de hoy ya presente con el Stuart y el mitote de la mejor. Hoy no más. Hoy nos vamos a poner como placa de tráiler, dice. Hoy ya quedamos que en el mitote 2.0 nos toca de a 4 latitas por cabeza, De a 4 por cabeza, señoras y señores. Llegó Aletrejo, llegó el compa Edgar Rico, también mi compa Hugo. Dice saludos para Salvador Camargo Fedex, amante del Stuart. ¡Qué porquería! Y vamos a iniciar de nuevo, señoras y señores. Dice, escucha, porque nunca bastan los saludos. Escucha el ritmo. Llegan los saludos, llegan y están integrados en la fila. Porque se me atasca el WhatsApp de mensajes, dirían por ahí. Saludos para los Garomar. Dice, con esos me acuerdo cuando andaba atracando gente en los embargaderos de Xochisalsa, señoras y señores. Escucha. Qué rico el ritmo, Qué rico el ritmo de los clarinetes. Dice por acá Clau, un pomo de centenario. Ay, papá. Llegó Tony Stark, mi compa el privado. Llegó el compa Chabelo y Jesús Romero también. Llegó el compa Poninas. Ay, Poninas.

la raza de la Terrícola Oriental. Andamos y seguiremos, dice. No podemos salir del tráfico. Saludo para toda la raza de Valvanera. No se me estresen la banda, ¿eh? Ya casi van a abrir. Ya nomás unas 2-3 horas que le llaman. Saludos para mi compa el Richie, dice. Dime que no me olvidas, que sigo en tu corazón. Llegó Johan, el panadero del amor. Y el compa Frank Hernández. Llegó Buba Memo. Y toda la pandilla de Querétaro Rock, sí, señor. Llegó el compa Alex. Mi compa Camacho. Ah, no, no es compa. Es comadre. Dice, manda tu cuenta para la deuda de ayer. Ay, sí, cierto. Por eso la casa pierde, ¿verdad? Saludo para el gordo, dice. Y hace moche con los chilaquiles rojos. Esos que tanto te gustan. ¡Estoy! Llegó mi compa el 23. Dice, a la escucha, mi estoy. Oye, toda la banda que se reporta a través del 442-7983-927. Hoy nomás llegó 1028 pegueros, ¿eh? Y toda la banda que rueda las morenas a lo largo y ancho de las 50.

0: Bob Burbuja Psicópata dice: estoy. Saludos al patrón.
1: El saborcito chico.
0: Siempre te escuchamos, pero casi no me reporto. Hoy nomás, imagínate, Burbuja, bailando estas en el mercado de las flores, sí, señor. Hoy nomás. Y qué ricos los tamales, ¿eh? Qué ricos los del día de hoy. Llegó mi compa Edgar Juárez. Saludos a toda la banda del campanario. Ay, ay, ay. Saludos al 3594. Dice. Ay, ay, ay. Da mi agua. Llegó el chico arrugado. El temido de las colinas. Llegó mi compa Oscar Omar. El travieso. El más travieso de los chiquillos, ¿eh? Órale, pues. Saludos a toda la banda. Se acabaron los saludos. Se acabaron aquí nomás.
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0: Llegamos al momento del bingo, mi gente hermosa. Y es tu momento también porque aquí tú votas y tú decides cuál es la que quieres escuchar, ¿vale? Dice por acá Landrick, ponlo mi saludo. Ay, ponlo mi saludo. Bésame lo pescuezo. Ay, no, la banda, no, son bien la botana que le llaman.
1: Yo nomás hablo más agua.
0: Yo también, mi queridísima la India María. Vámonos con las tres propuestas, mi gente hermosa, y veremos cuál de ellas, pues obviamente es la que tú quieres escuchar. Chécate nada más. Propuesta número uno, te la tengo lista y preparada, dice más o menos así. Son los Cardenales de Nuevo León con la rolita de... Con dinero puedes, que le llaman. Ya llegó la herencia, señoras y señores.
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0: Escucha la música.

0: hasta ahí nomás. Páramela ahí, páramela ahí, que le llaman. Vámonos con el gusto culposo del día de hoy. Vámonos en caldo, mi gente hermosa, dice. Hoy nomás. Son los carquis y el cajete del ojo. O el puñetazo. Así como varios de aquí del mitote.
1: Sí, sí, se lo puso rojo. Sí, sí, se lo puso rojo.
0: Sí, sí, sí, sí, sí, sí. Hasta ahí nomás. Ay, Dios mío, santísimo, que le llaman. Nos vamos con la última, es un clásico, sasazo. Tú decides cuál quieres escuchar, mi gente hermosa. Es el buen Alfredo Olivas con En Definitiva, mi gente hermosa. Dice.

0: Así es que tú decidirás qué quieres escuchar el día de hoy. Ay, Dios mío. Me la pusieron dura, ¿eh? Bueno, yo solito me la puse dura porque yo las elegí. Son los Cardenales de Nuevo León, propuesta número 1, Con Dinero Puedes. Propuesta número 2, la rolita del puñetazo de los Carquis. Y propuesta número 3, la propuesta de Alfredo Olivas. Y en definitiva, votamos, votamos y vemos por quién se inclina la raza. Bueno, bueno.
1: ¡Ahí estoy!
0: ¿Qué pasó, hijo?
1: ¡Ponme la 2! ¡El JL en el ojo!
0: El puñet... No, pero ese... ¡No! ¡Puñetazo!
1: ¡Ponme la 2 y la 3, hijo!
0: Eso... Esa es la que yo iba a decir. Ese no es puñetazo, ese es pu... Bueno,
2: vámonos con el cajete del ojo. El cajete del ojo, la 2, la 2. La número 2, el chino mandarín.
0: A ver, CDF, que es chico, tacarle M-N-O-P-Q. El cajete del ojo. Bueno, si quien habla.
3: No, pues vámonos por el patroncito, el gran Alfredo Olivas.
0: ¡Órale!
3: ¡Estoy!
0: ¡Estoy! ¿Qué le llaman? Bueno, bueno.
4: Mi ratatouille, mi ratita.
0: ¿Qué pasó, hija?
4: Definitivamente. La 3.
0: La number 3. Oye.
4: La 3.
0: Gracias,
4: hija. Definitivamente.
0: Y en definitivamente. Tororirurirurirú. Ponelo mi audio. Bueno, sí.
5: Vámonos por los Cardenales, Riatón. Por los Cardenales.
0: Oye, apenas votando uno por los Cardenales. Vámonos con un voto más porque ya tengo a la herencia aquí en la cabina. Y vamos a ver qué show va. Bueno, bueno. Ya ganó mi gente hermosa que le llaman. El gusto culposo el día de hoy se llevó la mayoría de los votos. Saludos para el padrote, mi barrio, para el Quique, para TS, para el 1953, el privado, el Moy, el 5517, al buen Talicho, para Hugo, para el JM, para Rich, para Rubio, para Sebastián, para toda la banda que anda por acá. Híjole, para el Cagua, para Escribiendo, para Tabos, para Antonio Díaz, para el 5040, Pascualito, Alberto, Charmín. Uy, y toda la banda que me faltó, mi gente hermosa, y les dejo la rolita, son los Carquis, y esta rolita lleva por nombre el puñetazo. Bueno, bueno, vámonos, escuchan la música, escuche el ritmo, escuche el sabor que le llaman. Ellos son los Carquis. Ahí los escuchas, obviamente, a través de la mejor 92.7. Y dice.
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1: Ya está con nosotros la herencia, mi gente hermosa. Ya está con nosotros y vienen a presentar nuevo tema que le llaman, La 1:41, súbele a la música, dice.

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0: sí. Oigan, ya estamos por acá, mi gente hermosa. Estamos de regreso a través de la mejor 92.7. Y como bien les dije, obviamente, y se los anticipé, ya estamos obviamente con Original Banda La Herencia. Y quiero que se escuche un ruido, muchachos. ¿Cómo andamos? Primeramente, qué honor y qué placer tenerlos en el mitote ahora, el mitote meridiano, el mitote por la tarde. Antes, yo creo que nunca quisieron venir porque era bien temprano, ¿verdad? Pero ya estamos por acá. ¿Cómo están, muchachos? ¿Cómo están? Bienvenidos.
1: Muy bien, muchas gracias por el espacio nuevamente. Aquí estamos como somos los músicos de casa, así que
0: eso,
1: nuevamente gracias.
0: Oye, a ver, ahí te va. En las pegas de Calcas, ¿no? Vamos a coincidir en el galardón que ya estaremos platicando más adelante. Nos encontramos en todos lados porque justamente el H que sí suena está en todos los eventos de La Mejor. Somos muy buenos amigos fuera del aire, somos muy buenos amigos, convivimos, y todo este rollo. Y justo, son la banda de casa. Bienvenidos, muchachos.
2: Gracias, gracias.
1: Gracias,
3: gracias. Gracias, gracias.
0: Oigan, y justamente yo le decía a la raza que como ustedes no se quedan quietos así como nosotros aquí en La Mejor, están innovando, están buscando... pues obviamente siempre que sacar. Y ahorita, fuera del aire, me dieron a conocer una noticia que yo no sabía, justamente que la canción que vienen a presentar está autorizada. O sea, ya está con el dada el visto bueno y todo el rollo. Pero, ¿quién me va a platicar de la rola? A ver.
3: Claro que sí, muchas gracias por la invitación. Un saludo para toda nuestra gente de Querétaro. Pues les traemos una gran sorpresa, una rola eso, bien chida para bailar, para cantar, algo de superación personal.
0: Eso, fíjate que la estuve escuchando cuando me dijeron, viene La Herencia, iba a presentar esa rola, luego me fui a escucharla. Obviamente es una rola que hemos escuchado en otras versiones, sin embargo siempre la H que sí suena con su esencia, para empezar, con su esencia. Y justamente lo que decías, que seguramente mucha gente del mitote, la gente que anda rodando las morenas, mucha gente que anda trabajando en sus negocios, mucha gente que está buscando la manera de salir adelante, se va a sentir pues obviamente identificado con esta rola. Y justamente, ¿qué le podemos decir a la raza? ¿Cómo dice la rola? O sea, ¿cómo se pueden sentir identificados con ella? Es alguien que viene de abajo, que obviamente le perrea porque nada te cae del cielo, y al final la logra, ¿no?
3: Claro que sí. A ver, cántales un pedacito, compa Juanpa.
4: Ahí les va un pedacito, hombre, para que lo escuchen y nos califiquen en redes sociales.
0: Échale, venga.
3: Es más, vamos a echarla de... todo.
0: Y aparte ahorita la vamos a escuchar en vivo, porque obviamente todo lo en vivo siempre suena bien perro, pero además vamos a mandar a corte con la rola. Así es que queremos escuchar la rolita aquí en vivo. Ellos son la H que sí suena, Banda La Herencia, Original Banda La Herencia en el mitote, y dice más o menos así. ¡Vámonos!

0: ahí nomás, mi gente hermosa. Oigan, hasta ahí nomás con esa rolita. Oye, ¿qué les puedo decir? Nos vamos a ir obviamente con el tema. Vamos a escucharlo a través de la mejor 92.7. Pero obviamente para la gente que es muy poca, que todavía no sigue las redes sociales de La Herencia, porque obviamente La Herencia ya es international, que le llaman. ¿Cómo los pueden encontrar y cuándo sale ya este tema?
1: Estamos como Banda La Herencia, okay. Instagram, Facebook, búsquenos ahí en Spotify, okay. YouTube, y pues a darle duro, lo que necesitamos es apoyo.
0: Y además, apoyo. No, y aparte, o sea, la gente de aquí del Mitote y en general que escuchan La Mejor son así, ¿eh? O sea, en donde nos ven, nos saludan, nos llevan algo, y si les pedimos apoyar, apoyan, si comparten, comparten, y entonces, y además, pues obviamente que ya saben que La Herencia es la banda de casa. Te agradezco mucho, mi compa Chava, a todos ustedes, gracias.
2: Muchas gracias.
0: Porque
2: gracias,
0: yo sé que de pronto es, no hombre, al contrario, este es su casa, y cuando quieran, yo sé que siempre de pronto uno tiene su trabajo, ¿no? Y de repente se tienen que dar el tiempo pues para hacer esto que nos encanta, pero siempre disponibles, siempre dispuestos y siempre con la mejor actitud, que eso es lo que agradezco infinitamente. Gracias a la original Banda de La Herencia, y ahora sí nos vamos a ir con el tema completititito para que vayan a escucharlo a través de redes sociales. ¿Algo más que quieran agregar súper rapidísimo?
1: Sí, que claro que sí, síganos.
2: Perdón, que nos sigan en las redes sociales, acuérdense, ahí estamos para saludos, bodas, cumpleaños, 15 años, todo lo que estamos a divorcio. Sus órdenes.
0: Todo. A donde nos quieran llevar, ahí vamos con la H que sí suena. Eso. Mi gente hermosa, y ahora sí, ¿quién la presenta para que se vaya de corrido la rola? Venga.
3: Claro que sí, se llama El que persevera alcanza, es un cover de Los Inquietos del Norte.
0: Y es la H.
4: La H que sí suena.

0: 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Son las 2 en punto. 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
1: Ahí retachamos, mi gente hermosa, es Banda La Arrolladora, Van de Limón. ¿Y dónde estabas tú, mi amor? ¿Dónde estabas tú cuando más te necesité? 2 de la tarde con 7 minutos, ya te la sabes, súbele la música aquí nomás.
2: Conmigo.

0: Estamos de regreso, mi gente hermosa, a través de la mejor 92.7 aquí nomás. Oigan, ahí les encargo machín el tema de nuestros amigos de la original banda La Herencia, La H, que sí suena como de que ñoño si soy el chavo, porque está bien buena, ¿eh? Esta versión que ustedes han escuchado con Los Inquietos, fíjate, completamente autorizada y dado el visto bueno por Los Inquietos del Norte para que esta rolita pues se llevará a cabo, y la neta, otro rollo, mi gente hermosa. Así es que viene hecho por mis amigos de La H, que sí suena, y enhorabuena que este tema, pues obviamente va a jalar machín, ¿no? Y obviamente lo van a poder escuchar a través de la mejor 92.7, porque ya se la saben, ¿eh? O sea, hemos escuchado muchísimas canciones de original Banda de la Herencia, como Sale el Sol, Ya Borracho, obviamente el disco Zamba, el popurrí de Duranguense, y ahora esta, mi gente hermosa, del que persevera alcanza, pues ahora en voz y en la melodía de La H, que sí suena, mi gente hermosa. Así es que ya está, vamos a ver quién se reporta, vamos a ver quién anda por estos lares, vamos a ver quién se dice por acá. Que me mande un saludo la tubera Carmelita de La Herencia. Hola, ahora dice por acá Tomicha, saludos de Cotoquita, saluditos, un abrazote a toda la banda. ¿Quién se reporta por acá? Venga, 442-79-83-92-7. Ya vienen las secciones que tú ya conoces, mi gente hermosa, ya viene adelante la selección del palenque que le llaman, ¿eh? Bueno, si quieren hablar.
1: Hola, mi Stuart, buenas tardes.
0: ¿Qué hubo?
1: Oye, me dijeron por ahí que andas vendiendo un triturador de mazorca. ¿Qué
0: quieres por él? Hijos de su madre, te voy a triturar. Ay, Dios mío, con las orejas de tanto jalón, perro infeliz. ¿Qué quieres, Mario Betín campeón? ¿Qué pasó? A ver, que la gente diga, ¿ponemos la nota del Mario Betino o no la ponemos? Quien me diga que sí, pues a ver si es mayoría. Quien me diga que no, pues no la ponemos. A ver, venga, ¿ponemos la nota del campeón o no la ponemos? ¿Qué dice la banda? ¿La ponemos o no la ponemos? Dice por acá Jesús Romero, no. Dice el Pantera, no. Dice el Chrome, no. 28 Pegueros, no. También el JC y Poninas dicen que no. Camargo dice que no. Luis JP dice que no. El Padrote Mi Barrio también dice que no. El único que ha dicho que sí, yo creo que es su picaflor, es el JP. También dice Arellano, sí, porque es mi funda. Dice Neyo que no. Dice Gabs Gutiérrez, no, no nos interesa. Dice el 1614, sí. Dice no, unas dos semanas. El Travieso dice que no. Artemio dice que no. Dice por acá Pascualito que a la Gadachi del campeón. Dice el JM que sí, que él también lo ama. Dice por acá Burbuja Psicópata, no, ya bloquéalo. Dice Mema la Tamalera, sí. Chabelo dice que no. Gustavo dice que no. Dice el 8574, sí, todos queremos escuchar su nota. Digo, ¿qué? Dijo nadie nunca. Oye, dice por acá Pascualito, no voy a poner tu nota tampoco, Pascualito. Dice, sí, pónganla, estoy. Dice, no la pongas, mi compa Mike. Dice, solo uno por programa, así como se la ha estado aplicando, ¿verdad? No más uno por programa, pero híjole, mira. Dice, puro puñal, dice que sí, pues puro puñal que anda igual que él y que se andan comiendo entre sí. Mira, dice, sí, ponme en la boca. Oye, dice, una lana, dice, ándale, estaría bien que por cada nota de voz se pague una feria, ¿no? Dice, mejor ponme las dos, te voy a poner pero morado, hijo de tu madre, M76. A ver, vamos a escuchar una nota, bueno.
2: Yo también me la ando comiendo, mi estoy, pero no la pongas, no, o sea, ni los que me ando comiendo les doy tanta preferencia.
0: No, esa porquería yo no la quiero, esa porquería yo no la quiero, que le llaman. Mira, ¿cuántos dicen que no? A ver, aquí puso Luis que no, es 1, 2, 3, ¿qué? M76, no te estés moliendo. Ya no sé ni en qué cuenta iba, carajo. Tú, M76, por marcarme. Bueno, el chiste es que no la voy a poner, campeón. Si quieres, escríbeme y leo tu mensaje, pero tu nota, la neta, no la voy a poner, carnal. Vámonos con música y regresamos con la selección del palenque. 442-7983-927. 442-7983-927. Porque viene la selección del palenque. Las cinco primeras notas las ponemos a consideración y nos ponemos un tirante en el palenque de la mejor 92.7.

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0: Vámonos adelante, mi gente hermosa. Las notas llegaron. Y las notas participan a través del 442-79-8392-7. Vamos a ver qué nos dice la banda. Bueno, bueno.
1: Uy, sí, ponla, pónsela.
0: ¿Cuál?
1: Ponla, pon el audio.
0: No, esa porquería yo no la quiero, hijo. ¿Yo para qué quiero escuchar al campeón si siempre dice lo mismo? Híjoles, cuatito. Cuatitos, mis... Bueno.
2: Ninguna de las dos. Estoy.
3: Que las cinco primeras notas.
2: Y de los pequeños musicales.
0: Que ninguna de las... Uy, qué rola. Ninguna de las dos. Esa es la propuesta número uno a competir entre las cinco primeras mencionadas. Vamos a ver qué más dice la pandilla. Dice por acá mi compa. A ver, bueno.
4: Los dos amigos.
0: Uy. Cadetes. No manches, ojalá que gane esa, hijo. Órale, pues. Vamos a ver quién más mandó su nota de voz a través del 442-79-8392-7. Conforme fueron llegando, mi gente hermosa. Bueno, bueno.
4: Estoy, cállate el hocico.
0: ¿Qué pasó,
4: ponle,
0: hijo?
4: La canción de Calibre 50, la... ¿Cuál? Del tierno se fue.
0: Uy.
4: Porque ya no me va a importar si te mancho la cara con mi intensidad. Ah, no, las sábanas, perdón.
0: Si mancho la cama, perro. Órale, pues, esa es la número 3. Vamos a ver quién más se reporta y qué es lo que está solicitando la pandilla que le llaman. Bueno, bueno.
5: No manches, ojalá.
6: El dueño de tu amor, de ICC.
0: Ay,
6: sí.
0: Ay. A ver, 4. El dueño. Ay, espérame, el dueño de tu amor, que le llaman. Esa es la número 4. Y luego entonces nos vamos con la última nota, así conforme fueron llegando. Bueno.
7: Por las de los dos amigos, mi estuvo.
0: No, espérate, güey, todavía no.
7: Estoy hablando con mi compa Sergio y el niño eterno.
0: Órale. Saludos para el Sergio y el niño eterno. Espérate, pero todavía no son las notas de esta que te digo. Bueno.
8: Estoy feliz, feliz de acá del mexicano.
0: 5.
8: Vuelven de semana. Empieza a divertir.
0: Órale, pues, hacemos el recuento entonces. Propuesta número 1, mi gente hermosa, es la rolita de ninguna de las dos de banda Pequeños Musical. Propuesta número 2, los dos amigos de los cadetes de Linares.

0: carro, pero pues no, no tiene la suerte. Ya vamos con tres para los dos amigos. Bueno.
1: Por la tres, mi estoy.
0: Órale, pues. ¿Cuál era la número tres? Es la del Tierno Se Fue. Dos votos para el Tierno Se Fue y tres votos para los dos amigos de los Cardenales de... ¿Cómo se llama? Los Cardenales de Nuevo León. Bueno, los Cardenales de Nuevo León, de los Cadetes de Linares. Bueno, bueno.
2: ¿Qué pasó? Vamos con los Cadetes.
0: Los Cadetes se lleva cuatro votos, mi gente hermosa. Bueno, ¿sí quién habla?
3: Vámonos, feliz por mi banda, el mexicano.
0: Uy, el primer voto para feliz. Bueno.
1: Que la tan eriza a las cinco. Ya, pon la de mi banda, el mexicano.
0: Uy, no, y te fuiste con la más eriza, hijo de tu madre. Bueno.
4: Estoy, nos vamos con los dos amigos.
0: Órale, pues, ya está prácticamente, mi gente hermosa. ¡Tori, Tori! Saluditos para los fulanitos de tal, para Clau, para el JC, para el Charmín, para el Vita, también para... ay, es que aquí no sé cómo se llama este carnal, pero tiene un trofeo y una portería en su nombre. También al buen Chrome, al Liz Sánchez, al Fer, al Chucho, al Cagua, al M76, al Agapo, al TS, al Richie, a Paco Gamesa y a toda la banda el día de hoy, mi gente hermosa, se enfrentará en el siguiente bloque que le llaman nada más y nada menos que la rolita de los dos amigos contra una que yo tengo que ni siquiera te espero.
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9: Y bueno, después de esta rola nos vamos con el Palenkawer, ¿eh? Después de esta rola nos vamos con el palenque que le llaman. Y vamos a ver de qué cuero salen más correas. Son dos canciones de antaño, de los norteños buenos de antes.

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1: Órale, pues vamos a darnos en la torre que le llaman. Vamos a darnos unos cates, unos catorrazos, como le diría la chaviza. Y vamos a ver quién gana el día de hoy. Vamos a ver si la rolita más votada o la que puse el día de hoy. Creo que las dos son muy buenas, pero pues, digo, son contemporáneas. Una más viejita que otra, de hecho. Pero vamos a ver qué rollo con el pollo. Te presento las dos propuestas y tú votas por la mía o por la otra que voy a presentar primero, que sería The Number One, o The Number Two, que sería la de un servidor. Y dice más o menos así, propuesta número uno, sube el... Dos amigos, mi gente hermosa. Cantan los Cadetes de Linares, Homero Guerrero y Lupe Tijerina, los originales, escucha.

0: hasta ahí nomás. Cállese los cinco, mi Carlos y José. Vamos a votar, a votar, a votar, que el mundo se va a acabar, mi gente hermosa. Vamos a ver los Votawers, en dónde inician y por quién, sobre todo. Bueno,
1: nos vamos con la opción tú, mi
0: la número tú, o sea, la número dos. Bueno, bueno.
2: ¡Ahí estoy! ¡Ponme la de la chaparrita en la boca!
0: Bueno, bueno.
3: Vamos con la tuya.
0: ¡Ira, ira, ira, ira, ira, ira! Bueno.
4: Quiero que le dejes a los dos amigos bien colorado. Voy contigo, gordo.
0: Órale, bueno, pues. Chirris. Bueno, está bien. Va ganando la mía, ¿eh? Bueno.
5: Estoy. Ew. La tuya me gusta, pero vámonos por la number one.
0: Órale, va.
5: Number one en chino mandarín.
0: El primer voto para la de number one. Bueno.
6: Pues vamos por los dos, amigos.
0: Órale.
6: Ni modo de darle la espalda.
0: No, no, no. ¿Cómo crees? Oye, dos votos para los dos amigos, tres votos para tu servilleta. Bueno.
7: Y voto por la de dos amigos.
0: Los dos amigos alcanzando mi propuesta. Bueno, bueno.
8: Estoy. Ew. Nosotras votamos por la número uno.
0: Órale. Los dos amigos llegando a cuatro votos. Bueno.
9: Cállate ya el perro, sí, mi esto y ponte la tuya.
0: Mira, mira, mira.
9: Ya lo más agua.
0: Ya llegando a cuatro votos las dos propuestas. Bueno.
10: Number two, number two.
0: Mira, mira, mira, mira, mira, mira, la number two está ganando. Vamos a ver un voto más. Bueno.
11: Hello, hello, estoy. Votamos por the number two.
0: Ya, saluditos. Está más que claro, mi gente hermosa. ¿Para qué les digo que no? Sí, sí. Oye, saludar a mi querísimo M76, a Juan Vera, a Liz, a Oscar Monas, a Mema, a Dorado Luna, a Chuleta, al 4262, a Karen Ramírez, a Avi, a Latina, a Edgar, al Shusho, a Richie, al Chacal, al Chícharo, al Chrome, a Leito, a toda la banda que anda por acá. A ver, vamos a poner unas notas más, a ver por quién votaba la pandilla. Bueno.
12: Hola, estuve.
0: Hola.
12: Llevo por la tuya.
0: La mía se llevaba un voto más. Bueno.
13: Number two, number
0: mira,
13: two.
0: Mira, mira, mira. Mira, don Bertú, que le llaman. Vamos a ver uno más, a ver por quién votaban. Bueno, bueno.
5: Ay. Ay.
0: Hijo de su madre, no tengo tiempo, pero sí me hubiese encantado, ¿eh? Vámonos con la música. Carlos y José cantan Los Amores Fingidos, ¿eh? Una de la tarde. 2:40 p.m, mi gente hermosa. Es que quiero que dure más el programa. ¿Ustedes no quieren? Ya me voy de una vez por todas. ¡Ja, ja, ja!

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12: ¿Qué dijeron? ¿El Stuart ya desconectó los cables? Ya se desconectó el Stuart y ya se fue la señal. No, me banda, estamos en vivo. Pues hay cuestiones que de pronto... Es que la antena se movió.

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1: Ya estamos de regreso, mi gente hermosa. Es la última hora, querido. Deja de mordernos cable, ratilla traviesa.

0: Hashtag cuando el Stewie muerde los cables y... se va la señal de la mejor 92.7. No, perros, no fue mi culpa. Pues obviamente ahí no sé qué pasó con la antena o qué rollo. Yo te enchufo, dice. Hashtag cuando el Stuart muerde los cables y... dice, si no es una cosa, es otra. Vas a reponer las horas, dice.
1: Sí.
0: No manches.
1: Querido.
0: No, me yo ya a las 4, mira. Fuga por la 300, diría Valentín Elizalde. Bueno, bueno.
2: Hashtag cuando el Stuart muerde los cables y las almohadas.
0: ¡Ay, ay, gordo! ¿Cómo lo supo que le llaman?
2: A las 10, gordo. Ese tiempo lo vas a reponer.
0: Mira, mira, mira este perro. Bueno, ¿ustedes piensan que me pagan horas extras a mí o qué ching? Dices tú, ya casi aviento mi pobre radio. Hashtag cuando el Stewie muerde los cables y yo casi aviento mi pobre radio, que le dicen. Vamos a ver qué dice la banda. Bueno, bueno.
3: Hashtag cuando el Stewie muerde los cables, se da un toque sote y un pasonzote.
0: ¿Qué pasó? ¡Qué pascual! ¡Órale, pues! Oye, no, pues es que un tema con la ingeniería, ya saben que... A ver, Inge, ¿qué pasó? Ah, no, aquí estoy en la otra. ¡Órale, pues! Cuando me empezaron a llegar... Cuando me llegaron los mensajes de que ya se había ido la señal, yo ya estaba escuchando. Pues obviamente nosotros estamos monitoreándolo. La misma señal que ustedes están monitoreando, nosotros la tenemos en los oídos. Entonces, ya lo había visto, ya estaba escribiendo en el WhatsApp a los ingenieros. Pero pues sí, seguramente fue algo del ¿cómo se llama? Del transmisor. O de la antena, o qué sé yo que le llaman. Dice por acá, ¿quién va a pagar la media hora que no te escuchamos, carnal? No, hombre. ¿A poco sí fue media hora, banda? Nah, no fue tanto, perros. Como si me quisieran mucho, ¿no? Como si me quisieran mucho todavía, hasta dicen. Dice por acá, bueno.
4: No te preocupes, que es tú y mañana te quedas hasta las... hasta la una para que pagues el tiempo que estuviste fuera del aire ahorita.
0: Podría ser, mañana vemos, igual y mañana lo pagamos, ¿no? Pero no fue mi culpa, perros, es lo peor. Dices tú, y ahora sí estoy tragando puro palo. Pero agua de palo azul, me estoy riendo que le llaman. Oye, ¿por qué andas malo de los riñones o qué rollo? Bueno...
5: Hashtag, muérdeme este cable, Stewie.
0: Ay, Dios mío, güey, no.
6: Hashtag, cuando el Stewie muerde los cables, se imagina que está mordiendo otra cosa, gordo.
0: Órale, perro, pero no el tuyo, mendigo perro, güey,
7: no. No manches, carnal, yo se le estaba pegando el estéreo de aquí de la camioneta porque... ¡Ahora, qué pedo!
8: Estoy tragando puro palo.
0: ¡Chale! Dice hashtag, cuando el Stewie muerde los cables y yo madreo mi radio. Pobres de sus radios, banda, no mames. ¿Qué culpa tiene el radio, diría, no? Dice, sí, que pague la media hora. Oye, este perro. Dice, agarré a catorrazos mi estéreo y ahora ya lo prendí. Dice, hashtag, se teriza el nudo del globo. Bueno, bueno.
9: Oye, ratoncito, ¿nada más muerdes cables o también muerdes otra cosa?
0: Podría ser que muerda. Si ustedes me piden que sin dientes, lo hago sin dientes, muchachos. Ah, que la ching. Dice, si estoy malo de los riñones y también del jundillo. Dice, yo criticando a la residencial Hércules. Ya ven, para que no se anden quejando, banda. Pues fue culpa de del transmisor, digámoslo. Dice, se te sigue moviendo tu antenita. Silencio, silencio. Mi antenita de vinil está detectando la presencia del enemigo. Bueno.
10: Hashtag cuando el Stewie muerde los cables. Tuve que cambiarle a la qué buena. Dime si no son mafufadas.
0: La qué. Bueno, bueno.
11: Tú muerde los cables. Y yo le cambio de estación para ver si es la radio. Es la pura estación.
0: Si éramos nosotros, perro. Dice, ya hasta reseté la radio, Chihuahua. Ya se te perdieron todas tus frecuencias, perro. Dice, desinstalé la app del perro coraje. Perdonen, carajo, pues son errores que pasan y suscitan, güey. ¡No!
12: Fue obra de Pascualito por no pasar sus audios del campeón.
0: Esa porquería yo no la quiero. Bueno, bueno.
13: La vecina ya no se puede sentar, ratón.
0: ¿Por qué?
13: No se puede sentar. Y me echa la culpa.
0: Sí. Dice, estoy, traigo ganas de un jundillo, pero que no ande suelto. Sí, güey. Dice por acá, ahora que el Inge te pague la otra hora, dice, y te quedas hasta las 5. No, hombre, yo quisiera, pero ya saben que llega la radio esportiva Y obviamente, pues ustedes lo tienen que escuchar. De 4 a 5, Radio Esportiva con el Tarek y con la unicorniotas que le llaman, ¿no? Hashtag cuando el estudio muerde los cables. Y prácticamente ya estamos a dos bloques de terminar este programa, mi gente hermosa. Nos vamos con música y ya retachamos. Aquí nomás, a través de la mejor 92.7, el audio del Cacho. ¿Qué pasó, Cacho?
14: Estuy. Es lo bueno de traer internet, porque en cuando se te controla la radio, ajá, me voy al internet a ponerte allá.
0: Ah, eso es todo. Mendigos pobres, diles, Cacho, diles, carajo. Es Aarón y su grupo Ilusión. Y no voy a llorar cuando te vea partir, mi amor. Te extraño, Roberto, carajo, pero no te voy a buscar. Mendigo perro. Aarón y su grupo Ilusión, escucha la rola, dice.

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0: Ya retachamos, mi gente hermosa. Dice, por acá estaba rayado tu CD. Sí parecía, ¿ah? Sí parecía, pero no, no fue mi culpa, banda. Ya saben que. Dice, ya deja de estarle moviendo ratón. Que ya no quiero entrar al aire. Dice, porque el rico humillando al pobre. Ya ven, ¿para qué no tienen internet, mendigos jodidos?
1: Mi pueblito querido, llévalo, San Luis Potosí.
0: Dame gracias a toda la banda que sigue por acá. Mejor ya cambia de ingenieros, dice. Ey, no, perro, respeta. Respeta a los ingenieros. Dice, otra vez es tú. Ya muerde otra cosa, dice. Bueno, bueno, ¿sí quién habla?
2: Dale, ratón, mejor nos hubieras dicho que no querías trabajar hoy. Te hiciste la mitad del programa.
0: No, güey, pues yo qué, carajo. Yo qué, pues, yo vine a trabajar, yo vine a cumplir, vine a checar, vine a todo, pero pues, carnal. Dice, estoy saludos a todos los de estafeta. Diles que se. Que dice que se pongan a hacer algo. Oye, ya entreguen los paquetes, mendigos perros. Se tardan un buen. Dice, su paquete llegará entre las 12 y las 9 y llega a las 10 de la noche, banda. Hijos de su. Órale, pues, oye, hashtag. Cuando el Stuart muerde los cables y. Todos dándole en su maíz a su estéreo, banda. No se preocupen, éramos nosotros. Ahora vayan a ver a la Coppel o a la Electra, a ver si pueden sacar un ¿cómo se llama? Si les dejan sacar uno nuevo. Dice, pensé que se había quemado mi estéreo, Irán. No, Carlos Arredondo, era yo, carnal, perdona. Bueno, no era yo, güey, para que no vayan a pensar que era yo. Es puro cotorreo, estoy entrando en el cotorreo. Pero no era yo, banda, o sea, realmente no era yo, o sea. Pues es la señal que le dicen. Bueno, bueno, ¿qué dice el M76? Estoy.
3: Eso estoy.
0: ¿Qué pasó?
3: Mejor di que andas en tu mezquite, fuiste a cambiarte. O ya te pare. O mejor hazle como el Rookie Show.
0: ¿Qué
3: y el Panda Show con sus programas grabados. Deja algo grabado para que lo pongas.
0: No te preocupes, eso va a pasar próximamente porque me voy a ir de vacaciones. Entonces, no, pero me voy hasta diciembre, banda. Entonces, ya escucharán mi programa grabado. ¡Ay, por cierto! Si quieren programas grabados, ¡ah, que la ching! El próximo sábado 19, pues va a estar grabado, banda, porque me voy a la Ciudad de México. ¡Bueno!
4: Yo hasta le andaba arrancando la antena a mi carro.
0: No, no le arranques la antena. Mejor arráncale la antena a lo que te comiste ayer en la noche, perro. Dice, pensé que me habían robado mi antena. No. Dice, por cierto, ¿qué dice?

0: No.
1: Bueno, fuera que me invitaras, perro, y me lanzara para allá, pero nada de eso. Aquí estoy sin tragar. Dice, ¿por qué no esas MMDAS? No pasan con... ¡No! ¡Ah, sí, güey! No, no pueden pasar en otros horarios, nomás pasan conmigo. Bueno.
2: ¿Qué tal, mi perrillo? ¿Cómo andas? De lo llovido. Nosotros ya que andamos ir allá saliendo del jale, ahora salimos temprano, mi estudio.
1: ¡Órale!
2: Ahí te mandamos un beso en el llamamosca, bien entrenado.
1: ¡Ay, un besito de esos en viernes! ¿Cómo que ahí viene? ¡Bueno!
3: ¡Ya estoy!
1: ¿Qué pasó?
3: ¡Ahí estoy! Ayer fui allí con el Pascualito a echarme unas papas y no sé con qué las haga porque apestaban como a flatulencia.
1: Es que no era salsa Maggi, era otra cosa, hijo. Dice, Stuy, por favor, ayúdenme a decidir ahora que voy a emprender mi nuevo negocio. ¿Cuándo sería bueno que cobrara? Ya sea por media hora o la noche completa. ¡Qué asquerosidad, tú, Guillermo! Oye, por eso mejor vayan a los Dulocos, la banda. Ahí todo sí está bien limpiecito, se los prometo. Y si no, me regaña la patrona. Vámonos en caldo con música, mi gente hermosa, y regresamos. Porque prácticamente un bloque más y nos largamos de este programa. Y nos escuchamos mañana en punto de las 9 de la noche. Dice por acá, dile que hagan sus pruebas entre las 9 y las 12. Para que cuando llegues estés todo al 100. Les voy a decir, les voy a pasar el dato. Dice, te pasas, es tú. Y pensé que se me habían terminado los datos. Carnal, una disculpa, yo no fui, banda, carajo. Entiéndanme, por una vez en su vida, carajo. Por una vez en su vida, entiéndanme que yo no fui. Fue la señal. Se me fue la señal porque se me dobló la antena. ¿Qué le llaman? ¡Vámonos! ¡Ay, ay, ay! Y es la cuestión olvidada, mi amor. ¡Prietita! Las 3 de la tarde con 26 minutos, mi gente hermosa. Parece que ando pedo, va. Pero no, no he tomado ni una sola gota de alcohol, ¿eh?

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15: Vámonos con la Reinalda, Reinalda. Se te ve toda la tanda. Es lo que está pidiendo la gente, hacer una tanda, mi gente hermosa. Es el tiempo, vámonos en corto. Sígueme a través de mi Instagram, @soyelratonfm. Así me sigues, así me encuentras y así nos ponemos on contact. A los que no hablan chino mandarín, nos ponemos en contacto, ¿vale? Órale pues, vámonos en corto.

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1: Retachamos, mi gente hermosa. Saluditos a toda la banda. Te sigue mandando sus cosas. Dice, una vez me pasó como a ti, reatoncito. De un centón me doblaron la antena. ¡Epa, perro! ¡Epa, perro! El rey del mar. Dice, por acá estoy. Aquí andamos escuchando y como siempre, el mejor programa del mundo mundial. No, hombre, gracias, mi compa bicho. Un abrazo, gordito precioso. Gracias. Oye, y mañana de 9 a 12 del mediodía, ¿vale? De 9 a 12 del mediodía. Yo pensé que era el estéreo de mi carro y por venir componiéndolo, me metí en un bache. Ya nada más me tocó apretar el fundillo. Ahora, ¿sabes quién quiere un asiento mordido? Barato, barato.
2: ¡Qué barato!
1: Bueno, bueno, ¿sí quién habla? ¡Ew! ¡Ay! ¿Qué pasó?
3: Manda un saludo.
1: ¡Ay!
3: Soy Mauro. ¡Soy
1: Mauro! ¡Maro! ¡Saluditos, Mauro! ¡Saluditos, Mauro! Un abrazo, carnal, hasta Ciudad Necia, Estado de México. Dice por acá, ¿estoy? ¿Te imaginas que yo fuera Reinalda? Mejor no me imagino nada, Mema, qué asco. Bueno.
4: Ay, estoy con esa canción que dice que se te va hasta la espalda. ¡Ah! Hasta se me antojó hacer un chile en su mol.
1: Te voy.
4: Cajete.
1: Bueno,
5: estoy. Oye, estoy. Ese que se llama el campeón. ¿Por qué habla así, bien chistoso?
1: Pues porque así está, carnal. Oye, por ahí me llegó hace rato un comentario que decía, espérate, déjame ver dónde está. Bueno, el chiste es que decía que la aplicación está igual de retrasada que el campeón. Bueno,
6: yo solo hablo más agua.
2: Más agua.
1: ¡Qué porquería! Órale, pues, para todos los que hablan más agua.
2: Yo nada más hablo más agua. Yo nada más.
1: Oye, ¿dónde andará la tía Rosalba, banda? Ahorita que puse este audio. Digo, no es por nada, ¿va? Pero ¿dónde andará la tía Rosalba? Bueno, si quien habla.
4: Lo que tienen que aguantar por estar ahí escuchándote, estoy.
1: ¿Qué pasó, hijo?
4: Esas cosas deberían ser de 6 a 12.
1: Sí, güey. Bueno, no sé. Bueno, pues sí, va, ojalá que. Dices tú, voy a hacer una tanda. Te pongo el 4. Sí, pónmela. Dice, saludos a toda la banda de FedEx de parte del 100% guapo. Ay, ahora que el 100% guapo, dile, estoy, dile al Eddie de estafeta que ya se pase la pensión, que no sea mal padre. Eddie, pasa la pensión, maldito perro, bueno.
7: Lo del retraso en la aplicación es cierto, estoy.
1: Ajá.
7: La última vez que lo sé fue cuando el Guti regaló boletos para Gallos América.
1: Ok.
7: Cuando escuché quién había ganado, ya había ganado el América, imagínate.
1: Imagínate nada más, bueno.
6: Más agua, ya no estoy. Ayer nos inundamos todos en el catre.
1: Sí, güey. Oye, sí, ¿eh? Pero ya estamos preparados para inundaciones, digo, para las lluvias y todo eso, ¿no? Querían que Querétaro fuera azul, ¿no? Pues ahí está el azul del agua que le llama. Vámonos con music, ya nos vamos de este programa, mi gente hermosa.
8: Quiero darle las gracias

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0: Llegamos al final, mi gente hermosa. 3 de la tarde con 46 minutos. Abandonado. Ni casar, digo, ni hablar. Saluditos al compa Poninas, a Mema la Tamalera, al buen Charmine. Dice, saluditos, puedes mandar un saludo a mi sobrino Mauro. Dice que se está comiendo los cueritos del negocio. Saluditos, carnal. Un abrazote para Pérez, para el Cava de Roble, para el Ferco, para el 3889, para el JM. También saluditos para la Cris Hernández. Dice, hasta mañana. Gracias a Dios, sábado, dice, de escucharte temprano. Órale, pues. Saluditos, Andrea. Dice, adiós, Stuart. Nos vemos en la noche. Hoy nos van a contar una historia, mi gente hermosa, de una chica que se enamoró incondicionalmente. Y después se enteró que el que la andaba ligando iba a ser papá de nueva cuenta. Ahí se conectan, el mitote 2.0 sin censura. Se va a poner bueno. Saluditos al buen Poninas, a José Guadalupe, a ese Isa, al buen Cochón Contreras. Dice, no, MMS, perro, repon la hora. No puedo, perro, ya viene el partido. Bueno, ya viene el Sportiva Radio. Saluditos para Sol, para Tony Stark, para Julians, para el 2202. También para mi compa Elisha, para Cacho, para Gino, para Daniel Pérez. Estoy, no te vayas, dice. Daniel Pérez, no lo encuentro, porfa. ¿Cómo que no lo encuentras? Dame un WhatsApp. Mándame un WhatsApp.
1: Te voy a mandar el arroba, ¿va? Te voy a mandar el arroba. A ver, arroba soy el ratón FM. Así me encuentras, gordo, ¿vale? Órale, pues.
0: Saluditos al buen valedor. Quédate con la unicornia y hacemos un trío, dice. Saluditos al señor de los piques. Dice, no se escucha, vas a reponer la media hora al rato. Al ratito en la noche les repongo lo que ustedes quieran. Saluditos, dice. Con el partido estoy. De ese saluditos, gracias. Te voy a partir, pero en dos, perro. Dice, ya lo apago. ¿Cuál es el pex? Dice. A mi queridísimo Isha, a mí también mándame el asterisco. El arroba, perro, no asterisco, pero sí te lo mando. Ya quedó, Padre Santo. Ah, mira, ya me encontró, carajo. Ya me encontró. Oye, vamos por los 40 mil seguidores, ¿eh? Ya tenemos 39,500. ¡Nos fuimos! Agradecerles la estancia aquí. Agradecido, mi hermano. Saluditos al Robles. Te voy a extrañar, chiquito mío. Dame agua. Ya desbloqueame del TikTok, que no te tengo bloqueado, perro. Al Mikey, al F76, a Camargo. Estoy a ver si te alcanzamos en el mitote 2.0. ¿Te traes las frías, perro Camargo? Al Johnny, al Paquín, a toda la banda. Hasta mañana. Bye, bye.
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0: Nos vamos con saludos sonideros, señoras y señores. Bueno, no se crean. Ahí se los dejo con el grupo G, hey, sonido famoso. Famoso, baila, goza, baila. Dice la rola. Oye, he seguido tus pasos, baby. Como los amo a todos, ahí se las dejo. Se quedan con Sportiva Radio. Yo nomás hablo más agua. Las 3 de la tarde con 50 minutos. Se lo cuidan mucho, Arroba soy el ratón FM. Hoy 8:30 de la noche. Nos vemos en el mitote 2.0 sin censura. A través de mi TikTok. TikTok, TikTok, TikTok. Cuídense muchísimo.

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1: Es que no voy a mentir, Nenucas. Ahorita leí un comentario que le mandaron al Stuart y decía: no te vayas, Stuart, no quiero escuchar esos mayates. Y dije, ¿por qué no? ¿Y qué tiene de malo que seamos mayates? ¿Dónde, cuál es el problema de ser mayate? ¿Dónde está la bronca? ¿Tú tienes problema en ser mayate?
2: No, digo, no lo soy, pero no tendría problema. No tendría ningún problema.
1: Entonces, entre indios, mayates.
2: Yo vuelvo a lo mismo. Si hay americanistas, que pues que ya es lo otras cosas es lo de menos.
1: Pero dicen acá, ser mayate está de moda.
2: Lo diría de broma, pero. Pero es realismo más bien.
1: A ver. Ahí. Ya me imagino a los de Bimbo, los del agua, cantando con esas canciones en sus camiones.
2: Sintiéndose que como España, campeones del mundo. Como Ferran Torres.
1: No, creo que. ¡Sí! Una fisonomía un poquito diferente.
2: Bastante, tal vez,
1: más
2: pero...
1: pegada a la tuya. Pero bueno, Nenucas, aquí arrancamos con el único programa deportivo de la radio que no tiene problema con ser mayate. Ok, Radio Mayativa, digo, Radio Esportiva.

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0: Bueno, bueno, a ver, muchachos, mayates y demás, y todos los trucos, unicornias, bienvenidos a la única hora de esta estación que no toca música, aunque hoy hay una cosilla ahí.
1: Este es un gran romperes, ¿viste lo de la Leaks Cup cuando abucharon estas morras a los de los Chicken Nuggets?
2: No.
1: No, ahorita te vas a platicar, está muy bueno porque ya ayer hubo jale.
2: ¿De los Chicken Nuggets?
1: Sí, los estos vatos que cantan, el que son hermanos, pero se ven igualitos los tres güeyes. No son los Hanson, no, para que... No, no, no. No, no.
2: Ni idea. ¿Los Jonas, no?
1: No, no, no son este...
2: ¿Cómo que no son los Jonas?
1: No, no, no son los Jonas.
2: ¿Los Jonas Brothers? Que no, no son esos. ¿Camp Rock 3?
1: ¿Neta? Sí.
2: No. No, no sé, no, no la vi.
1: ¿Y cuántos años, sí salió, ¿y cuántos años tienen sí ya? ¿47 cada güey?
2: Sí, ya, o sea, ya están a punto de venir al 90s Pop Tour aquí a Querétaro, oye.
1: Siento que estamos en... Ah, Yaritza, dicen acá. Bueno, ahorita platicamos, es un gran romperredes porque ya salió chillando la morrilla.
2: Ah, Yaritza y su esencia.
1: Esos meros.
2: Ya, ya sé, pues es que yo no sé por qué Chicken Nuggets. Alguna
1: al rato te platico
2: que tuvo, de seguro.
1: ¿Neta no tienes idea de ese jale? ¿Hasta por cultura popular?
2: Sé que se metieron con el público mexicano y que no, les salió, pero no se
1: metieron,
2: por ahí.
1: No se metieron con nadie, a ver, básicamente. No,
2: criticaron al público no mexicano.
1: No, ah, bueno, ahorita ya. Pero en su momento el pecado de estos güeyes, que aparte, o sea, lo único que dijeron en su momento era que les gustaba más la comida en Estados Unidos que la comida mexicana. Fue todo. Y a partir de ahí, mira, brocas.
2: Sí, pero es que también, ¿a quién le gusta más la comida americana? ¿Qué es la comida americana?
1: ¿Solamente las hamburguesas y los te voy a decir una cosa, la comida de Estados Unidos está horrible.
2: Por eso
1: de verdad,
2: digo,
1: yo...
2: ¿Es comida rápida realmente nada más?
1: Yo lo intenté, llegué a un parador tejano, muy bonito, muy mexicano, se veía muy padre y todo lo que tú quieras. Te lo juro que la comida se ve, en vista, se ve espectacular. O sea, tú la ves y dices, pero no me sazón. Jodas, no me jodas, qué rico se ve.
2: Pero sin sazón.
1: Apenas la muerdes, la comida.
2: No hagas pausas, por favor. Estás viendo que ya te están diciendo que mayate.
1: Apenas muerdes la comida, apenas la pruebas.
2: Sí.
1: Ay, caray, sí, no.
2: Que yo te voy a, para mí es más bien la comida de Estados Unidos es la típica comida rápida.
1: Las hamburguesas.
2: Hay muchas cadenas aquí. Pero si tú vas a un restaurante de algún otro, o sea, a lo mejor de
1: comida.
2: Por
1: cierto, hay una cadena que no está chida y que mucha gente anda aquí. Está aquí cerquita.
2: Ah, sí. ¿Cuál? Sí,
1: no. También.
2: ¿Para allá?
1: Ajá, para allá.
2: Ah, no. Ajá. Lo decimos.
1: Sí, no.
2: Pero no, por ejemplo, si tú vas a un restaurante realmente mexicano en Estados Unidos, a lo mejor puedes encontrar algo bueno. O sea, si vas a Taco Bell, evidentemente te vas a llevar la decepción más grande de tu vida.
1: Pues sí. Bueno, efectivamente, Nenucas, al rato platicamos ese jale en este programa de mayatería, en este programa donde de repente alguno que otro de ustedes le gusta usar tacones, en este programa donde alguno que otro de ustedes le gusta usar labello de cereza, porque no tiene nada de malo usar labello de cereza, de verdad. Es muy de hombre, muy de macho. Entonces, dicen, ¿qué tal el brisket? Está bueno. Está rico el brisket. No digo que no. Sí está rico. Pero, a lo mejor, bueno, tú no cuentas porque tú ni mexicano eres. O sea, tú no aplicas para... ¿A ti no te gusta la coca? A ver, según tú, ¿cuál es tu comida mexicana favorita?
2: Comida mexicana...
1: A ver, ¿cuál es tu comida favorita?
2: Sin albur, comida favorita en general, la carne.
1: Ok, sí. O sea, los cortes de carne.
2: Un corte de carne.
1: Ya ven, ya vamos mal.
2: Y no me refiero precisamente a decir que guayú, no.
1: O sea, sí, claro.
2: Cualquier corte.
1: No te preocupes, mucha gente no sabe qué es el guayú, pero está bien.
2: Bueno, luego les mandan un mensaje y les platico para los que no conocen, ¿no? Pero no, eso y la pasta y la pizza.
1: Ok, va,
2: en
1: tamo.
2: General.
1: Ok, mexicana.
2: Me gusta mucho, sin palabras limpias, los chiles rellenos con queso y frijolitos.
1: Ah, sí, a mí también. Para mí la mejor comida mexicana que puede existir es un buen chile relleno.
2: Sí.
1: Con queso Oaxaca o su trozo de queso panela.
2: Ándale, ándale.
1: Como debe de.
2: Frijolitos y la cremita y el arroz, bastante rico.
1: Eso lo vio en una imagen de una revista.
2: Ahorita, chat, dime rápido.
1: ¿Qué comida mexicana hay, güey?
2: Mi comida favorita mexicana, córrele, ya me conoces.
1: Sí, no. Pero bueno, entonces, al ratito platicamos de eso. Por cierto, hoy juegan los Gallos.
2: Tijuana, complicado.
1: Yo siento que, bueno, no digo.
2: No, a ver, seamos sinceros, en el papel, aunque Gallos está bien.
1: Yo digo que hoy
2: Tijuana
1: pierde.
2: Está mucho mejor.
1: Yo digo que hoy, no es que quiera, pero para mí, hoy Gallos sí anda chupando faros.
2: Un empate, gran
1: lo
2: resultado.
1: Firmo,
2: Gran resultado.
1: Lo firmo, un empate yo hoy lo firmo. A todo esto no sé ni dónde dejé mi celular, pero
2: Que va a estar bueno el duelo, habrá que ver si le dan juegos a Alcalá. Si le dan minutos a Alcalá, probablemente. ese duelo que se puede dar entre Alcalá y Gilberto Mora, ¿no? Que a lo mejor son un poco el estilo futbolístico.
0: A mí me encanta ese cuate Alex Alcalá, ¿eh?
2: Sí.
0: Me fascina Alex Alcalá. Y hoy todos estamos a la espera. Ya pregunté, no me han sabido decir, o no me quisieron decir ahorita, porque lo de Jomenchenko en su momento sí me lo dijeron, si va a haber último refuerzo de Gallos Blancos, ¿eh? O sea, no me han dicho nada. Que esta jornada también del fútbol mexicano es la primera jornada chida en mucho tiempo. Juega el América Cruz Azul, Monterrey Tigres y Pumas Chivas.
2: Sí.
0: O sea, es la primera jornada chida del torneo.
2: ¿Pumas Chivas?
0: ¿Sí?
2: No, ¿Pumas jugó ayer?
0: No, pero ese fue de jornada 7, güey. El que viene ahorita es jornada 8.
2: Ah, bueno, ok, pero pensé que sí, ya, el domingo, ¿no?
0: El domingo, sí. No, este fin de... No, es que el de ayer era pendiente.
2: Sí.
0: Que Gallos ese pendiente lo va a tener hasta el 14 de noviembre. Pero ahorita, para mí me gusta, ¿eh? Yo sí me quedaba a ver la liga este fin de semana.
2: No, sí. Es que...
0: Además de que va a llover bien cañón.
2: No, ahorita, de hecho, ya fuera de broma, si pueden evitar salir en la tarde-noche, que es cuando más está lloviendo... o sea, se está inundando de una manera impresionante de Querétaro.
0: Lo bueno es que Tarek no conoce y no va a los tianguis.
2: El consejo del día va a ser ese, o sea...
0: Al rato vemos, no lo digas.
2: Díganle al jefe. Ah,
0: bueno. No lo quemes, por favor. Yo el consejo, obviamente, Tarek no sabe de esto, pero sobre todo si eres aldeano de ciertos lados, clava un cuchillo en tu jardín. Por favor, clava un cuchillo en tu jardín.
2: Pero eso, fíjate, eso no sé, podrás corregirme si no. Siento que más que... no puedo escuchar muy mal, pero...
0: ¡Ya dilo!
2: De alguna clase social es más como de tía, ¿no?
0: ¿Qué?
2: El clavarle los cuchillos para que no llueva. Es más como de tía, ¿no? Más que de, o sea, no precisamente de algún barrio, de alguna colonia, sino más bien como de tía, de que estaba lloviendo y siempre había una tía que sacaba ese
0: ándale,
2: tipo de remedios.
0: Ándale, mijito, ándale.
2: No,
0: hay que clavar. No bailes tan fuerte, ¿eh? Porque va a empezar a llover.
2: ¿A
0: por favor,
2: no?
0: Si te encargo, ¿no? Dicen, ese vato no sabe lo que es poner cubetes en medio de la sala. ¿Cómo crees que él va a saber lo que es una gotera? Dicen, acá Toluca Atlas también estará bueno. Saludos. Dicen, América va a ganar. Guiño, guiño. La quinta, sí, con queso de la quinta estaría genial. Dicen, te recomiendo que vayan a... Ay, por favor, no le quieras vender jugos a Jumex, bebé. Cómete tu consomé tú, tranquilo. Date, siéntate y cómetelo. Dice, cuéntanos, ¿qué es lo más rico que pudiste comer en los Estados Unidos? La verdad, se va a escuchar muy Tarek lo que voy a decir.
2: Ya, cada vez está conociendo mejor. Ya saben que
0: lo más
2: tintes Tarek, de White Chicken.
0: Lo más Tarek que me comí.
2: Ok.
0: Que ese podría ser un nuevo gran término, lo más Tarek.
2: Ok.
0: Fue las tiras de pollo del estadio de los Astros de Houston.
2: ¿Y si te gustaron?
0: Estaban buenísimas.
2: Fíjate, yo tuve la oportunidad, aprovechando que algo muy Tarek de mi parte, en el Dodger Stadium, en la casa de los Dodgers, la comida se me hizo muy X.
0: Ajá.
2: Yo siento que la comida en estadios, en general, en todo el planeta prácticamente, habrá algunos en Estados Unidos sobre todo que sí probablemente...
0: Y si están chidos.
2: Está, sobre todo en béisbol, creo, ¿no? Pero la mayoría de los estadios, a los que he ido al menos, la comida es muy promedio.
0: No, acá sí estaban bien caras esas madres, porque la neta sí estaban bien caras, pero sí estaban bien ricas.
2: ¿Cuánto costaban?
0: $20. $25 cada paquetito.
2: Y traía cuatro, ¿no?
0: No, eran tres tiras, pero sí están largas y gordas, así... Sí, como le gustan al Robin y papas a la francesa con un aderezo ranch. Pero era como, haz de cuenta que era como si te hubieran dado una pechuga de pollo, como tres pechugas de pollo.
2: Bueno, que aquí vas y pides comida y te dan una pizza sin queso a $250, ¿no? Entonces,
0: ¿pizza sin queso?
2: Casi,
0: ¿no? ¿Dónde?
2: O sea, no, es un decir, ¿no?
0: Es que
2: estoy
0: yo
2: exagerando.
0: Sí creo que ya te han estafado.
2: Estoy exagerando.
0: Eres white chican. Eres el demográfico más estafable que hay.
2: Las únicas veces que yo voy, yo lo veo desde cancha.
0: Te voy a decir una cosa.
2: Cuando vas al estadio, yo estoy en cancha.
0: He sabido de formas de estafar a los whitexicans últimamente que de verdad ya superaron el límite de mi imaginación. El otro día me contaron de una fiesta para escuchar a un artista. O sea, un evento para ir a un lugar a escuchar a un artista sin que el artista estuviera ahí.
2: Ah,
0: solamente poner su disco.
2: ¿De Kanye?
0: No.
2: ¿Kanye West?
0: No, era uno de Harry Styles, güey.
2: Ah, ok. Es que Kanye West fue el que lo hizo primero aquí en México.
0: No. Yo dije... ¿Es en serio? O sea, dije, ¿es en serio? Pero bueno.
2: Era charrelaco más que nada con él.
0: No, cállate. Ahorita regresamos. Aquí arrancamos Radio Esportiva. Díganos lo que quieran. Ahorita platicamos porque ya... Luego esto se desvirtúa bien cañón, pero es parte de...
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0: ya estamos de regreso, Nenucas. Esto es Radio Esportiva con nuestro querido Hernán Cortés. El Treme Carzate, soy Gonzalo Reyes, su padrote, Dios Todopoderoso y Eterno, dicen, Tarek perdió mi león. Gonzalo, has de estar muy contento. No, la verdad, no me interesan ustedes. No me interesa, me siento así.
1: ¡Nos vemos pronto, león! ¡Nos vemos pronto!
2: La sorpresa.
1: ¡Arriba la tica!
3: No, es que perdiera león, es que ganaron los Pumas.
2: Sí, ya sé.
3: Eso es lo que es realmente sorprendente, pero... León, después de creo que 7 partidos consecutivos ganando.
0: 8.
3: 8, perdieron contra Toluca, ahora pierden contra Pumas.
0: Que no está tan mal,
3: los
0: ¿eh?
3: Últimos dos.
0: Que no está tan mal que hayan, o sea, como se les han dado las cosas.
3: Dentro del papel, perder contra Toluca en la League Cup está bien, o sea, no es raro.
0: Ajá.
3: Y ganan al América el tercer lugar, pero pues bueno, un partido intrascendente. Lo que sí sorprende es que pierdan contra estos Pumas que están lejos de su mejor
0: versión. Mira, yo no le voy a León. La verdad es que a mí el León me cae peor que el América. Yo no tengo tanta bronca con los americanistas. Solamente me dan gracia porque, pues, les gustan otras personas de su misma...
3: O sea, el equipo que menos te gusta que sea campeón es León.
0: Sí, yo prefiero mil veces. Es más, yo tengo playeras del América.
3: Ok.
0: Yo me puedo poner una playera del América, pero no me puedo poner una de León.
3: A mí me pasa pero nada más parecido, pero con Tigres, más bien.
0: Ok. Yo por ejemplo, con el León. Tengo una playera de León. ¿Qué es lo más curioso? Autografiada por James Rodríguez.
3: Pero, bueno.
0: Autografiada por James Rodríguez.
3: Entiende, sí.
0: Pero yo prefiero mil veces, y prefiero ponerme una playera del América, aunque de repente empiece a sentir este comezón.
3: Pues es que por algo
0: en otros lados.
3: ¿No habrán dicho eso? Que seguro ya se enteraron que tenía sus playeras del América.
0: Sí, no, sí tengo dos.
3: Sí, ¿cuáles tienes?
0: Una del 2004, que aparte tiene la particularidad de que esa madre según no se mojaba.
3: Ok.
0: No, es en serio.
3: Sí.
0: Me acuerdo que salieron en La Jugada o en Más Deporte, no me acuerdo. Miren, la nueva playera del América no se moja. ¿Esa? Y tengo una que antes aquí en Bulevares, yo acababa de llegar a vivir aquí a Querétaro. ¿Te acuerdas que había?
3: Nike.
0: Exactamente.
3: Sí.
0: Y una vez, cuando habían ofertas que te ibas para... O sea, cuando habían ofertas, ofertas de la chica.
3: Y ahí encontré varias playeras también.
0: Bueno, una vez encontré una de la América, un azul marino, de la época de Chucho Benítez.
3: Ah, en... cuál, más o menos. Bueno, creo que ya sé cuál.
0: 70 pesos. 70 bolas.
3: Bueno, tú alguna vez me pasaste un consejo de un lugar aquí en Querétaro.
0: Ajá.
3: Que tenían un friego de playeras de la Liga Mexicana en descuento a 100 pesos.
0: Ahí va que sí, pesos. ¿Va que era real?
3: Sí, sí.
0: ¿Va que era real?
3: Sí, me compré.
0: Y eran originales.
3: El problema es que ya no me quedan, pero...
0: Y eran originales.
3: Sí, no, sí. Todavía en esa misma tienda, pero en otra sucursal, encontré playeras originales de la Juventus, del Real Madrid y del Arsenal.
0: Sí, pero... Pero bueno, yo sí prefiero una de la América que una de León, sin broncas.
3: Ay, aparte por estética también, ¿no? Punto y aparte. Yo creo que la de León es de las peores playeras.
0: No, la peor.
3: La de Juárez.
0: No, bueno, no es cierto. La de Juárez es la peor.
3: Pero Juárez por el color, porque el diseño,
0: mira,
3: como tal no está
0: mal. Vamos a guardar esa para fútbol para tíos.
3: Me parece bien.
0: ¿Cuáles son las peores playeras? Las peores playeras del fútbol mexicano. No ahorita.
3: ¿Pero de siempre o de esta
0: temporada? No, de ahorita.
3: Okay.
0: Me dicen al rato, nos dicen al ratito que regresemos de la pausa. Nota del día, perdió México y madre mía. A ver, mira.
3: Pero, y aparte, ¿contra quién?
0: Me voy a escuchar muy mal, pero hasta que no haya cambios, que sí los están habiendo en la Liga MX femenil, desgraciadamente no podemos aspirar a más. O sea, a mí me gusta la Liga MX femenil en el sentido de que tiene apertura para las futbolistas, pero estamos llegando a un punto muy delicado, a una línea bien delgadita, que es empezar a hacer lo mismo que la Liga MX, la varonil, con la femenil. Y que es saturarla de extranjeras.
3: Sí.
0: Porque ya las estamos saturando de extranjeras. Yo no estoy peleado con las extranjeras o los extranjeros, ¿ok? Yo estoy, de hecho, muy de acuerdo con que vengan. Pero con lo que yo no estoy de acuerdo es con que tengas 700 cupos de extranjeros, ¿no?
3: Sí. Sí, que de los 11 titulares, los 11 puedan ser extranjeros.
0: Claro. ¿No? Sí, no, yo ahí estoy totalmente en contra.
3: Sí.
0: Entonces, ¿qué ocurre? Que hoy, por ejemplo, vimos una selección que se partió la madre, que se partió la cara, que dieron un partidazo. Es más, si me apuras porque a México le anulan un gol, yo no sé qué opina la gente, para mí eso no era mano, ¿eh?
3: Y el del
0: Para mí no era mano.
3: Además, el del triunfo cae en el último, en la última jugada prácticamente, ¿no?
0: Sí, exactamente.
3: Ya en la recta final, en el agregado. Aquí lo que da coraje, una, que es contra Argentina, y que en las últimas dos ocasiones, que no la selección mayor, que una selección juvenil, llámese la sub-20, hace que fue como 8 meses más o menos.
0: La de Gilberto Mora, que perdieron
3: Gilberto
0: también.
3: La de Gilberto Mora, la del Chicha...
0: Sí, el Chicha Sánchez, todos estos.
3: Que fue hace como 8 meses más o menos, ¿no?
0: No, fue ya el año pasado, porque fue... fue como en octubre.
3: A finales del año pasado.
0: Sí, porque fue cuando el cumpleaños de Gilberto Mora, el cumpleaños
3: de octubre. A finales del año pasado. Y esta ocasión, la de hoy, creo que eran oportunidades para ganarle a Argentina. Porque seamos sinceros, el equipo, el primer equipo varonil está lejos, muy lejos.
0: Nunca. No hay manera.
3: La selección varonil del equipo mayor de Argentina. Y lo peor es que tampoco podemos. No tengo el concepto exactamente de cómo se desarrolla el fútbol femenil en Argentina. Pero por si así se ve el fútbol varonil, la liga de Argentina, quiero pensar que la femenil mexicana sí está muy por encima. Pero volvemos a lo que tú dices. No es un tema nada más de la liga, es un tema de las mexicanas.
0: Mira, yo creo que hay un tema también acá que es muy importante. Desgraciadamente hoy las futbolistas mexicanas, no todas, no se pueden mantener de ser futbolistas. ¿No? O sea, ser futbolistas es para que te dé un beneficio. Por ejemplo, aquí en Gallos Blancos, no sé si sigue el convenio, pero anteriormente, si tú eras jugadora de Gallos, accedías a una beca universitaria con cierta universidad.
3: Sí.
0: ¿Sigue?
3: Y es una universidad de prestigio.
0: Porque tú vienes de ahí.
3: No. Bueno, ya quedamos que ahí es.
0: Él viene de ahí.
3: Sí,
0: él estaba ahí.
3: Punto y aparte.
0: Él estaba ahí y no era becado.
3: Pero no, o sea.
0: ¿Verdad que no eras becado?
3: No, ¿qué es eso? Sí. No, becado solamente conozco a Edson Álvarez en la selección mexicana. Yo.
0: No, Jorge Sánchez.
3: Ah, bueno, Jorge Sánchez.
0: Jorge Sánchez.
3: No, pero... Ay, es que el tema con el fútbol femenil es muy complicado. En la cuestión económica, no vamos a hablar de nivel, que yo sí creo que el fútbol femenil cada vez tiene mejor nivel. En la cuestión económica, ¿por qué? Porque hubo ciertos equipos como Chivas, América, Pachuca, Monterrey, Tigres, sobre todo esos cinco, que decidieron invertirle y se lo tomaron en serio. Y ahí están los resultados. El problema con el resto de la liga es que no se lo han tomado en serio. Pero ¿cuál es el problema también? Que los equipos femeniles, la mayoría, se viven de lo que genera el equipo varonil. Y tampoco hay apoyo por parte de la gente, no lo suficiente como que lo tendría que haber para que puedan pagarle lo que se merecen las jugadoras. Porque volvemos a lo mismo. Las jugadoras, la mayoría aquí en México, salvo los equipos Tigres, Monterrey, Chivas y América, y Pachuca por ahí tal vez.
0: Ajá.
3: La mayoría de los equipos de las jugadoras tienen que tener dos chambas, una ser futbolista y la otra dedicarse a alguna otra cosa, ¿no?
0: Sí, desgraciadamente no se puede, desgraciadamente no se da. Hay jugadoras, obviamente, como Charlín Corral, seguramente Scarlett Camberos, o sea, ese tipo de jugadoras sí. Pero hay muchas otras que no tienen la posibilidad, ¿no? Las extranjeras obviamente están en otro nivel. Yo no veía lejos de que en algún momento... A ver, oigan, por cierto, a ver, confírmenme porque ya estoy viendo raro. ¿Seguimos al aire o no? Si no...
3: ¿Sí, no? Sí, según yo sí. ¿No?
0: No.
3: ¿Puedo señalar o qué?

0: Para la aplicación.
1: Sí, para la aplicación.
2: Bueno, sí, si nos están escuchando en la aplicación, pues ya, chido.
3: Pues aquí estamos.
2: Sí, si nos están escuchando en la aplicación, chido, ya estamos del otro lado. Si lo están haciendo en radio, pues no. No hay manera, no, pues, no estamos escuchando ahorita en el radio,
3: unos
2: ¿no?
3: Unos minutos.
2: Sí, ahorita ya arrancamos ese jale. Pero bueno, a ver, dicen, si está todo al aire, si te escuchas bien. Ok, ya. Se salieron del aire, yo los estoy escuchando por iHeartRadio, dicen acá. ¡Ay! ¿A poco nos escuchamos en eso? Bueno, Tarek sí lo sabe pronunciar bien, ¿yo no?
3: iHeartRadio, sí.
2: ¿Cómo?
3: ¿Lo pronunciaste bien? ¿Lo pronunciaste bien?
2: iHeartRadio.
3: Ay, es que, ay, de verdad.
2: Mira, yo.
3: Te haces el no, o sea, no, yo no
2: tengo,
3: yo no sé.
2: Yo tengo una disonancia.
3: ¿Pareces político
2: yo,
3: tú?
2: Yo tengo una disonancia cognitiva, porque sí la tengo. Ajá. Con la gente que te dice, por ejemplo. Tú tienes un amigo así, no sí, lo voy a quemar.
3: Ya pero sé
2: tú
3: quién.
2: Sí.
3: Pero me imagino quién.
2: Sí, ya sabes quién va.
3: Sí, que es hasta familiar mío.
2: No, es tu familiar, solo es un amigo tuyo. Okay. Fue a tu boda. Que te dice así de, ay, sí, claro, a mí me encantan los chicken nuggets.
3: Cuando tú vas a la pronunciación
2: en inglés. Cuando tú vas a World Disneyland World, sí, ¿sabes?
3: Yo, la morra que salía en redes sociales que decía, no se dice Disney.
2: Sí, sí,
3: se
2: Disney.
3: Dice Disney.
2: Se dice Sarah.
3: No se dice Walmart, se dice Walmart.
2: Walmart.
3: ¿No?
2: Sí, se dice Sarah.
3: Sí llega a ser un poco nefasto.
2: No, es muy
3: veces,
2: nefasto.
3: Perdónenos, a veces no lo controlamos porque pues como tenemos, somos bilingües, pues bueno, ¿no?
2: Es no, parte, pero,
3: a veces
2: pero
3: pensamos
2: no.
3: Pensamos en inglés y hablamos en español.
2: En Walmart Super Center, es como de, ay, ya, neta, no, no más. Pero tú tienes un compa así.
3: Gracias.
2: Tenías un programa con alguien ahí, así.
3: Ah,
2: dime que no. Dime que no. Dime que no.
3: Pero él hasta lo hace adrede. O sea,
2: sí, por no, yo sé, yo sé, yo sé.
3: Exagerándolo, sí.
2: Así de,
3: sí,
2: ¿viste la serie de Game of Thrones?
3: Sí, es como sí, de, sí. Sí, ya sé quién dices.
2: Pero bueno, miren, de aquí a que regresemos.

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0: pues ya regresamos a Radio Esportiva. Si nos escuchan chido, pues si no, bueno, pues es que no, pues es adelante. Que no, no es cosa de nosotros, francamente.
1: Sí, no, no
0: es
1: no,
0: que
1: no,
0: no. No es que no, creo que ya. Ah, ya. No, se sigue escuchando el.
1: Sí, no.
0: No, no, olvídalo. Pero bueno, ya sigamos para las tres personas que nos escuchan mediante la aplicación.
1: Está bien. Hay que hablar de esas playeras tan bonitas que tenemos en el fútbol mexicano.
0: No, yo ya dije, para mí, la playera más horrible que existe en el fútbol mexicano de toda la historia de todo. No, son los Bravos de Juárez, güey.
1: Te voy a decir algo, el problema con los Bravos de Juárez es el color de la playera.
0: Sí.
1: Porque el diseño, tú pones esa playera en color negro. Y la realidad es que sería una gran playera. Ponlo sí. Color, en blanco.
0: No,
1: en negro.
0: No, lo han
1: sería
0: hecho
1: una
0: varios.
1: Gran playera. O sea, el diseño como tal es muy bueno. El problema es ese color que, pues, al ya no haber prácticamente colores disponibles originales en el fútbol mexicano, pues agarraron ese color y.
0: Mira, por ejemplo, lo de los Bravos, en teoría, es de las playeras más limpias que hay en el fútbol mexicano.
1: Sí, pero te digo, el diseño no es malo.
0: Es de las que menos tiene publicidad.
1: Sí.
0: Está limpia, pero el color es horrible.
1: Ahora,
0: pero. No siempre, te voy a decir una cosa. Tienen algo, porque yo me acuerdo cuando sacaron la homenaje a Juan Gabriel.
1: Sí.
0: Hubo una vez que sacaron la playera homenaje a Juan Gabriel.
1: ¿Era una roja?
0: No, era negra con dorado, güey.
1: Ah,

0: Ya me acordé.
1: Y sí, no estaba chida.
0: Porque la temporada pasada tenía una roja también.
1: Y no estaba chida, no estaba padre.
0: No. A ver, no significa que todos los uniformes, el de local en particular, ustedes cambien el color y no se vería mal. Pero para mí no hay discusión, y aprovechando que estábamos hablando de ellos hace rato, el peor uniforme, la peor playera para mí es la del León. Ese cemento, bueno, fortaleza en el abdomen hace que, no en sí el patrocinio, sino el que no pueden cuadrar, yo creo que por tema de comercial de la empresa, ey, no pueden cuadrar que sea del mismo color de la playera. Entonces parece una playera, como te acuerdas, como en los años, a lo mejor en los 2000, principios de los 2000, que había muchas playeras con todos los patrocinadores con muchos colores, pero que por lo menos se veían que eran de ese momento. Hoy la playa de León se ve como algo nuevo, algo moderno, pero con un
1: no, toque, pero espérate,
0: y se ve horrible.
1: Si tú le quitas Cementos Fortaleza hoy a la actual playera de León, está horrible de todos modos.
0: Sí, en general.
1: No, porque
0: pero eso le ayuda menos.
1: Porque le ponen un león en el frente que está asqueroso.
0: Sí.
1: Se ve fatal. Y mira, esto lo hago yo quitando mi odio al León, ¿va? Pero, por ejemplo, los segundos uniformes de León, que son las camisetas blancas, son tienen una cosa que a mí me gustan, que es el león.
0: El escudo, ¿no?
1: Que es el puro león. O sea, sí, es la pura silueta de un león. Y para mí eso se ve padre. Se ve chido. Pero el primer uniforme de León, que literalmente es la cara de un león, sí, se ve como tatuaje mal hecho, güey.
0: Sí, no.
1: Ay,
0: no,
1: me voy horrible a meter en una bronca, pero...
0: No, a mí tampoco me gusta. Ahora, creo que también hay uniformes que quedaron... Estuvieron muy...
1: Yo siento que la playera de León nomás le faltó una corona para que se viera... ¡Ay, no! ¡Ya lo dije!
0: Para que se viera
1: no,
0: aquí.
1: No, ya. Porque yo sé que hay mucha gente que seguramente nos escucha y tiene un león con una corona tatuado. ¡En acuarela! ¡No!
0: Sí, no.
1: No lo hagan, ya. Pero no lo hagan.
0: A mí lo particular no me gusta la playera de León. Para mí es la peor playera que hay en el fútbol mexicano. Y creo, por otro lado, creo que lo mejorcito que... Más bien, no, no lo mejorcito. Lo mejor que se ha visto probablemente en los últimos años de uniforme en la Liga MX... La del Atlante.
1: ¿Sabes cuáles no estaban feas?
0: Está muy bien.
1: Las del Mazatlán eran bonitas playeras.
0: Eran bonitas.
1: ¿Qué crees que yo me quedé con ganas de tener playera del Mazatlán y no la conseguí?
0: ¿Sabes cuál es el problema para ti y para mí cuando nos ponemos esas playeras que parecemos Barney? Como, sí, o sea, no. Sí, no nos favorecen mucho.
1: Sí, la neta sí parece. Yo no. Mira, para empezar debe de haber un lugar en el infierno para el tarado al que se le ocurrió el slim fit para hombres.
0: Sí,
1: o sea, yo no sé quién diablos fue el que dijo, se vería bien padre si tuvieran slim fit para hombres, hay que ponerlo. No, ¿por qué no volvemos al tiempo en el donde la S era chica, la mediana era mediana y la XL era para una persona de dimensiones exacerbadas,
0: es
1: ¿no?
0: Es que yo creo que quisieron copiarle al café de la sirena, que ya llegas a pedir uno grande y te dicen, es que no tengo grande, tengo nada más no sé cuál otro y ya.
1: Ay,
0: no,
1: por favor, si tú tomas café ahí, güey,
0: sí,
1: no te hagas.
0: Pero eso no quiere decir que esté bien.
1: Ay, perdón.
0: Eso no quiere decir que esté bien lo que hacen.
1: Claro. A ver, ¿cuál es el precio correcto de un café?
0: Es que no tomo café.
1: ¿No? ¿Entonces qué tomas?
0: No, casi, o sea...
1: Un refresher de Dragon Fruit.
0: Con maracuyá, lo que decíamos.
1: Exacto.
0: No, fíjate que no, o sea, soy más de... No, pues puro refresco o agua.
1: Ok,
0: o
1: va.
0: Sea, no soy tanto de café, pero yo por café, no pagaría más de 30 pesos.
1: Ahora, estamos de acuerdo que este año, la neta, la mejor playa del fútbol mexicano es el Atlante.
0: Sí.
1: La mejor, este año.
0: Y mención honorífica, sí, a Querétaro.
1: Gallos
0: lo hizo
1: también.
0: Muy bien el equipo. El Gallos lo hizo bastante bien.
1: Sí.
0: Hay detalles que pudieron haber mejorado mucho.
1: ¿Qué crees,
0: Pero no lo hicieron mal.
1: Los de Skechers, eso sí es un gran detalle que tuvieron ahora. Hicieron tallas reales.
0: Sí.
1: Porque yo me tuvieron a bien mandar una y yo la pedí XL, pensando que la XL de verdad me iba a quedar ajustada. Es más, hasta yo estaba pensando en pedir una 2XL.
0: Es que ya hoy son como las tallas chinas, las réplicas que tú tienes que... O sea, resulta que yo soy 5XL en tallas en tallas chinas.
1: Acabo de comprar una liquidación en la playera de España. La pedí 3XL y me queda embarrada.
0: ¿Qué dices? Sí, tenemos nuestros kilos de más.
1: Pero no es para tanto.
0: Sí,
1: No, Gallos que es XL, de verdad, nado en la playera.
0: Sí,
1: o sea,
0: sí,
1: estoy nadando. ¿Puedo meter al cachorro ahí conmigo adentro?
0: Ah, bueno.
1: Que no es mala idea.
0: El cachorro ya ahorita ya cabe en cualquier lugar.
1: Por eso, güey, ya cabemos dos ahí en esa.
0: No, sin
1: ropa mejor.
0: Sí.
1: Y ya ven por qué nos dicen mayates. Pero bueno, el punto es que se vería bien. Atlante está buena. Querétaro está chida.
0: Querétaro me gusta.
1: Pumas no está fea, pero...
0: A mí no me gustó la
1: publicidad no le ayudó.
0: Sí, es el tema. Es que hay varias playeras. Por ejemplo, la de Pumas. La de Chivas a mí me gusta mucho, pero también la publicidad. Hay dos, tres cositas que hace que...
1: ¿Qué crees?
0: Que pierda mucho.
1: Yo viendo la playera de Chivas en vivo, nada, se me hace horrible.
0: A mí sí me gustó la de Chivas. ¿Qué otra? Otra que, por ejemplo, que a mí siempre se me hace una playera muy bonita, pero luego depende mucho de los patrocinadores, la del Puebla, por ejemplo.
1: ¡Oh!
0: Una playera muy clásica que mantiene el tema de la franja, como que su origen. Unos que sí de plano... Ya se me hizo espantosa la de Tigres.
1: Ah, sí, Tigres, horrible.
0: Es horrible.
1: Porque supuestamente quisieron jugar con este mood de ponerle como un cartel de los Acosta. No, sí, es broma, ¿eh? Sí, o sea, sí quisieron jugar con ese jale de que fuera como los Acosta, pero les quedó bien fea, ¿eh? Sí, se ve bien ñero lo de Tigres en el pecho.
0: Y la de Monterrey, por ejemplo, es lo mismo cada año.
1: Sí, Monterrey
0: no
1: es fea, ¿eh?
0: No cambia nunca.
1: Nada más cambia el cuello.
0: No que sea fea, pero tú ves la del año pasado. La última que realmente recuerdo muy bonita de los Rayados fue la del Mundial de Clubes, ¿te acuerdas?
1: Ah, estaba chida.
0: Que era un azul más, como azul rey.
1: Ajá.
0: Y manga larga. Esa estaba muy bien.
1: No,
0: muy
1: era bonita. Azul marino, acuérdate, porque le pusieron es que hasta la M.
0: Dos.
1: ¿Ah, neta?
0: Es que ganaron dos concas en los últimos años, según yo.
1: Ah, ya me acordé, ya
0: pero
1: sé cuál dices, ya sé cuál dices, ya sé cuál
0: dices. La que tú también es, o sea, las que hacen para el Mundial de Clubes, la de León para el Mundial de Clubes Unión estaba muy bonita también.
1: Sí, pero no salió. Ah, no, la verde, ya sé cuál dices tú.
0: No, sí salió.
1: La
0: no,
1: que...
0: La no, ¿qué fue? No.
1: Sí, fue el Mundial, antes de que fuera el Mundial de... Cuando era el antiguo, ¿no?, formato.
0: Sí, sí, sí.
1: Que se los echó, que los echaron en la primera ronda.
0: Sí, sí, sí.
1: Con la Arcamón.
0: Intercontinental.
1: A ver, ¿qué es la bandera locochona? ¿Cuáles son las playeras más feas?
2: Menucas, el uniforme más bonito era el de los atletas campesinos.
1: Ah, sí.
2: Con su tractorcito en medio. Pero ya ves cómo son los dirigentes, sacaron a Armando presa por eso.
1: Que el más bonito es el de los atletas campesinos. Pues es básicamente el Inter de Milán.
0: Sí, sí, sí, sí. Que a ver, en cuanto a colores, Querétaro tiene una de las combinaciones de colores más bonitas. Y creo que en los últimos años, hasta ahorita, no han logrado aprovechar eso, porque Querétaro ha tenido uniformes muy, muy bonitos. Y por lo mismo que te digo, tú ves la mayoría de los equipos en Europa, por ejemplo, que tienen el color blanco, el color azul y el color negro, como el Inter de Milán, como el Brujas de Bélgica, como otros equipos, tienen uniformes muy bonitos. Querétaro, tristemente también por el tema del fútbol mexicano, no, de los patrocinios y demás, no han logrado calcar eso en su...
1: El Independiente del Valle lo tiene.
0: Independiente del Valle, ¿quién más?
1: El Liverpool de Uruguay.
0: Sí.
1: El Liverpool de Uruguay, Independiente del Valle, tienen la misma. Entonces, dicen acá de otra, al parecer ya el Robin le robó la antena. Oigan, ¿han sabido algo de mi perro Pug? ¿Ya se murió? ¿Sigue vivo? ¿O qué? ¿Qué pasó? Dicen acá, la de homenaje a Juan Gabriel, me imaginé el color verde mayate. Que, hasta donde yo sé, creo que sí existe el color verde mayate.
0: A ver, voy a averiguar porque no sé cuál es. Es que, no, ahí sí.
1: Mira, bravos, Juan Gabriel. Ah, mira, ya que te lo enseño. Mira, ahí está, vela. Es esta. De todos modos, se me hace fea. Está fea. Está fea.
0: Te voy a decir algo. Parece como de equipo de tercera división.
1: Está fea.
0: ¿No? ¿Estás de acuerdo? Pero no, pero ha habido mucho peores. Ah, ok, este es el color verde mayate.
1: Sí, sí existe ya, el color verde mayate. Ya. O sea, no
0: tal
1: es broma.
0: Cual,
1: no es broma.
0: Es que así, como escarabajo, literalmente.
1: Sí, sí, sí existe. A ver qué dice la bandera.
3: Es que la peor playera de todo el mundo es la de la América.
1: Dicen acá que la peor playera de todo el mundo es la de la América. Estamos de acuerdo, yo también creo que es de las peorcitas.
0: ¿En diseño? ¿Se te hace?
1: La de ahorita es horrible.
0: No, la ahorita sí. La última Nike no se me hizo mala.
1: Nah.
0: Creo que fue que era muy, muy sencilla, nah, pero me gustó.
1: Pero el color no le ayudaba. Dicen acá, la playera más fea es del Pachuca y la más bonita es la del Toluca. Pachuca no es fea, solamente que pasa lo mismo que con el León. Ahora bien, aquí hay otro apartado que está muy chido, que es el tema de las publicidades y las marcas.
0: Sí.
1: Por ejemplo, hace muchos años Volkswagen patrocinaba al Puebla.
0: Sí.
1: A mí esa playera del Puebla con Volkswagen,
0: padre,
1: me encantaba. O sea, se me hacía increíble.
0: ¿2009, 2010? No,
1: no, no, no, desde los 90, desde los 90.
0: Okay.
1: Había un patrocinador que cuando llegó a patrocinar a dos equipos, la neta, esas playeras se hacían feas por el patrocinador. Boeing. Cuando patrocinaron a Cruz Azul,
0: sí,
1: y patrocinaron a Querétaro, las playeras no se veían tan bien.
0: ¿Que cuando patrocinó a Querétaro era Atlética, si no me equivoco?
1: Sí, 2012. ¿Verdad?
0: Sí, sí, sí.
1: 2012.
0: Que aquí jugaba el Landín, ¿no? Sí, creo que me acuerdo de Landín con esa playera.
1: Y Gonzalo Pineda.
0: Sí, sí, sí.
1: Bueno, esos son unos. Otros de los que a mí no, por ejemplo, al Santos, cuando llegaron a tener al frente Soriana,
0: Pues todavía.
1: No, no, no, pero hubo una época.
0: Era naranja. Ajá. Lo que te digo, la época como entre el dos. Antes como que por el tema de impresión, yo creo, todo tenía que ser del color de la playera.
1: Ajá.
0: Luego vino la época entre el 2003, 2009, 2010, que las playeras la mayoría traía, por ejemplo, Soriana, color naranja, Coca-Cola, color rojo. Estamos metiendo muchos autogoles, pero bueno.
1: Tiene un porqué, Jaime.
0: Sí, sí, pero...
1: Es un porqué.
0: Es contenido al final, ¿no? Pero... Luego vino ya esta época en la que otra vez regresaron a que los patrocinadores respetan el color de las playeras. Son pocos los que no lo hacen, como el caso de León.
1: Mira, por ejemplo, ahorita Cruz Azul.
0: No me gustó nada.
1: Le dieron en la torre.
0: Y Cruz Azul históricamente es de las playeras más bonitas del fútbol mexicano.
1: En el momento en el que le metieron el segundo patrocinador abajo, el de una casa de apuestas, se ve horrible. Sí. O sea, se ve asqueroso. Se ve fatal. Entonces, pero bueno.
0: Sí. Pero sí hay que hacer algo porque, por ejemplo, playeras que históricamente son muy bonitas, como la de Pumas, como la de Cruz Azul, Chivas incluso, con patrocinadores, yo entiendo que hay que sacar lana, pero los equipos de Europa también necesitan sacar lana y mantienen su esencia.
1: Bueno, ya el Madrid antes no tenía publicidad más que la de enfrente, y ahorita ya tiene HP.
0: Pero ya tiene tiempo, güey, que sí. Ah, bueno, dices la de la
1: no, de la manga. De la manga, de la manga.
0: Sí, sí, sí, sí, pero por lo menos respetan el frente, mantienen uno nada más.
1: Sí, sí, pero... tampoco son tan puristas como uno cree.
0: Y hay otros equipos como el Chelsea que ya están regresando a no tener patrocinadores.
1: Ah, no. Bueno, el Chelsea es aparte. Con todo respeto, las playeras del Chelsea están horribles.
0: ¿Te hace?
1: No, man. ¿No has visto la última?
0: A mí sí me gustó.
1: No, man. Está horrorosa.
0: A mí sí me gustó.
1: No, y hubo una que era toda brillante, su escudo, lo de Nike. Mira,
0: sí. A mí no se me hacen malas las playeras del Chelsea.
1: Este está horroroso. Ve, esto es horroroso. No manches, me siento hasta como Pedro Sola. Pero bueno.
0: No había visto ese león del medio, pero en general no se me hace
1: una feísima.
0: Mala playera. Mira, por ejemplo, este no está mal.
1: Esta no está tan del todo mal, pero esta está fea. Esta estaba muy bonita, la negra del Chelsea.
0: Que fue que sacaron varias en honor a Total 90.
1: Pero bueno, el punto es, ¿le atinamos o no? ¡Vámonos! Ya regresamos, cierre de Radio Esportiva Nenucotas. Si nos escuchan, chido. Y si no, que el América... No es cierto. Perdónos.
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1: Bueno, ya nos vamos a ir, Nenuca. Ya nos vamos a ir. Esto es Radio Esportiva de la Melior. Con su padrote Dios Todopoderoso y Eterno. Y el Treme, que hoy, ¿qué haces los viernes? ¿Qué hacen los mireyes los viernes?
0: Fíjate que, digo, para que la gente me vaya conociendo un poquito mejor, no soy de mucho de salir, ¿eh? No soy más hogareño.
1: Pero porque ya eres casado.
0: No, pero nunca, o sea, digo, salvo cuando estaba en prepa, era cuando sí salía, pero fuera de...
1: Ah, eso, porque aquí no. El señorito cometió el error de casarse antes de sus 30. Pero bueno, ya.
0: Pues cada quien, sí, cada no, quien. Bien, no, pero no, normalmente los viernes no me gusta salir mucho. Bueno, a ver, también hace poco tenía un horario en el que después de terminar el programa decía, ¿sabes qué? Mejor me voy a descansar, llego a jugar FIFA un rato, etcétera, y ya al día siguiente ya veo qué hago, ¿no? A lo mejor ir a cenar, ir a comer.
1: Bueno, le dicen ustedes, bueno, ya no le digamos nada, ya déjenlo, ya, ahí muere.
0: El problema es que ya no sé cuando digo algo bueno o algo malo. No,
1: ya, está bien, ya, bueno, ya. Hablando de malas interpretaciones.
0: Lo de Yaritza, me ibas a decir.
1: Es que la semana pasada, el fin de semana, de ahorita no lo vas a escuchar tanto porque, pues, no... ¿Se escucha?
0: Básicamente.
1: Pero bueno, vamos a hacerlo como si fueras invidente, ¿va?
0: Ok.
1: Este es el video en el que en la final de la Leagues Cup abuchean a estos güeyes que los pusieron como medio tiempo de la Leagues Cup.
0: Ok.
1: Ahora bien, yo no lo veía como una mala idea porque Yaritza y su esencia es... A mí no me gusta esa música... La gente lo sabe. Déjalo, perfecto.
0: A ti no te gusta la música.
1: A mí no me gusta la música en general, ¿no? O sea, nunca ha sido mi fuerte, ¿no? Pero bueno, Yaritza y su esencia es algo muy gringo.
0: Sí.
1: Es algo muy tejano, es algo muy... Sí, sí. Muy pocho, no. Ese es el término, pocho. Muy pocho.
0: Sí,
1: ¿no?
0: Sí, sí, para los hermanos latinos que están por allá, hermanos mexicanos.
1: Más exactamente, bien. Para nuestros hermanos paisanos que viven ahí en Estados Unidos.
0: Sí.
1: Porque no son... Es que, a ver, el mexicano de Estados Unidos... Es otro tipo de mexicano. No,
0: es totalmente distinto.
1: No es discriminación, son otro tipo de mexicano, ¿no?
0: Hay que aclarar, ¿no? El que ya nació allá, ¿no? En su mayoría, el que sí es muy distinto es el que ya nació allá. Uh-huh. Porque el que se fue todavía, digamos, el que nació en México, estuvo unos años y se fue a Estados Unidos, sí mantiene todavía esa esencia mexicana, digamos.
1: Es que estos vatos son otra cosa, o sea, de verdad, estos cuates son distintos, no tiene nada de malo, solo son diferentes, ¿no?
0: Sí.
1: Y creo que el tipo de música de Yaritza y su esencia, Grupo Frontera, por ejemplo, son eso, ellos son eso, ¿no? Bueno, aquí mientras cantaban en la final y la gente los abucheaba.
18: De la música mexicana, Yaritza y su esencia.
0: Contra al pueblo mexicano, a la afición mexicana o a las fanáticas del K-pop. Porque
1: no.
0: Con los dos te va, si te los pones en contra te va.
1: No.
0: Te va muy mal.
1: No, yo conozco tengo un par de compadres. No voy a decir sus nombres porque puede que la gente sí los conozca, que una vez echaron a los fans de Keniaos encima.
0: Ah, okay, también son bravos.
1: No. Yo no pensé que... No, mames.
0: Es que la fuerza del
1: fandom
0: es peligrosa. O sea, cuando es un fandom muy leal, a su artista, a su deportista, lo que sea.
1: Yo me eché, por ejemplo, a medio Sevilla encima en su momento.
0: ¿Por qué?
1: Cuando dije que Sergio Canales no iba a funcionar en Monterrey.
0: Ah, sí, me acuerdo. Pues hasta fuiste noticia, ¿no?
1: Sí, fui noticia a nivel internacional. Y sigo creyendo que no funcionó, ¿eh? Pero...
0: Bueno, para la exigencia de Monterrey, que era el campeonato, no funcionó.
1: Pero también aclaro, y no mucha gente lo sacó de contexto, yo decía por el tema de las lesiones. Porque eso sí es verdad, Sergio Canales se ha lesionado en muchos momentos de su carrera.
0: Pero también cabe mencionar que en la época en la que estuvo en Rayados, sí era el hombre distinto de Rayados.
1: ¿Sí? No. Sí, su calidad no está en tela de juicio,
0: ¿eh? Sin él, Rayados no llegaba a la final.
1: No. Bueno, ¿qué pasó? Volviendo al tema de Yaritza. Que Yaritza sacó un video donde... A mí es como, carnal, ya no te metas el pie. O sea, neta, ya...
0: Después del medio tiempo.
1: No. Esto creo que fue ayer el video.
0: Ok. Ah, bueno, sí. O sea, me refiero ya después del día, pues.
1: Ya después del día. Aparte, sale con sus hermanos. Y uno de los hermanos trae una gorra de México con la M de la selección de béisbol.
0: De béisbol.
1: Y trae la de la playera de la selección mexicana, ¿no?
0: O sea, forzándola.
1: Y dicen lo siguiente.
19: He tomado la decisión de no volver a presentarme en ningún evento en México. No me interesa actuar frente a un público que no sabe respetar. La Leagues Cup y cualquier otro evento mexicano se los pueden quedar. He tomado la decisión de no volver a presentarme en ningún evento en México.
1: Carnala,
0: ahórratelo.
1: Carnala, básicamente acabas de tirar tu carrera a la basura.
0: Ahórratelo.
1: Básicamente acabas de tirar tu carrera a la basura. Acabas de mandar todo a la fregada. Ya fue.
0: Y es que, por ejemplo, poniéndole el ejemplo a la inversa, hay muchos artistas americanos que dicen, oye, aquí no, mis canciones ya no jalan, me voy a México a conciertos, a vender todo, que algunos se terminan viniendo a vivir aquí. Aquí hemos visto, por ejemplo, hace poco, digo, punto y aparte, no vamos a entrar en detalles de cómo se dio eso, pero bueno, Katy Perry ya prácticamente se presenta más aquí que en Estados
1: Drake
0: Unidos.
1: Drake Bell
0: vive aquí en México.
1: Drake Bell, y le va todo a dar a Drake Bell, y la gente lo que... Hasta tú saliste con él, ¿no?
0: Lo entrevisté para la Estación Naranja.
1: Pero no fuiste. Según yo, andaban ahí de peda los dos, ¿no?
0: No.
1: Drake Bell y tú.
0: Ese no era yo. Ese no era yo, pero no, esta mujer, de verdad, no...
1: No se ayuda.
0: No entiende el poder que tiene la fanaticada mexicana. En general es la fanaticada latina, pero sobre todo la mexicana es una fanaticada.
1: Para mí,
0: poderosa.
1: Básicamente, su carrera acaba de valer. O sea, para mí su carrera ya fue.
0: Sí, probablemente.
1: Yo, X, a mí no me interesan. Pero yo creo que hay un montón de gente que de aquí para el Real ya fue ese business, ¿eh?
0: Sí, probablemente, sí. Hoy en día... Ya, o sea, no es como antes que podías decir algo y a lo mejor la mitad de las personas no se enteraban de lo que habías dicho. Hoy en día no puedes darte el lujo de hacer ese tipo de comentarios, más cuando ya tienes cola que te pisen, cuando ya a lo mejor, más allá de si exageraron con el tema de la comida o no, pero si ya, de por sí ya te demostraron, porque creo que aterrizándolo en números de redes sociales, después de que mencionó lo de la comida, bajaron drásticamente. Y luego ahora menciona esto, probablemente ya, sí, como tú dices, ya se acabó su carrera en el tema de la música, ¿no?
1: Mira, ni siquiera los encuentro en redes sociales, güey.
0: ¿Lo habrán cerrado?
1: Ni siquiera los encuentro en redes. No sé si cerraron sus cuentas, no los encuentro. ¿Así? ¿No? ¿No están? No están.
0: Los estoy buscando.
1: Pero bueno... Ya casi nos vamos a ir.
0: Ah,
1: por
0: ya los encontré.
1: ¿Ya? ¿Cuántos tienen?
0: 633 mil. Ya tenían más de un millón.
1: Es un buen madrazo, ¿eh?
0: Sí.
1: Pero antes de irnos, por favor, deleítanos con el consejo, mi rey, para el fin de semana.
0: Ya está, se me olvidó cuál iba a ser, pero a ver, ahí va.
1: Espérame, vamos a hacerlo bien.
0: Este va un poco más improvisado.
1: Adelante.
0: Va a ser un consejo muy sencillo. Estamos en época de lluvias. Lo único que tienen que hacer para evitar que su coche a lo mejor se inunde, que los agarre el tema de la lluvia o algo así, díganle a sus jefes que quieren hacer home office y ya. Es muy sencillo, nada más, oye, jefe, ¿sabes qué? Está lloviendo por aquí por mi casa y listo. O bueno, si tienen una Jeep, pues úsenla.
1: Muy bien, muy bien.
0: Muy sencillo, home office.
1: Muy bien. Obviamente se los dice a alguien que es el jefe de la empresa. Se los dice a alguien que no ha hecho home office nunca en su vida. Para el home office, pues básicamente es un estilo de vida porque no tiene que trabajar.
0: ¿Y yo cómo? O sea, ¿que no todos tienen la capacidad de hacer home office?
1: No.
0: O sea, yo hago home office desde mi casa en la playa y así.
1: Ajá, exactamente. No, man, que acaba de llegar la señal, güey. No, man. No.
0: Nada más para el consejo llegó.
1: Repítelo para la gente que no lo puede escuchar. Espérenme, ya.
0: Para los que no pudieron escuchar el consejo, mi rey del día, pues básicamente en esta temporada de lluvias, pues no tienen que salir, nada más escríbanle a sus jefes y díganles que quieren hacer home office. Y ya, muy sencillo. Nada más, pues, obviamente, por favor, tengan un buen internet y ya, para estar conectados.
1: ¿O tengan internet?
0: Bueno, estoy asumiendo que tienen.
1: Y asumes mal. Yo te cuento que hasta hace un mes yo, por ejemplo, no tenía.
0: Ay, pero es que... Ay,
1: ya no tenía.
0: No te las des de que, ay, no, yo
1: hasta el
0: no
1: mes, sé qué. Hasta el mes de agosto.
0: Pero seguramente por flojo, porque no lo contratabas y demás. Por desidia.
1: No, dicen acá, tienen una hora de programación y se avientan 50 minutos fuera del aire. Ya sé, no fue cosa de nosotros. Es que también, Tarek, ¿para qué contratas a esos vatos? Contrata gente bien. O sea, tú también.
0: Yo no tengo la culpa, a mí no me vean, yo solo soy la imagen.
1: Él solamente les paga.
0: Yo solamente soy como Aleko Irarragorri. El que toma las decisiones es el papá, Alejandro, y yo nada más...
1: Él es el hijo del papá.
0: Yo nada más canto color esperanza.
1: Muy bien, vámonos pues. Bye. Gracias, Tremec.
0: Adiós.
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¿Quién sabe quién vino? Que todos los canales están abiertos, carnal. Todos los canales aquí. Menos el mío. Señoras y señores. Sí. Por fin es viernes. Y Gloria Gaynor lo

0: excelente tarde tengan todos ustedes en este viernes 11 del 9. Hoy conmemorando, no en México, en Estados Unidos, la caída de las Torres Gemelas después de este lamentable suceso, que todavía salen diferentes hipótesis. Lo que sí es que pues ya no están, ¿no? Eso es un hecho más que verídico. Que si los aviones, que si... que cómo se pudieron desplomar, que si no, que había... pues ya esas son conspiraciones. Lo que sí es que, pues sí, sucedió un hecho lamentable. Como es que fue en el 2001, ¿no? 2001. 25 años, pero bueno. Señoras y señores, vamos a arrancar con muy buena música a través de la mejor 92.7. Saludando a toda la pandilla. A toda la... Poti, dile al Stuy que deje de morder los cables. Nos perdimos a la unicorn. A ver, si no, ahorita no se nos va también de... la señal, una hora. Voy por unas papas allá abajo. Ahí se fue la señal. Ah, vea, no, no se ha ido la señal. ¿No es cierto, jefa? ¿No es cierto? Oigan, vámonos con... ¿qué nos vamos? ¿Con musiquita? Dice, pues para eso existe... hay mucha estática en la radio para los carros. Ah, ok. Tú lo dijiste y te respondiste. Me encanta cuando hacen eso. No saben el peso que me quitan. Hoy es viernes, el programa es diferente.
1: Buenas tardes.
0: Buenas tardes.
1: ¿Eh? Y hoy, como es día de... de que te vale todo.
0: Eso, tú sí sabes.
1: A ver si te puedes... poner esa de arriba, Pichátaro.
0: Mala,
1: porfis.
0: Madre. O sea, está bien que todo lo de nos vale, pero ¿qué? ¿Qué es eso? Arriba, Pichátaro. Ándale, Pichátaro. De la adictiva, esa sí no la había escuchado, fíjate. Pero es que eso es de la nueva adictiva, ¿no? Yo no me sé de lo viejito de la adictiva. A ver.
2: Ese Guti, buenas tardes.
0: Ese Pérez, hombre, buenas tardes.
2: Qué puntualidad la tuya para arrancar el show.
0: Yo siempre, carnal.
2: Me respeto.
0: Yo siempre. Yo aquí estoy. Bueno, hoy llegué 5 para las 5. Pues los comerciales luego son los que no me dejan entrar a tiempo, pero yo aquí ando. Lo que pasa es que se fue la señal, Guti, como 40 minutos. Ay. ¿Por qué no fue en este horario? Pero digo, ¿no? Es una propuesta. Hubiera sido bueno.
3: ¿Qué pasa?
0: Hubieran disfrutado más de
3: Radio Esportiva. Porque aquellos, no sé qué dijeron, pero estuvo interesante la plática.
0: Ah,
3: mi hermanazo.
0: Eso es curioso, cuando sientes que la plática estuvo interesante, pero no te acuerdas. Entonces, es cuando hace dudar a uno de que si efectivamente estabas al pendiente de la plática, o te estabas dejando llevar, tu mirada se fue al inframundo, y cuando regresaste y te dijeron, ¿cómo ves? Tú respondiste, acabo.
4: Oye,
0: este
4: Juan. Para que nos valga todo, pues... hay que poner la canción de Simón, el gran varón. Va, gracias, no olvides que te amo.
0: Esa ya está bien pedida, mi hermano. Pide otra, porque esa ya está bien pedida. No manches. Campeón, ¿estás bien? ¿Algún tío abusó de ti o algo? Pregunto. Sí, dile al Rodor que ya no muerda los cables. ¿Qué pasó, Latín?
5: Guti, saludos. Buenas tardes, buen show. Y saludos a mi esposa que está escuchando también la radio. Mi esposa, Citlali.
0: Citlali, saludos, Citlali. Que estás escuchando la radio. Vámonos con una cumbiecita poperona. Cumbiecita poperona, suéltame la mira nomás. Con esto vamos a arrancar, señoras y señores, bienvenidos a Qué Show con el Guti de viernes, en donde hoy no hay reglas o todas se rompen.

0: quédate donde estás. Ya volvemos con más de Que Show. Con el Guti en la mejor 92.7. 5-13.
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1: Tarde, 16 minutos, 5 con 16. Vamos a ver por acá. ¿Quién anda por acá? El otra vez. Ah, no, este es otro Jonás.
2: Ok. ¿Qué te parece la de Carmen? Se me perdió la cadenita.
1: Ándale, mira. Todavía Carmen, la cadenita. Sí, porque ya algunas canciones ya salseras y eso están vetadas porque siempre piden o el gran varón o la cita o así. Entonces esas para que mañana ni las vayan a pedir porque no las vamos a poner. ¡Toma!
3: ¡Guti, Guti! ¿Cómo te lo va?
1: Ah, aquí.
3: Bonita tarde.
1: Tengo sueño, ¿sí te la mañana?
3: Chalupa, porque va a estar como ayer, ¿eh?
1: ¡No manches!
3: Enterado.
1: Ayer oye, estuvo Guti, bien pregunta, perro.
3: Ya no crezcas, mano.
1: ¿Por qué?
3: El otro día te vi y vi que la ropa ya te queda chica.
1: Se encoge ahorita
3: no
1: con
3: mi
1: las
3: Guti.
1: Lluvias.
3: Y oye, y tú sí vas a terminar el programa porque los demás no, ¿eh?
1: ¿No?
3: No sé qué haya descompuesto ahí el mendigo ratón.
1: ¿No sería mala idea que también, como una hora, ¿no? De 6 a 7 se saliera del aire de la estación. Y pues yo...
2: ¡No más!
1: Me puedo chutar la película de la captura. Diría, voy al otro lado del edificio por tamales, pero hoy no se pone. Así es que, pues así le hace. Mira, saludos a mi Ash. Se nos está cargando los mensajes. Le mando un fuerte saludote a mi Astra. Con razón yo dije, ay, como que esa foto la salió. Oigan, no sé si ustedes vieron un video. ¿Ustedes qué harían? La neta, la mayoría sí somos, no nos gusta andar ahí, que nos la mientan. Ay, a tu madre, tú. Algunos ya le hemos bajado. Le hemos bajado porque yo sí era de... ¡Órale! ¡Carachi! ¿Pero no vieron una riña que está circulando en redes sociales entre un conductor y un motociclista? O sea, el motociclista se pasó así y el carro también así. Con mínimo de precaución, los dos. Pero el motociclista como que se enojó o le ha de haber pitado, le ha de haber dicho ¡Hola, güey! Porque se ve como los dos siguen su camino. Y de repente se ve que los dos regresan a esa misma esquina. Uno de reversa y el otro así. O los dos así, no sé. Y yo digo, ¿para qué se regresaron? Y se empiezan ahí a hacer de palabras. Y luego el bruto de la moto no le puso la pata a la moto y se le cayó. Y se cayó con todo en moto. Y luego el don empiezan a hacerse palabras y el vato que le pega el espejo. Y el don que se echa de reversa y que le aplasta más la moto. Y que se zafa la fascia. Y que... O sea, terminaron... El de la moto terminó con la pata. Antes no se hizo más para atrás el del carro porque sí cayó la moto y la moto le cayó encima al de la moto. Y ahí pues lastimado. ¿Para qué se regresan a pelear? Ya cada quien se hubiera ido con su mentadito. Ay, Dios. Usted que me está escuchando. Puede ser anónimo, ¿eh? Es de los que se le hacen de jamón y le dicen, ay, pobre vato, ya, ¿eh? ¿Se van? ¿O es de los que se regue? A ver, ¿qué? ¿Qué, tú, qué, tú, qué? ¿Qué, tú, qué? ¿A quién le hacía así? Había un programa, ¿no? Que decía, ¿qué? No me acuerdo qué programa, la carabina amorosa. No me acuerdo qué programa era.
4: Que la neta, me utilizó más... son más broncudos los de las motos.
1: Los de las motos.
4: Pero también son bien chillones, parecen niñas. Nunca se quitan el casco, todo tienen la culpa y tal, nos echan la culpa a la mayoría de los automovilistas.
1: Siempre hay que estar bien protegido.
4: Hay un dios.
1: Bruto el motociclista que vaya a hacer la de jamón y se quite el casco. A ese brother sí, ya mejor. Cántenle la de ese compa, ya está muerto.
5: Las películas como Luis y Alba. Luis y Alba lo hacía.
1: Sí, vea, Luis, no me acuerdo qué. Ya se iban para atrás. Cuando me la hacen de jamón, les mando un beso o les saco la lengua. Oye, y se enojan más, ¿eh? Hay unos que sí se enojan más. Cuando les manda eso. El Chompiras. El Chompiras era el que hacía ¿Qué? ¿Qué pasó, Latín?
5: El Juan Camaney, que era Luis de Alba, el personaje.
1: Ya ven, yo me acordaba. Juan Camaney, más con chicle melo, como el... Vámonos con música. Por aquí nos pidieron esta rolita. Vamos a ponerla, mira nada más. La Sonora Dinamita, porque se perdió la cadena.

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1: Hasta Puebla esa rolita. Para mi hermosa esposa y para mi Astra, que están escuchando hasta allá, hasta Puebla. Fuerte abrazo y saludos. Ellos son la poderosa banda San Juan. Y esto se llama Antes y el Después. Hola, 5:24 y es viernes. Por fin es viernes.

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1: 5 de la tarde con 35 minutos, 5:35.
2: Mira.
1: ¿Quién sí logró comprar uno de los personajes de Snoopy con una pluma? Porque dicen que todo está agotado, no nos trajeron. Yo creo que los de la tienda, yo me imagino que todos los que tienen una tienda, como que han de tener un cuarto. O no sería mala idea, que tuvieran un cuarto con puras repisas y todas las promociones que hay de lo que regalan los productos. Y después hasta un museo pueden hacer en la colonia. Cobran 5 varos la entrada. Y ahí está el negocio. El negocio extra. Vámonos. Y más si tienen hijos chiquillos. A ver, hijos, enséñense a trabajar. Ustedes van a administrar el museo de las promos. Pues con razón no hay promos. Digo, con razón no hay. Era justo. Justo. Saúl, ahí tiene su promo, ¿eh? Ay, el Snoopy dorado. El de la cobijita, el pajarito ahí arriba de la montañeta, el Snoopy en la casita, Snoopy y sus amigos, ¿no? Bien. Saúl, ¿cuántas promos tú tienes? Que ahorita, no exacto, que te acuerdes cuántas promos tienes. Que tú digas, esas estuvieron chidas y esas las tengo. ¿Cuántas tienes? Y dime por lo menos 5 que te acuerdes que tengas completitas, que hayas dicho, esta sí valió la pena. Tú también, Don Bimbo, ¿cuántas tienes ahí de tu chamba? Pero completas, que digas, esta sí valió la pena.
2: ¡No más!
1: Para ver qué show. Tommy.
3: A ver si ahora sí te pone el momento Tropicombo, Gusti, ya, párale.
1: Ya, sí es cierto, sí es cierto. Me lo han pedido desde la otra vez. Ya está bien enojado mi compa. Bueno, no está enojado, está en el límite. Está en los linderos. Es más, ya dejémonos de tantas mantras y santras. ¡Vámonos con el Tropicombo! Hoy ya nos ponemos la de Nene Malo Pérez, pero la tienes que pedir en audio, loco. ¡Ese note que es viernes! Es más, ahorita de 6 a 7 viene el viernes prechilaquilero, ¿eh? Para que vayan pensando su rola.

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1: Son ya 10 minutos para las 6 de la tarde, 10 y las 6. Ya Don Bimbo justo dice, que él sí ha juntado todos los camioncitos, todos tus camiones, los camioncitos de Bim, desde aquellos ayeres, los viejitos son los más, los que se ven como más coquetones, los más coquetones. ¿Qué pasó, Pérez? ¿A poco tú también coleccionas algo? ¿Qué coleccionas, Pérez?
2: Ese Gutiérrez, ponte una de Nene Malo.
1: Nene Malo, ahorita la ponemos. Nene Malo va a ser la primera para ponerla ahorita en el viernes prechilaquilero. Pero todavía no empezamos ahorita. A ver, Pascualito, ¿cómo estás, Pascualito?
3: Ojalá y se vaya la señal para que no escuchen al Tropitambo. Ojalá y se vaya
1: no
3: todo
1: se te hizo.
3: Un mes.
1: ¿Todo un mes? Tropitambo. Imagínate si la señal se fuera todo un mes y a mí me siguieran pagando. Está. Una vez sí trabajé así, fíjate. No fue un mes, fueron como 2-3 meses. Trabajé en un casino. Y pero el casino no tenía como el permiso de los talladores. O sea, de las mesas de apuesta. En aquel entonces, estoy hablando ya de hace un buen rato, ¿no? Ahí apostaban piedras, Onix y así, volcánicas. No, ya hablando en serio. Y entonces estábamos. Yo estaba en la mesa de Blackjack.

0: que llegan y nos dicen, sálganse todos, sálganse todos. Y nos salimos de ahí y nos salimos por la puerta de atrás. Y, este, y cerraron ahí y pusieron hasta como candado. Me dice, váyanse a la zona de restaurante ahorita, este. Ahorita subimos nosotros.
1: Ah, ok.
0: O sea, pero fuera de la zona de comida de la plaza donde estábamos. Y este, y ahí estuvimos como media hora y hasta que llegaron, oigan, jóvenes, miren, lo que pasa es que pues llegó la ley, llegó la tira, y este, y pues no van a poder este ahorita seguir. Porque pues, esta zona todavía no tenemos el permiso y va, va. Entonces ustedes lo que van a tener que hacer es venir todos los días a las 9 de la mañana, firmar de asistencia y ya se van a su casa. Y en lo que se arregla esto, no sabemos cuánto puede tardar, pero este, pues se les va a estar a ustedes pagando su quincena normal.
1: Ah, bueno,
0: lo bueno pues es que dices, bueno, van a pegar de quincena, pero pues ahí lo bueno no es la quincena, es lo que luego los clientes dejan de propina. Y así nos aventamos 1, 2, 3, 4, 5, 6 semanas. Y luego 7, 8, 9, 10, 11, 6 semanas. 3 meses, imagínate, cobrando y sin hacer nada. ¡No manches, Marcos! Te presumo mi colección, hermanazo. Coleccionas carritos, qué chido. Oye, por cierto, ¿tú coleccionas de esos carritos? Y en la semana voy a entrevistar a un brother que colecciona carrotes. Tiene unos carros de lujo que dices, no te pases de lanza. Y no tiene 2, 3, 4, tiene 10, 20 carros. Nos va a dar oportunidad de entrar a conocerlos. Pero no, estuvo chida. Yo en pandemia estuve 1 año, 1 mes y 11 días pagados en mi casa. Ah, qué chido, mi Alex. A todo da. Che parra. Es como ahorita no haces nada y te pagan. O sea, ¿por qué creen que es fácil mi chamba? Voy, fíjate que voy a hacer lo que Mr. Beast hizo. Invitó a sus detractores a un reto y dijo, ustedes dicen tan chin, chin, chin, que son bien fáciles mi reto, órale. Y todos los detractores quedaron como payasos, dijeron, no, no manches, sí está cañón. Así es, voy a invitar un día a los que dicen, no haces nada, lo voy a invitar, y órale. Ponte a hablar, a ver si es cierto. Porque no solamente ponte a hablar, cáele bien a la gente. Van a ver los que te les caigas mal y aguántate. Y a ver, cáele bien a la gente. Ahora, entreténlos 3 horas, o sea, no es cosa fácil. ¿De dónde? A ver si sí es cierto que tienes 3 horas de tarugadas para decirle a la gente. ¿No? A ver si sí es cierto. Dices, con mis cuates yo los puedo tener 4. Sí, pero los tienes de frente. Aquí estás tú solo hablando como loco. Solo hablando como loco. Y viendo a 2 computadoras. O sea, no estás viendo la reacción de la gente, no sabes si lo que dijiste sí le causó gracia o ya te hicieron unos ojotes de, ay, este tarado, ¿no? Un día los voy a invitar para que vean a ver si sí es cierto que uno no hace nada, aunque es bien fácil. ¿Qué? Ya viene viernes prechilaquilero, ¿eh? Ay, mira, es el que canceló en Las Vegas este bro.

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